Hernández, y saludos también para mi tía Nicolás Lucas Hernández y Antonia Lucas Hernández Erasmo. Dice, por favor, con el tema del borrachito, ellos te escuchan en Machetla de parte de Mari. Saludos, saludos cordiales a todos y todas ellas. Bueno, pues nos vamos con otro tema después corte promocional. En esta bonita tarde nos vamos con el saludo para la gente que nos sigue allá en Puebla, para el número con terminación 5759. Ya tenemos listo su tema y nos piden saludos para la gente de Ocotlán de Zaragoza, Puebla, especialmente para tu papá Doroteo, para tu tío Juan y para tu primo Luis, que nos están escuchando de parte de Josué Reyes con este bonito tema titulado Vida ya no es vida, a cargo de Imperio el Único.

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7: Son las 6:09.
8: Temperatura 33 grados centígrados.
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0: Bueno, pues avanzamos con más en esta bonita tarde. Ya son 6:10 p.m. y seguimos saludando a nuestro amable auditorio. Recuerden el número en cabina, 7712-98-7497. También saludos, nos dice, para mi mamá de Barrio Cuequinal y Panacaslán, que te estamos escuchando con algo de Imperio el Único, por favor, con mucho gusto. Así que saludos cordiales para toda la gente de Cuequinal y Panacaslán, especialmente a tu mamá que nos está escuchando. Muchas gracias, con mucho gusto. Alistamos un tema de esta bonita agrupación y continuando con pues las llamadas, vámonos con otra. Tecniwa. Bueno.
1: Bueno.
0: Era.
1: Hey.
0: Era, déchilue, cállate, chinaza.
1: Atapa.
0: Ah, ¿qué era? Déchilue.
1: Ni. Tu atitán ese guapango de Suquilame.
0: Ah, ¿qué era?
1: Uy, está ahí Norte.
0: ¿Quién qué?
1: Uy, está ahí Norte.
0: Ah, en Panorte.
1: Así que la mía.
0: Ah, patente que esto.
1: Ah.
0: Vamos a quitarte que estos, vamos a patar nada, ni que estos, ni que te chafas, que te chagana. Vamos a pasar tamante, que te amo, te chagulias, ni que estás tarde, que te quitas, vamos a tener, así que esto, avance. Amo partidas, nada, ni que estos. ¿Qué nada, vaca? ¿Qué apa te tocaba?
1: Las cabate, mira.
0: ¿Qué nada? Las cabate, chupate. Bueno, pues saludos cordiales a nuestro amigo Juan Andrés de Atapa, que nos está escuchando. Saludos cordiales, gracias por llamarnos con un tema de serenata hidalguense, nos dice, con mucho gusto. Así que vamos avanzando. Y pues saludos cordiales, les decía, vámonos con otros mensajes y nos vamos a música también para nuestra gente. Nos dice, saludos a mi esposo que te escucha en Atizapán de Zaragoza y quiere el tema de María Flor. Así que saludos cordiales a tu esposo hasta Atizapán de Zaragoza. Con mucho gusto le alistamos el tema. Un mensaje más y ay, sí son varias personas, pero bueno, lo vamos a leer. Dice, mande saludos para mi papá Lalo de Palsoquiapa y quiere un tema de los Achmistín. Y nos dice también saludos para mi papá Lalo de la comunidad, es el mismo, de Lepalsoquiapa, de parte de su hija de Monterrey, y con una canción de la danza de los coyotes. Luego también nos dice saludos para mi papá Lalo de la comunidad de Palsoquiapa, de parte de su hija de Monterrey. Así que es el mismo mensaje, pero varias veces. Así que saludos cordiales. Bueno, pues nos vamos a música, vámonos con otro temita para nuestro amigo con terminación del número 4349. Que nos escuche en San Isidro Atlapesco, especialmente al amigo Genaro Ramírez, que solicita un tema de Aurora Hidalguense y esto se titula El Pica Pica.
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3: Y para la raza de Sontecomatlán.

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1: Continuamos con más en esta bonita tarde y seguimos con los saludos de nuestro amable auditorio. También para nuestra gente que nos sigue desde Los Coyoles, Orizatlán, Hidalgo, nos dice: amigo, pase el aviso porque ya es el día de mañana, por favor, y ojalá nos pueda acompañar. Así que muchas gracias por la invitación, haremos todo el esfuerzo por acompañarlos. Así que bueno, pues vámonos con el saludo, con el aviso, que a la letra dice: la comunidad de Los Coyoles, Orizatlán, Hidalgo, invita al auditorio a su gran fiesta patronal el día 15 de agosto en honor a la Asunción de la Virgen María. La procesión será a las 5 de la tarde, la misa a las 6 de la tarde y estarán amenizando la danza Tres Colores, Sagrado Corazón de Jesús de Aguatempa, Totonicapa, Orizatlán, Hidalgo, además de la danza de inditas La Virgen Inmaculada Concepción del Pemuche, Huejutla, Hidalgo, y la banda de viento Chalacuatitla de Acatepe, Cuautla, Hidalgo. Y por la noche se quemarán vistosos toritos y un flamante castillo. Los esperamos. Bueno, pues muchas gracias. Y ya lo saben, amable auditorio, gran fiesta patronal en la localidad de Los Coyoles, Orizatlán, Hidalgo, para el día 15 de agosto en honor a la Asunción de la Virgen María. Con el orden del día, la procesión será a las 5 de la tarde, la misa a las 6 de la tarde. Y estarán pues amenizando la danza Tres Colores, Sagrado Corazón de Jesús, de Aguatempa, Totonicapa, Orizatlán, Hidalgo, la danza de inditas, La Virgen Inmaculada Concepción del Pemuche, Huejutla, Hidalgo, y la banda de viento Chalacuatitla de Acatepe, Cuautla, Hidalgo. Por la noche se quemarán vistosos toritos y un flamante castillo. Están todas y todos invitados. Bueno, pues muchas gracias. Avanzando con más saludos. También para la gente de Macustepetla, nos dice: amigo, pase el aviso porque ya casi, dice. Y por favor, ojalá nos pueda acompañar. Sería un gusto recibirlo. Muchas gracias. A la letra dice: gran fiesta patronal en Macustepetla, Huejutla, Hidalgo, en honor a San Agustín, del 28 al 31 de agosto de 2026, donde por el día habrá eventos religiosos y deportivos y por las noches bailes populares. Comenzando el viernes 28 de agosto con la presentación del trío Renacimiento Juvenil y Jorge y su Fuerza Tropical. Para el sábado 29 de agosto, el trío familiar Ostoa, acompañado de los cadetes de Linares. El domingo 30 de agosto, el grupo Los Quenas, acompañado del trío Los Milenarios. Y para el lunes 31 de agosto, el grupo Impacto Musical y el trío Restringido. Invitan las autoridades y la familia Ostoa. Muchas gracias y mucho éxito. Y ya lo saben, amable auditorio, gran fiesta patronal en Macustepetla, Huejutla, Hidalgo, en honor a San Agustín, del 28 al 31 de agosto, donde por el día habrá eventos religiosos y deportivos y por las noches bailes populares, comenzando el 28, día viernes 28 de agosto, con la presentación del trío Renacimiento Juvenil y Jorge y su Fuerza Tropical. Para el sábado 29 de agosto, el trío familiar Ostoa, acompañado de los cadetes de Linares. El domingo 30 de agosto, el grupo Los Quenas, acompañado del trío Los Milenarios. Y para el lunes 31 de agosto, el grupo Impacto Musical, acompañado del trío Restringido, invitan las autoridades y la familia Ostoa. Bueno, pues muchas gracias y mucho éxito a toda nuestra gente de Macustepetla, Huejutla, Hidalgo. Bueno, pues nos vamos con otro bonito tema. Son 6 de la tarde con 20 minutos y nos vamos con el saludo para toda nuestra gente de Izcatlán, Huejutla, Hidalgo. Saludos cordiales a la familia Martínez que ya nos escucha y a toda nuestra gente de esa bonita localidad con el tema Te Acordarás de Mí a cargo de Renacimiento Juvenil.
2: Se llama, con carito, Te Acordarás de Mí. Suena bonito, dice.

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Bueno, pues continuamos con más. 6:27 PM. Seguimos con los saluditos para todo nuestro amable auditorio que ya nos acompaña en esta bonita tarde. Así que vamos avanzándole. También nos dice, amigo, mande saludos para mi papá Vicente y para el pequeñito Emanuel y para mi niña Annie, que te escuchamos en Santa Cruz, Cuyuco. Así que saludos a toda la gente de Santa Cruz, Cuyuco, y especialmente a tu papá Vicente y a los pequeñitos Emanuel y Annie que nos están escuchando. Muchas gracias, saludos cordiales. También para Lupita hasta Guadalajara. Nos dice, mande saludos para mi mamá Margarita y para mi sobrino Salomón y mi abuelita que te escuchan en el Pemuche. Yo aquí desde Guadalajara, Jalisco, de parte de su hija Lupita. Y saludos para mi hijo Salomón y un saludito para mi suegro Victoriano y mi suegra Julia, que te escuchan en Las Chacas Abajo, en barrio La Lomita, nos dice. Así que saludos, ponles el tema de la Cecilia a cargo de Trío Calamar. Así que saludos cordiales, con mucho gusto, para tu mamá Margarita y para tu sobrino Salomón, para tu abuelita que nos escuchan en el Pemuche, Huejutla, Hidalgo, de parte de Lupita de Guadalajara, Jalisco. Y también saludos para tu hijo Salomón, para tu suegro Victoriano y tu suegra Julia, que nos siguen desde la comunidad de Las Chacas Abajo, en barrio La Lomita. Saludos cordiales. Un mensaje más, también nos piden saludos, nos dice, para mi sobrina Celeste, con la canción de Un Sueño, dice, a cargo de los líricos Santa Rosa, que le gusta mucho. Te sintonizamos en la comunidad de Panacaslán, en barrio Calima. Así que saludos cordiales, con mucho gusto, a toda nuestra gente de Panacaslán, y especialmente allá en barrio Calima, que nos están escuchando. Muchas gracias. Bueno, pues vamos avanzándole con más música, con el siguiente tema, saludando al amigo Marcelo, que nos sigue desde la comunidad de Tepe Mashac. Saludos a toda nuestra gente de esa bonita localidad, y especialmente a la familia Hernández, de nuestro amigo Marcelo, y saludos para su hermanita Jenny, con el tema de Tonto Corazón, a cargo de Imaginación Huasteca.

Santa Cecilia de Coyotepec, la danza de Inditas Virgen María de Tlaltzintla y la danza Xochitini de Ateixco. Al llegar la imagen se oficiará una misa de bienvenida a las 6 de la tarde y terminando la celebración habrá una convivencia para todos los presentes. Para el 11 de septiembre la procesión con la imagen dando inicio con una misa en la comunidad de Pahuatzintla a las 3 de la tarde. Posteriormente saldrá la imagen en procesión hasta llegar a la comunidad. Llegando se oficiará una misa por el párroco y habrá primeras comuniones. Para el día 12 de septiembre, una misa de acción de gracias a las 10 de la mañana con la imagen de Totata Jesús. Y en las dos noches de velación se quemarán vistosos oritos y un flamante castillo. También quedan cordialmente invitados, bandas de viento, danzas que gusten acompañarnos serán bien recibidos. Atechaltipa los espera con los brazos abiertos, no falten atentamente. Las autoridades, el delegado municipal Oliverio Hernández Hernández, el delegado suplente Ronaldo Hernández Cruz, la catequista Norma Hernández Hernández y Pedro Bonifacio Hernández Hernández y Lupe Hernández Hernández, también la ministra Luis Hernández Hernández, Isabel Hernández Hernández y comité de capilla Emiliano Martínez Hernández. Así que ya lo saben, Naval Auditorio, gran fiesta patronal en la localidad de Atechaltipa, Huejutla, Hidalgo, para los días 10 y 11 de septiembre, en honor justamente. Y nos dice que el orden es el siguiente, nos estaban marcando y ya colgaron, una disculpa, no alcanzamos a responder la llamada. El orden del programa es el siguiente: el día 10 de septiembre, la imagen saldrá a las 9 de la mañana desde la Catedral de Huejutla para partir en procesión rumbo a la comunidad de Atechaltipa. En el trayecto acompañan la banda de viento Santa Cecilia de Coyotepec, la danza de Inditas Virgen María de Tlaltzintla y la danza Xochitini de Ateixco. Al llegar la imagen se celebrará una misa y a las 6 de la tarde justamente es pues la convivencia. Para el 11 de septiembre la procesión con la imagen dando inicio con una misa en la comunidad de Pahuatzintla a las 3 de la tarde. Posteriormente saldrá la imagen en procesión hasta llegar a la comunidad y se oficiará una misa llegando, donde habrá primeras comuniones. Para el día 12 de septiembre, una misa de acción de gracias a las 10 de la mañana, con la despedida de la imagen de Totata Jesús. Y en las dos noches de velación se quemarán vistosos toritos y un flamante castillo. Y quedan cordialmente invitadas bandas de viento y danzantes que gusten acompañarnos. Serán bien recibidos atentamente las autoridades, los catequistas y los vecinos de la comunidad de Atechaltipa, Huejutla, Hidalgo, que los esperan con los brazos abiertos. Bueno, pues muchas gracias. Bueno, avanzamos con más. Karim y Katsit con Tapalose, Tohuampu, Juvencio, Canochi, Chanegua, Nepa, Levontita, K y el Chiquis María, Julián Hernández Hernández, Hernández Cervantes, Katinepa, Techa y Glitok, Sobita Palole, Noegia y Conegua, Jativa, Katsi, Istoques, Nepa, Campa, Tequiti. Bueno, pues avanzamos con este bonito tema para el amigo Juvencio y se titula Caballo Ribeño, a cargo de Jaguar de la Sierra.

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8: Son las 6:42.
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10: Seis de la tarde con 42 minutos y nos acercamos a la parte final de este bonito programa con los últimos saludos y temas de esta tarde. Así que nos dice amigo, mande saludos. Con el trío Alegría Hidalguense, el maderista que te escuchamos en Zapopan, Jalisco. Así que saludos, saludos cordiales para toda la gente que nos sigue desde Zapopan, Jalisco. Muchas gracias por escribirnos. Con mucho gusto buscamos el tema. También otro mensaje, mande saludos para la mesa del Anono, que lo estamos escuchando, por favor, con una canción, con mucho gusto. Así que saludos, saludos cordiales a toda nuestra gente que nos sigue desde la mesa del Anono. Muchas, muchas gracias, saludos cordiales. Bueno, pues avanzando con más música, vámonos con otro temita para saludar especialmente al amigo Miguel Lucio Domínguez, que nos sigue desde los puentes Huautla, Hidalgo. Y saludos para su hermano de nombre Mario Domínguez Hernández, que nos dice que hace 3 años que salió de casa y no se sabe nada de él. Así que ojalá se pueda comunicar a los siguientes números, a la brevedad posible, para saber que está bien. Así que el número es 7711-147103 o al 7716-278431. Así que esperando que se encuentre bien y que a la brevedad se pueda comunicar con su hermano. Así que nos vamos con el tema que solicitó, un tema de Banda de Viento. Esto se titula A Mi Pueblo, a cargo de la auténtica banda Dinastía Hidalguense.

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1: Continuamos con más en la recta final, 6:47 PM. Con los saludos que tenemos pendientes en esta tarde, también nos dice amigo, mande saludos para la gente de la Pastora Huejutla Hidalgo y por favor está invitado a nuestro gran festejo y ojalá nos apoye avisando con mucho gusto. La letra dice, sensacional bailazo en la Pastora Huejutla Hidalgo en honor a la Virgen de la Asunción. El domingo 16 de agosto se presenta el trío Imaginación Huasteca. Invitan los organizadores a partir de las 9:30 de la noche. Los esperamos. Muchas gracias por la invitación y mucho éxito a toda nuestra gente de la Pastora Huejutla Hidalgo, que el domingo 16 de agosto tendrán su sensacional bailazo en honor a la Virgen de la Asunción con la presentación del trío Imaginación Huasteca. A partir de las 9:30 los esperan con los brazos abiertos, totalmente gratis, nos dice, e invitan los organizadores, así que aprovechenlo, muchas gracias. Bueno, pues avanzamos con otro saludo en esta bonita tarde, también para la gente que nos escucha en Acuapa Segundo, nos dice, amigo, páselo porque ya es el lunes, con mucho gusto. Así que la letra dice, gran fiesta patronal 2026 en honor a tu tata Jesús en la comunidad de Acuapa Segundo para los días 17 y 18 de agosto. Bajo la siguiente programación, para el lunes 17 de agosto a las 10 de la mañana, es la salida de la imagen de Totata Jesús rumbo a la comunidad de Acuapa Segundo. Nos acompañan también la banda La Santísima del Chote y la danza de inditas de San Juan Chililico. Al llegar a la comunidad habrá un convivio y a las 8 de la noche es la misa y por la noche se quemarán vistosos toritos. Para el martes 18 de agosto a las 12 del mediodía es la procesión por las principales calles de la comunidad de Acuapa Segundo y a las 10 de la noche es la misa, posteriormente se quemarán vistosos toritos y un flamante castillo. También están invitados danzas, bandas de viento y catequistas que gusten acompañarnos, serán bien recibidos. Atentamente las autoridades y los vecinos de Acuapa Segundo que los esperan con los brazos abiertos, así que ya lo saben, amable auditorio, gran fiesta patronal 2026 en honor a Totata Jesús en la comunidad de Acuapa Segundo para los días 17 y 18 de agosto. Y recordando pues el orden del día, el lunes 17 de agosto a las 10 de la mañana es la salida de la imagen de Totata Jesús rumbo a la comunidad. En el trayecto acompañan la banda La Santísima del Chote y la danza de San Juan Chililico. Al llegar a la comunidad habrá un convivio y a las 8 de la noche es la misa. Posteriormente por la noche se quemarán vistosos toritos. Para el martes 18 de agosto a las 12 del mediodía es la procesión por las principales calles de la comunidad de Acuapa Segundo. A las 10 de la noche es la misa y posteriormente se quemarán vistosos toritos y un flamante castillo. También invitan a danzantes, bandas de viento y catequistas que gusten acompañarnos, serán bien recibidos. Atentamente los vecinos y autoridades de la comunidad de Acuapa Segundo que los esperan con los brazos abiertos. Bueno, pues muchas gracias por la invitación y nos vamos con otro bonito tema para saludar al número con terminación 8703 que pide saludos y felicitaciones para tu prima Brenda de Tlaltzintla que hoy cumple 9 años, así que muchas felicidades para tu prima Brenda de Tlaltzintla que hoy festeja su cumpleaños número 9 con el tema del canario a cargo del laudor hidalguense.

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5: Son las 6:55.
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Bueno, pues estamos llegando ya a la parte final, 6:56 PM, con los últimos saludos de esta tarde también para nuestra gente. Nos dice amigo, mande saludos. Y nos dice con el trío Alegría Hidalguense que te escuchamos en Tepeolol. Así que saludos, saludos a toda la gente de Tepeolol en esta bonita tarde. Gracias por escribirnos. También otro saludo para la familia. Nos dice especialmente saludos para Soria Barragán que te escucha en esta tarde y está cenando. Así que provechito, provechito a toda nuestra gente que ya está degustando sus sagrados alimentos en esta bonita hora. Y especialmente saludos a tu familia, también para Sonia Barragán, que ya está cenando en esta noche. Gracias por acompañarnos. También otro mensaje que nos llega y nos dicen nuestros amigos del trío familiar Ostoa, que en la llegada de Totata Jesús en la comunidad de Acuapa Segundo estará amenizando el trío familiar Ostoa para recibir a Totata, nos dice. Así que también ya lo saben, amable auditorio. En la llegada de Totata Jesús a la comunidad de Acuapa Segundo estará pues amenizando con el recibimiento del trío familiar Ostoa para esta gran fiesta patronal la próxima semana 17 y 18 de agosto. Los esperan con los brazos abiertos allá en Acuapa Segundo y estará presente el trío familiar Ostoa para el recibimiento de Totata Jesús. Bueno, pues avanzamos, avanzamos con más. Vámonos con otro tema porque ya estamos finalizando. Caniwi Katsi Tapalose Towampo Juan Andrés Catisto Nepa Atapa Segua Itafalolica Noche Chanewa Fanitiotak Towampo Juan Andrés Juanochi Toyolichniwa Nepa Atapa Kase Yexi Huicat Fanitiotak. Bueno, pues avanzamos con el fandanguito a cargo de Serenata Hidalguense.

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Bueno, pues llegamos ya a la parte final de este bonito programa. Muchas gracias por habernos acompañado en estas dos horas de transmisión y nos sintonizamos el día lunes si no sucede nada extraordinario. Así que nos vamos despidiendo con un temita más para felicitar a todos los cumpleañeros y cumpleañeras hoy en su día. Ya no me da tiempo de nombrarlos uno por uno, una gran disculpa por ello. Pero con mucho gusto les dedicamos las mañanitas a cargo de la banda de viento La Victoria. Muchas felicidades.

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4: Son las 7:08.
5: Temperatura 32 grados centígrados.

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5: Son las 7:28.

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3: Son las 7:40.

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1: Son las 7:55.

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5: Son las 8:04.
6: Temperatura 31 grados centígrados.

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3: Son las 8:21.

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2: Son las 8:38.

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2: Son las 8:49.

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0: Son las 9 de la noche, soy Alberto Ángeles. Gracias por acompañarnos en Suma Noticias, emisión nocturna a través del 13.1 y de las 7 frecuencias de Suma Radio. Bienvenidas y bienvenidos. 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Con esta nueva frecuencia, la máxima casa de estudios y el Sistema Universitario de Medios Autónomos fortalecen su compromiso con una radio pública y universitaria que informa, comunica y acerca el conocimiento a más regiones. Celebremos juntos este logro.
1: Tendremos una cobertura que llegará a municipios cercanos, como por ejemplo Nopala, entre otros, y también al estado de Querétaro e incluso Estado de México. Entonces, es una población que cuando vemos la cobertura que tendrá esta nueva emisora de radio, pues suma a estas poblaciones vulnerables, estas poblaciones indígenas, y tendremos que atender como lo estamos haciendo en las otras estaciones de nuestra universidad, con contenidos bilingües, por ejemplo.
0: El noveno aniversario del Noticiero Científico y Cultural Iberoamericano, producido por Suma, no solo celebró 9 años de información científica y cultural, también generó nuevas alianzas y sinergias con especialistas e instituciones. Como parte de estos encuentros, Montserrat Valencia entrevistó a Pablo Gerardo Torres, director de la Agencia Mexicana de Estudios Antárticos.
2: Director, bienvenido a este espacio, gracias por acompañarnos. Me gustaría que pues nos diga cómo llega MSC a este noveno aniversario y también cómo llega la institución a la que usted representa.
3: Tenemos la gran fortuna de estar pues colaborando con NSC, dando contenido de las expediciones antárticas, de toda la ciencia que se desarrolla en este continente. Hemos estado ya vinculándonos con NSC más de un año y ha sido fenomenal el apoyo que hemos recibido. Estamos muy emocionados de este evento y queremos pues seguir apoyando con más difusión, más contenido e invitar al resto de los programas antárticos latinoamericanos también para que se unan a esta gran iniciativa y podamos divulgar más esta ciencia tan importante en todo Iberoamérica, Latinoamérica y obviamente México.
2: Director, a estos 9 años, ¿cuál es el mensaje que usted, con el que usted se queda? Con lo que usted también me gustaría que pues le dijera a nuestras audiencias para que sigan informándose, para que sigan formando parte de, si no, pues no, que no lo hagan a través de redes sociales, sino que lo hagan a través de la televisión, de la radio.
3: Claro, bueno, es increíble, la verdad, lo que ha logrado NSC y toda esta comunidad de personas que creen, ¿no? Que quieren difundir la ciencia, la cultura, porque saben el valor que tienen en la sociedad, y es algo que se ve, ¿no? Ustedes lo hacen de pasión, de gusto, de compromiso con uno mismo, con el medio ambiente. Entonces es algo increíble, ¿no? Y yo creo que eso es de mucho valor tener esta comunidad, y todo lo que hacen y el impacto internacional que tiene es también maravilloso, así que yo los felicitaría, ¿no?, a todos para empezar y incentivarlos a que sigan creciendo y más actividades, y a todos obviamente los jóvenes y de adultos de todas las edades a que se acerquen a los canales de NSC, a las redes, a todos los medios de comunicación, todos los formatos, porque es en verdad pues personas que saben, son profesionales y obviamente entienden mucho la ciencia, la cultura, colaboran con artistas, científicos y pues tienen de primera mano ese sentimiento y emoción que no te lo da, ¿no?, la IA, otras, ¿no?, interacciones así que no son tan humanas, tan verdaderamente enriquecedoras. Así que pues invitarlos a que sigan NSC en todas sus plataformas y nosotros estaremos pues comprometidos en dar más contenido y demás también programas antárticos latinoamericanos e internacionales para seguir nutriendo el canal.
2: Director, pues con esta invitación y con este compromiso nos quedamos. Muchas gracias por haber estado con nosotros. Sabe que siempre Suma será su casa.
3: Gracias, muy amable, y enhorabuena a todos ustedes por este gran evento.
0: El aviso ya está dado y el tiempo de las amonestaciones está por terminar. El carril confinado del sistema de transporte metropolitano sigue siendo utilizado por automovilistas. Tan solo ayer se emitieron 17 advertencias. Ahora, con multas que podrían superar los 3.500 pesos, preguntamos a la ciudadanía, primero, si alguna vez ha invadido este espacio para evitar el tráfico y también qué opinión tienen de estas sanciones.
4: Me encuentro en una de las zonas más concurridas para el sistema de transporte metropolitano, donde a partir del 16 de agosto se implementarán las multas para aquellos que invadan el carril exclusivo. Las multas irán desde los 2.346 pesos hasta los 3.519. Cabe resaltar que este carril es exclusivo para el transporte metropolitano, unidades de emergencia y todos aquellos autorizados por el CIMAT. Además de que las multas activas irán desde la estación Telles hasta el entronque con Javier Rojo Gómez. Habrá una tolerancia para las vías que se encuentran al centro de Pachuca. Cabe mencionar que el CIMAT realizó obras de bacheo para mejorar la calidad de sus vías y así cuidar sus unidades. ¿Ha tenido que usar alguna vez el carril exclusivo del Tusobús?
5: Sí.
4: ¿Por qué razón?
5: Por el exceso de tráfico.
6: No, para nada.
7: Nunca uso el carril, pero sí sé de las multas.
8: Sí, es una ley. Hay que acatarla, ¿no? Sabemos que todos tenemos prisas, pero... Hay que salir a lo mejor un poquito antes.
6: Creo que entre 2,000 y 5,000 pesos, algo así. Hacen mucho tráfico quitando ese carril.
9: Yo no lo he utilizado, la verdad.
4: Pero
9: hay que encontrar una solución para el tráfico ahí, porque hay ciertos tramos donde se queda un carril del Tusobús y un carril del para el automovilistas, y eso no es justo. Sí. Se genera tráfico, sobre todo en el sur.
0: En la Ciudad de México, 7 de cada 10 mujeres se sienten inseguras en el transporte público. En Hidalgo, particularmente en Pachuca, los cajeros automáticos, el transporte colectivo y las calles oscuras o poco transitadas se encuentran entre los espacios que generan mayor temor. Además, durante el primer semestre de 2026 se abrieron 112 carpetas de investigación por robo en el transporte y 91 casos fueron cometidos con violencia. Ante esta realidad, preguntamos a las mujeres si se sienten seguras al viajar solas y qué experiencias de acoso o riesgo han enfrentado.
4: ¿A los cuántos años empezaste a viajar sola en el transporte público sin familiares o amigos?
10: A los 12 años, cuando empecé la secundaria.
11: A los 14 años, cuando entré a la prepa.
12: A partir de los 15 años, por dificultades que mis papás no podían traerme a todos lados.
4: ¿Cuál ha sido tu experiencia en el transporte?
10: Pues ha sido agradable, pero en algunas ocasiones no, ya que siento que en ocasiones cuando te ven que viajas sola, los hombres como que se te acercan un poco más.
12: Nunca falta la persona, ya sea mayor o sean jóvenes, que son muy morbosos.
11: Sí, pues creo que todas las mujeres en México hemos tenido al menos una experiencia desagradable, sobre todo como personas que se te acercan como a hablarte y ya luego es como, pues es que ya me bajo, y te dicen de que no, o no te dejan bajar, o pues lo mismo de siempre, que es como esos toques accidentales que sabes que no son accidentales.
13: ¿Ha sido cómoda? Sí, ha habido veces en las que me he sentido insegura, pero han sido muy contadas. He tenido esa suerte de que pocas y realmente nunca me ha pasado nada malo dentro de lo que cabe.
0: Ya fueron publicadas las convocatorias del programa Altagracia Mercado para la entrega gratuita de útiles, uniformes y calzado escolar durante el ciclo 2026-2027. Sin embargo, estos apoyos no siempre cubren todas las necesidades del regreso a clases. Preguntamos a madres y padres de familia cómo califican la calidad y utilidad de los artículos recibidos y cuánto deberán gastar para complementar las listas y cubrir también otros materiales escolares.
14: ¿Consideras que es una ayuda económica para ustedes eso de que pues den apoyos en los útiles escolares, el uniforme, los zapatos?
15: Pues creo que es beneficioso para las familias, aunque a veces es importante conocer las convocatorias, que a veces no se les da la difusión correcta.
16: Bueno, lo personal sí me ayuda un poco, sin embargo no, la verdad no estoy atendida ni estoy como esperando la ayuda, porque pues yo sé que siempre es mi responsabilidad, entonces pues no alcanza, obvio, no es suficiente. En las escuelas piden mucho, o sea, demasiado. A veces, por ejemplo, me han pedido hasta 500 hojas blancas.
14: ¿Y cree que este tipo de productos sean de buena calidad o...?
16: No tanto, porque por ejemplo el pegamento pues no pega. Los lápices son de los que se le caen las puntas. Dan mucha hoja blanca y cuadernos de raya, por ejemplo en la primaria, entonces no lo ocupan.
15: Pues algunos, depende, porque sí hay unas cosas que siento que les hace falta un poquito más. Pues a veces uno acaba comprando las cosas que necesita. Hay cosas que no se llegan a utilizar.
14: Y por ejemplo con uniformes, los mismos uniformes, las camisas?
16: Bueno, donde a mí, que les han dado a los niños, igual, la verdad, en secundaria, el año pasado le llegó a mi hija talla 42. Mi hija es 32. Tengo el uniforme, o sea, ni mandarlo a arreglar porque de las mangas, pues está sumamente holgado.
0: Si la confianza fuera una elección, los partidos políticos seguramente no alcanzarían ni siquiera su registro. Y es que diversas encuestas ubican alrededor de un 20% de quienes expresan confianza en esas instituciones. Es decir, cerca de 8 de cada 10 ciudadanos mexicanos mantenemos una distancia. Entre promesas, discursos y campañas que sobran, lo que parece faltar es la credibilidad. ¿O usted qué opina?
5: Elecciones de 2027 cercanas, ¿usted tiene confianza acerca de algún partido político?
17: No, ninguna.
5: ¿Por qué?
17: Porque todos nos roban, todos prometen, llegan al poder y nos roban.
18: Pues yo creo que por el momento no, porque todos han fallado a la población.
19: Desgraciadamente, mi país está ahorita en un momento caótico y no confío en nadie.
5: ¿Usted tiene confianza en algún partido político?
18: No, en ninguno.
5: ¿Por qué?
18: Porque todos han traicionado la fe y la confianza del pueblo.
5: ¿Cuáles son las acciones que usted consideraría que tiene que tener un partido político para generar confianza en los electores?
17: Que sean primero y la prioridad los electores que la política.
19: Es confiable en lo que dicen, en lo que proponen, porque luego cuando andan haciendo sus promociones para la presidencia, prometen y siguen prometiendo.
0: Y en una conferencia de la presidenta se dice algo que afecta a la imagen de alguien, ¿quién tiene derecho a responder? Esa decisión ha tomado parte de la agenda nacional. Una propuesta busca establecer un mecanismo de réplica con un plazo de hasta 3 días para determinar si procede. La presidenta Sheinbaum señaló que quien quiera responder puede convocar a sus propios medios. El debate coincide con la consulta que se está realizando en torno a los derechos de las audiencias, que por cierto, concluye el próximo 21 de agosto.
5: ¿Conoces el derecho de réplica?
20: Sí, así es.
5: ¿Qué opinión tienes acerca de este derecho?
20: Yo creo que es muy importante porque los medios tienen que estar difundiendo información que sea verídica y que no sea perjudicial.
21: Es un derecho que debe haber en cualquier plataforma. Es el análisis que se debe de hacer para la situación de las noticias, sobre todo para desmentir todo lo que se dice algunas veces en los medios de comunicación.
5: ¿Consideras que este derecho debería aplicarse en proyectos como La Mañanera?
22: Sí.
5: ¿Por qué?
22: Porque siento que es darles una oportunidad al hecho de que puedan, de cierta forma, expresarse, de decir lo que opinan o debatir.
21: No, porque es una plataforma no precisamente independiente, pero ahí van medios a donde preguntan y todo eso, y ahí mismo se hacen las aclaraciones.
20: Creo que sí es importante que cualquier persona que se plante frente a una cámara a dar información, pues esté informada sobre lo que está hablando y que sí rectifique si hay algún error. Entonces creo que es más como una extensión de este derecho que ya existe hacia pues ciertas áreas que no están reguladas todavía.
0: Hace unas semanas el Congreso de Hidalgo reconoció el abandono a las personas adultas mayores como una forma de violencia. Hoy preguntamos a este sector de la población cuáles considera que son las vulneraciones de las que más son víctimas y quién debería hacerse responsable de su integridad.
23: ¿Consideran que viven en un abandono?
24: No, claro que no. Gracias a Dios que tuvimos la fortuna de nuestra jubilación.
25: Pues yo creo que eso depende de parte de igual de la familia.
26: Sí.
23: ¿Por qué sí?
26: Porque muchas veces los hijos no valoran lo que hicimos ayer por ellos.
24: Más que nada, por ejemplo, de que no trabajaron, no tuvieron la oportunidad como nosotros de entrar a una empresa como la universidad, de tener una pensión, un futuro para nuestra vejez.
25: Yo creo que es más que nada el joven chamaco o señorita, la falta de cultura que tengan, porque más que nada es una falta de cultura.
24: Pues yo creo que a nuestros padres, a nosotros como hijos, ver por nuestros padres, porque pues es nuestra obligación y nuestro deber.
25: Pues yo creo que depende directamente del familiar, porque si tuvimos un ejemplo, los hijos, si te tratas bien a los hijos, ellos deben de verte, ayudarte.
0: A pesar de la promoción constante del deporte, el sedentarismo sigue dominando la vida cotidiana en México. 6 de cada 10 personas reconocen que no realizan actividad física durante su tiempo libre, una condición que está elevando el riesgo de la obesidad, diabetes, hipertensión, así como el debilitamiento muscular y óseo.
1: ¿Cuánto tiempo pasas sentado en el día?
2: Aproximadamente 6 horas.
3: Pues trabajo en línea, entonces sí paso alrededor de unas 6-7 horas sentada al día.
6: Yo creo que como 6-8 horas más o menos. Por mi trabajo, es más por mi trabajo.
7: Cuando mucho una hora, porque sí camino, sí hago mi caminata en la mañana y estoy activa.
1: ¿En tus tiempos libres sueles hacer alguna actividad física?
2: Sí, por tanto correr un poco y sobre todo la actividad con mi hijo. El estar jugando mucho tiempo con él.
3: Sí, camino con mi perrita.
6: Sí, el gimnasio.
7: No, nada más lo de la casa, ¿no?
1: ¿Conoces los riesgos que conlleva el sedentarismo?
2: Desconozco la verdad un poco del tema.
3: Justo yo ahorita tengo sobrepeso y puedo llegar a obesidad, entonces pues es lo que quiero evitar.
6: Creo que el que más he visto es el estrés.
7: Por principio sé que si no se mueve uno, puede irse atrofiando partes del cuerpo.
0: Nada. De acuerdo a la Organización Mundial de la Salud, aproximadamente un 60% de la población no realiza suficiente actividad física, lo que se denomina sedentarismo. Datos de la Encuesta Nacional de Salud y Nutrición indican que en México alrededor del 59% de los niños y adolescentes de 10 a 18 años no realizan actividad física. Recuerda que el sedentarismo puede originar riesgos a la salud.
8: Actualmente es considerada por la Organización Mundial de la Salud, pues una, podríamos llamarlo una epidemia, que va más allá de subir de peso, pero es importante seguir inculcando el deporte, la actividad física, desde los más pequeños hasta los más grandes. Estamos en el tercer lugar de obesidad, desde pequeños hasta grandes. Entonces es muy importante controlar esa parte, porque no, derivado de la subida de peso o del sobrepeso o obesidad, pues podemos desencadenar muchas enfermedades, tales como es diabetes, hipertensión y principalmente en nuestros adultos mayores, la pérdida de masa y tono muscular, que es una enfermedad que se llama sarcopenia. Quizás a veces queremos no hacer cambios tan drásticos de nos vamos a inscribir al gimnasio y pagamos nutriólogo y pagamos muchas cosas, y esa presión quizás es la que a veces nos hace dejar ese hábito, dejar de lado el ejercicio. Entonces, empezando con pequeños hábitos.
0: Con respecto a las actividades que se han dejado de hacer por la aprensión a los dispositivos electrónicos, el promotor de la actividad física de la Unidad de Medicina Familiar número 32 del IMSS en Pachuca, Uriel Hernández Ortega, sugirió la reactivación como un nuevo estilo de vida.
8: Pues podríamos considerar que sí, pues hábitos que se han perdido, que no, o que, pues sí, gracias a la tecnología, pues podemos usarla como para bien o como para mal, ¿no? Entonces podríamos considerar que si factores externos, pues quizás van cambiando actualmente en los niños, que antes podían hacer cualquier tipo de deporte, hoy prefieren estar jugando tras el teléfono o una computadora, ¿no? Pero es importante seguir inculcando el deporte, la actividad física, desde los más pequeños hasta los más grandes. Pues aquí es muy importante y depende mucho el contexto de cada persona, y eso es importante evaluarlo, porque pues muchas personas por su trabajo, por sus actividades, quizás todo el día están ocupados y no les permite darse ese espacio, acudir a un parque, a un gimnasio, para hacer actividad física. Entonces, mi recomendación es empezar con pequeños cambios.
0: La transmisión por el 90 aniversario del Noticiero Científico y Cultural Iberoamericano llegó a casi 180 medios de más de 20 países. Como parte de las actividades, representantes internacionales y nacionales conocieron el corazón de la máxima casa de estudios, el Centro Cultural Universitario La Garza. Este es un reporte suma de Darío Rivera.
4: Por primera ocasión, el aniversario del noticiero científico y cultural iberoamericano llegó a tierras hidalguenses en el marco de su noveno aniversario. Pachuca se convirtió en el punto de encuentro para representantes de la Asociación de las Televisiones Educativas y Culturales Iberoamericanas, quienes como parte de su agenda visitaron el Centro Cultural Universitario La Garza de la Universidad Autónoma del Estado de Hidalgo.
9: Creo que es muy importante destacar el labor de la colaboración entre los diferentes canales en favor de la divulgación científica, en priorizar que somos parte también de una red de universidades públicas que generan conocimiento.
4: La comitiva de 40 integrantes mexicanos e iberoamericanos recorrió las entrañas del edificio. La historia se remonta a 1725 y es considerado uno de los principales símbolos de identidad de la Universidad Autónoma del Estado de Hidalgo, así como de ser el edificio educativo más antiguo del Estado de Hidalgo. Sus muros han sido testigos del nacimiento del Instituto Literario, antecedente del actual UAEH, así como de los primeros programas educativos de la institución.
10: Muy emocionado por ver cómo la cooperación, como lo hemos discutido el día de hoy, y esa amistad, pues está teniendo sentido, sobre todo en el tema de la ciencia, la cultura, y sobre todo con un pasado que tiene mucha riqueza e importancia.
11: Es una oportunidad de conocer la historia de la universidad, cómo ha evolucionado y cómo, sobre todo, vive en la gente, en los universitarios.
4: El recorrido continuó en el Museo de Mineralogía, uno de los espacios con mayor valor histórico mineralógico de la universidad. El recinto mantiene sus puertas abiertas de manera ininterrumpida desde 1894, lo que lo convierte en la colección más longeva del estado de Hidalgo y la segunda más antigua de México, dedicadas a la conservación y divulgación del patrimonio geológico. En su interior se resguardan más de 1200 ejemplares entre minerales y fósiles. En mobiliario, elaborado desde 1893, el museo además forma parte de los geositios del Geoparque Comarca Minera, reconocido como Geoparque Mundial de la UNESCO en 2017. La historia del Centro Cultural Universitario también fue contada a través del arte. Durante su visita, la comitiva conoció parte de los capítulos que han incidido en la evolución del emblemático inmueble mediante un recorrido teatralizado a cargo de actores egresados de la Universidad Autónoma del Estado de Hidalgo, una experiencia que permitió acercar a los visitantes al patrimonio histórico de la institución.
12: Nos pareció una idea fantástica, nos llevamos esta idea porque nos gustó muchísimo la forma en la que nos han transmitido con emoción, con alegría, la historia de este recinto que es mágico.
4: La agenda concluyó con un encuentro en el Honorable Consejo Universitario, donde el rector de la UAEH, Octavio Castillo Acosta, acompañado por Patricia Torres Amperio, presidenta del Voluntariado Universitario, e Ignacio Cárdenas Roldán, director del Sistema Universitario de Medios Autónomos, recibió a los 40 integrantes de la comitiva vinculados con la divulgación de la ciencia, la cultura y la tecnología. Durante el encuentro, el rector dio la bienvenida a las y los visitantes y destacó las capacidades académicas y de infraestructura de la UAEH, así como su papel como referente educativo en Hidalgo.
13: Realizamos poco más de 60.000 estudiantes, aproximadamente 4.500 docentes y 1.500 trabajadores administrativos. La universidad es un motor en la economía del estado de Hidalgo. Y tenemos alumnos de diferentes partes del estado, de diferentes estados de la República, y también tenemos alumnos del extranjero.
4: Una visita que, más allá de conmemorar 9 años de información y divulgación, fortalece los vínculos entre la Universidad Autónoma de Hidalgo, el Sistema Universitario de Medios Autónomos y el Noticiero Científico y Cultural Iberoamericano. Una alianza que nació en 2018 con el compromiso de compartir conocimiento desde Hidalgo hacia el mundo. Con imágenes de Rodrigo Estrada, reportó para Suma Noticias Darío Rivera.
0: Con la presencia del rector, el doctor Octavio Castillo Acosta, la máxima casa de estudios llevará servicios de salud a las familias de Huehuetla como parte de la macro jornada por los 55 años del Servicio Social Universitario. Habrá consultas de medicina general, odontología, pediatría, ginecología, nutrición, psicología, rehabilitación y otras especialidades. La cita es este sábado 15 de agosto de 9 de la mañana a 2 de la tarde en la cancha del medio.
5: Estamos muy emocionados desde la Dirección de Servicio Social de celebrar los 55 años de la Dirección de Servicio Social, que está llevando servicios gratuitos de manera permanente, constante y sobre todo ininterrumpida a los 84 municipios y las comunidades del estado. Estaremos en la zona Otomitepegua, particularmente este sábado 15 en el municipio de Huehuetla, desde las 9 de la mañana hasta las 2 de la tarde, llevando una cantidad impresionante de consultas y servicios, talleres, capacitaciones y donativos para todas las personas de manera completamente gratuita. Vamos a llevar consultas, como siempre, del programa Universitarios en Acción, como medicina general, nutrición, gerontología, enfermería, odontología, odontopediatría, farmacia, psicología, y van a ir médicas y médicos especialistas, ginecólogos, médicos internistas, pediatría, también van oftalmología y, por supuesto, fisioterapia y medicina del dolor.
0: A ti que nos acompañas en la Sierra Otomitepegua, nos dará mucho gusto saludarte el día de mañana en esta macrojornada. El Sistema Universitario de Medios Autónomos tendrá una cobertura y, por supuesto, parte de este equipo de Suma Noticias estaremos presente en este momento tan importante para la región y, por supuesto, para la Universidad Autónoma del Estado de Hidalgo. Mientras tanto, es momento de hacer una pausa. Regresamos en unos instantes.
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19: Un cerebro activo es un cerebro saludable. ¿Sabías que cada vez que lees, tu cerebro trabaja de manera extraordinaria? Leer pone en marcha procesos como la atención, la memoria, la comprensión y la imaginación. El hábito de la lectura ayuda a mantener la mente activa a cualquier edad. Aprender cosas nuevas mediante la lectura fortalece la capacidad de analizar, recordar y relacionar información. Así como caminar fortalece el cuerpo, leer fortalece la mente. Cada libro es una oportunidad para ejercitar tu cerebro y mantenerlo en movimiento.
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28: Son las 9:29.
0: La licenciatura en diseño gráfico prepara una exposición que atrapará tus sentidos en el Centro Cultural del Ferrocarril. Te compartimos todos los detalles. Gracias por continuar con nosotros en Suma Noticias, emisión nocturna. Tenemos más información para ustedes. 33 unidades de autotransporte federal con reporte de robo fueron aseguradas en un predio ubicado entre Mineral de la Reforma y Epazoyucan. El operativo incluyó una excavadora, 3 tractocamiones, 4 cajas secas, 22 plataformas y 3 dolis. Además, fueron incautadas 887 dosis de probable marihuana y 40 de cristal. Los vehículos y la droga quedaron a disposición del Ministerio Público. 8 personas fueron detenidas por su probable participación en la tala clandestina, esto en el ejido de Emiliano Zapata en Tenango de Doria. Mediante el operativo fueron aseguradas 2 camionetas con alteraciones en sus medios de identificación, además de madera, una motosierra, 5 machetes, 2 palas, 2 cinchos, una barreta y un gancho. Los detenidos y lo asegurado quedaron a disposición del Ministerio Público Federal. El colectivo Arsi mantiene refugios para perros abandonados o que la población dejó de atender. Un perro abandonado no solo exhibe el maltrato animal, sino que también puede representar un problema de salud pública. El colectivo comenzó con acciones desde el año 2019 y ahora, con apoyo, buscan consolidarse y cambiar la mentalidad de las personas respecto al bienestar animal.
1: La situación que viven los animales es una falta de educación, de cultura en la sociedad y tenemos como misión, como ya lo mencionó Yuri, informar a la sociedad. De hecho, este evento es más que nada informativo porque también vamos a tener conferencias de bienestar animal y, como lo comentaba también, trabajo, esta labor de estar constantemente en escuelas hablando del bienestar animal, creemos que esa es una forma, además de rescatar, de esterilizar, etcétera, pues sí, la parte informativa a la sociedad. Habla mucho también justo de los cuidados básicos que bueno, nosotros tal vez como parte de este colectivo animal los tenemos por obviados, pero la gente no, o sea, el darles un baño, el cortarles las uñas, darles esta atención veterinaria básica que no la gente no es consciente de ello. Además, otro de los temas bastante importantes, sobre todo en esta ciudad de Tizayuca, donde hay tantos fraccionamientos, y que va a abordar un poco también la regidora Juana, es este hecho de qué hace un refugio, qué parte hace el gobierno también, porque muchas veces las dudas de las personas es en dónde denuncio, cómo le hago, qué tengo que hacer, entonces mejor que venga un refugio por los perros, y no sabemos que los refugios no van por los perros, y luego hasta se enojan, ¿verdad?, con uno y dicen, es que pues es un refugio, ¿por qué no me recibes al perro? Porque no es así como funciona esta situación del maltrato animal.
0: Esta noche en Sinapsis, el doctor Iván Hernández Ortiz nos habla de la gestión de la mercadotecnia en las organizaciones.

La gestión de la mercadotecnia representa un desafío fundamental para las organizaciones, dado el entorno económico, social y cultural específico de México, una nación caracterizada por una diversidad regional y una dinámica socioespacial que impacta en la aplicación de las estrategias de mercadotecnia en cada momento y lugar. Además, cuenta con una gran población y una economía en constante cambio. Por lo anterior, la gestión de la mercadotecnia se convierte en un elemento crítico para el éxito y la supervivencia de las empresas en este entorno. El problema radica en que, a pesar de la evolución de la mercadotecnia, las organizaciones en México enfrentan obstáculos en su gestión que pueden limitar su competitividad y rentabilidad, no solo por la diversidad regional, sino porque existe una diversidad cultural muy amplia en el país, lo que hace que la adaptación de estrategias de mercadotecnia para diferentes segmentos de la población sea un desafío importante. Asimismo, la rápida evolución de las tecnologías de la información y la comunicación ha cambiado drásticamente la forma en que las organizaciones se relacionan con los consumidores, lo que hace que las empresas nacionales compitan con extranjeras, lo que requiere una gestión de la mercadotecnia eficiente y estratégica para destacar en el mercado local e internacional. Por otro lado, la economía mexicana ha experimentado altibajos en los últimos años. La gestión de la mercadotecnia debe ser capaz de adaptarse a las condiciones económicas cambiantes y a las variaciones en el poder adquisitivo de los consumidores, quienes han experimentado cambios en su comportamiento.

0: podrá visitarse.
1: Como responsable de fomento a la lectura en la licenciatura en Ciencias de la Educación, tuvimos a bien leer el libro de Óscar Baños Huerta, que se encuentra en ñañú, en su lengua materna y en español. Se llama Ecos Primigenios, Nacimiento de las Voces, y en ese sentido mis estudiantes leyeron el libro y construyeron a través de la acuarela y de máscaras a los autores. Estuvo el área académica de Ciencias de la Educación, pero también invitamos al Instituto Hidalguense de Educación en el marco de la Dirección de Investigación Educativa y la Dirección General de Desarrollo Curricular. Esta exposición estuvo el día 13 y 14 en el módulo 4, en la segunda planta del Instituto de Ciencias Sociales y Humanidades, en la Licenciatura en Ciencias de la Educación. Se montó un escenario de un río, de unos árboles, hubo un taller y como...

0: En México se leen en promedio 3.4 libros al año por persona y cada sesión de lectura dura alrededor de 41 minutos. Aunque cerca del 68% de la población lee algún tipo de material, el hábito ha perdido terreno frente al consumo digital. A 20 días del inicio de la Feria Universitaria del Libro, preguntamos a la ciudadanía cuánto lee, qué libro recomienda y qué espera encontrar en esta feria.
1: ¿Cuántos libros sueles leer al año?
2: Entre 4 y 5.
3: Como 4, más o menos.
4: Pues yo creo que unos 5 o 6.
1: ¿Cuál de esos libros es tu favorito?
3: Jurassic Park de Michael Crichton.
1: ¿Por qué es tu libro favorito?
3: Por toda la filosofía que hay respecto a que los seres humanos no podemos controlar la naturaleza.
2: Fue más que un libro, fue como un tipo manga de Naruto.
1: ¿Lo recomendarías?
2: Sí, la verdad sí.
1: ¿Has asistido o planeas asistir a la Feria del Libro de la Universidad, la FUL?
3: Pues cuando tenga dinero, sí.
1: ¿Qué esperas encontrar en esta ocasión?
3: Más libros de Michael Crichton o de tipo, no sé, de Lewis Carroll, que también me gustaría.
4: Sí, está muy padre, la verdad es que me encanta. Me gusta mucho la diversidad de libros que hay, me gusta mucho cómo lo decoran y me gusta mucho los eventos que hay en el foro, creo que está padre.
2: Espero encontrar un libro de cocina que he estado buscando mucho.
1: ¿Cómo se llama?
2: Se llama... se me fue el nombre, pero creo que lo tengo, dame un momentito. Paul Bocuse.
0: La creatividad, el talento y el aprendizaje universitario se concentran en Estación Diseño, una exposición que reúne el trabajo desarrollado por estudiantes de la licenciatura en diseño gráfico de la máxima casa de estudios. Para conocer más sobre esta propuesta, su contenido y cuándo podrá ser visitada, escuchemos a la maestra Virginia Telles, coordinadora de la licenciatura.
5: Es un evento llamado Estación Diseño y tiene el nombre particular porque va a ser justo en el Centro Cultural del Ferrocarril. Lo más interesante de este proyecto es que vamos a mostrar trabajos que han realizado los alumnos en diversos semestres.
1: ¿Cuándo será realizada esa exposición?
5: El próximo 20 es el jueves 20 de agosto. Tenemos la inauguración a las 11 de la mañana y concluimos a las 8 de la noche. Regularmente hacemos las exposiciones dentro de la escuela y el hecho de que alguien más fuera de la escuela lo vea, pues es mucho orgullo porque también es el resultado de un trabajo. No falten, es un solo día, pero va a haber muchísimas actividades, hay muchas exposiciones, conferencias, empezamos desde las 11 de la mañana, 3 conferencias, una puesta en escena, que es un proyecto de la asignatura de artes escénicas y música, y posteriormente vamos a tener diversas proyecciones de trabajos multimedia que han hecho los chicos.
0: Detrás de Estación Diseño existe el trabajo académico y la creatividad de las y los estudiantes, pero también el acompañamiento de quienes hacen posible este proyecto. Para conocer quiénes coordinan la exposición y, sobre todo, cuál es el objetivo de mostrar estas propuestas, escuchemos nuevamente a la coordinadora de la licenciatura.
5: Prácticamente la licenciatura, obviamente con la coordinación y los profesores también. Y lo más interesante de este proyecto es que vamos a mostrar trabajos que han realizado los alumnos en diversos semestres.
1: ¿Cuál es el principal objetivo de esta exposición?
5: Es visibilizar el diseño gráfico, lo que hacemos en la Escuela Superior Actopan, ahora que lo conozcan fuera de, y a su vez también nos va a servir como una oferta educativa. Regularmente hacemos las exposiciones dentro de la escuela y el hecho de que alguien más fuera de la escuela lo vea, pues es mucho orgullo porque también es el resultado de un trabajo que realizaron durante el semestre, bueno, un parcial, o incluso de los proyectos integrales. Pues nada, que no falten y que los esperamos. Y sobre todo que esto está dirigido a...

todos los estudiantes de nivel medio superior que están viendo qué van a estudiar y quieren estudiar diseño pero no tienen claro de qué refiere, ahí los esperamos para que conozcan una de las tantas áreas de aplicación del diseño gráfico.

0: 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Y mientras tanto te agradezco a ti que nos has acompañado en Actopan, Huejutla, Pachuca, San Bartolo, Tulancingo, Zimapán y Huichapan. Que tengas un excelente fin de semana. Recuerda que tenemos una cita el lunes a las 3 de la tarde en vivo desde Suma Radio Huichapan. Llega ya la apertura, bueno, la inauguración de este espacio universitario y por supuesto lo llevaremos para ti. Mientras tanto, muy buen fin de semana. Nos vemos el próximo lunes.
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8: Son las 9:44.

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5: Son las 10 con 3 minutos.
6: Temperatura 29 grados centígrados.
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3: Son las 10:19.

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4: Son las 10:35.

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5: Son las 10:52.

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1: Son las 11:01.
9: Temperatura 29 grados centígrados.

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3: 3.56.

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1: Aplaudan. Gracias. Es que aparte de ser parte del grupo, también soy animador, entonces yo les digo cuando tienen que aplaudir y cuando se tienen que parar. Es al final, para que vea la gente de la tele que somos buenos músicos. Nuevamente tenemos con nosotros a Gustavo, gracias. Bueno, por ahí en la conciencia de ustedes deben de tener una tonadita así como de papar, papá, algo así. Esta canción se llama El baile del salón.

0: ¿Casualidad alguien trae desodorante? 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
11: Leer, una pausa saludable para la mente. En un mundo lleno de prisas y pantallas, ¿qué pasaría si dedicaras unos minutos a leer? Leer te ayudará a desconectarte de las preocupaciones cotidianas y concentrarte en una sola actividad. Te puede ayudar a generar una sensación de calma y descanso mental. Convertir la lectura en un hábito diario puede ser una forma sencilla de dedicar tiempo al autocuidado. Así como cuidamos nuestro cuerpo con buenos hábitos, también podemos y debemos cuidar nuestra mente a través de la lectura. Regálate unos minutos con un buen libro.
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14: Son las 11:24.

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5: Revista del Consumidor. Radio. Un cuaderno que se deshoja la primera semana. Una goma que mancha en lugar de borrar. O una pluma que deja de pintar en pleno examen. Lo que parecía un ahorro termina siendo un doble gasto para tu bolsillo. Que no te pase. Quédate para saber cómo les fue a las marcas en nuestro estudio de calidad.
6: Y para que la estrategia esté completa, en nuestra sección Cuida tu Dinero, te compartimos algunas herramientas para proteger tu economía en este nuevo ciclo escolar. ¡No le cambies!
5: Revista del Consumidor.
6: Surtir la lista de útiles escolares requiere de tiempo, paciencia y sobre todo una buena planeación. Frente a un anaquel lleno de opciones, la decisión se complica. El reto no solo es encontrar el precio más bajo, sino garantizar que los útiles duren todo el ciclo escolar.
5: Para ayudarte y orientarte en estas decisiones, realizamos un estudio de calidad de algunos artículos incluidos en la lista de útiles escolares.
6: Analizamos un total de 94 productos de útiles escolares, entre bolígrafos de tinta azul, lápices de colores, cuadernos, juegos de geometría, gomas y sacapuntas.
7: El objetivo general de este estudio es verificar que los productos cumplan con su etiquetado, que cumplan el...

0: nivel de desgaste y su efectividad al borrar.
1: Para los juegos de geometría, comprobamos la precisión en las escalas de reglas y escuadras, la graduación exacta del transportador y el buen trazo del compás. En los sacapuntas, revisamos que no presentaran aristas filosas y que lograran una punta perfecta.
0: Y finalmente, en los bolígrafos, vigilamos que no manchen ni chorren, midiendo metro a metro cuánto rinde la tinta antes de agotarse. ¿Cuáles fueron los resultados?
1: Todos los cuadernos analizados cumplieron con su número de hojas, gramaje y no presentaron defectos. De los modelos no plastificados, el mejor evaluado al promediar todas las pruebas fue un modelo de la marca Scribe. Si prefieres cuadernos plastificados, los mejores evaluados fueron First Class, Keep, Cute, Norma y dos modelos de Scribe.
0: En los lápices de color, ninguno presentó defectos. Los que tienen las puntillas más resistentes son Cores, Mae, Norma, Vinci, además de dos modelos de Faber-Castell y dos de Staedtler.
1: En las gomas, las que menos se desgastan son Artesco, Maped, Pelican y Staedtler.
0: Para los sacapuntas, dos de Cores y uno de la marca Kum no presentan leyendas de precaución.
1: Los bolígrafos de tinta azul no presentaron defectos en sus acabados. Si quieres que la tinta te rinda al máximo, la marca Bic rompió récord al superar los 2,000 metros de escritura, mientras que Mae y Office Max apenas alcanzaron los 800 metros.
0: Finalmente, en los juegos de geometría, todos los modelos analizados presentaron algún defecto en sus acabados y ninguno logró la excelencia general.
1: Ahora bien, antes de comprar los útiles escolares, haz una pausa y revisa lo que quedó del ciclo anterior. Rescatar los materiales que siguen en buenas condiciones no solo le da un gran respiro a tu economía, sino que también ayuda a reducir el impacto ambiental.
0: En este regreso a clases, haz que su inversión saque 10.
2: Y recuerden que aquí en la Auditorio Nacional de Protección al Consumidor seguimos trabajando para ofrecerles la mejor información y verás para las y los consumidores. Para ver los resultados completos y a detalle de ese estudio de calidad, consulta la revista del consumidor, ya sea impresa o de forma digital.
3: Revista del consumidor.
1: Además de la lista de útiles, el regreso a clases trae consigo otras compras importantes, como uniformes, mochilas y libros, convirtiéndose en una de las temporadas de mayor presión para tu presupuesto.
0: Y tras los gastos de vacaciones, el reto es mayor. Sin embargo, este momento es una excelente oportunidad para hablar de finanzas en familia y practicar un consumo responsable, porque planear tus compras es la mejor forma de cuidar tu economía.
1: Te invitamos a dar el primer paso en casa. Siéntate con tus hijas e hijos a revisar los materiales del ciclo anterior. Juntos pueden identificar qué cuadernos, colores o juegos de geometría siguen en buenas condiciones para reutilizarse.
0: Al hacerlo, no solo reduces tus gastos inmediatos, también les enseñas el valor de cuidar sus cosas y los involucras en la toma de decisiones financieras y del hogar. Fomentar este hábito garantiza que los útiles duren más.
1: Cuando llegue el momento de salir a comprar, la anticipación será tu mejor aliada para evitar los sobreprecios de última hora. Compara en diferentes establecimientos y dale una oportunidad a las ferias de útiles escolares locales, donde puedes encontrar productos de gran calidad a menor costo.
0: Recuerda que la prioridad siempre será lo básico. Libros, cuadernos y uniformes van primero. Los artículos de moda pueden esperar. Ayuda a las infancias a distinguir entre lo indispensable y lo superfluo. Es una lección muy importante para su futuro financiero.
1: Ahora, si decides utilizar un crédito para cubrir estos gastos, la clave está en la responsabilidad. Evalúa si realmente lo necesitas y si cuentas con la capacidad de pago mes a mes para evitar el sobreendeudamiento.
0: Un crédito bien utilizado puede ser un gran apoyo, pero si lo usas sin planear, puede comprometer tu estabilidad. Antes de firmar, tómate el tiempo de analizar el costo anual total, conocido como CAT, así como la tasa de interés y las comisiones.

0: opciones.
1: ¿No sabes qué opciones considerar? Los créditos personales y de nómina son una alternativa muy práctica, ya que no tienen un destino específico y los puedes usar para distintos gastos. En la modalidad de nómina, tu salario funciona como garantía, por lo que no requieres de un aval.
0: Otra opción son las tarjetas de crédito. Al ser un mecanismo de financiamiento revolvente, te permiten adquirir los productos sin tener que liquidarlos al instante. Esa línea de crédito te libera conforme realizas tus pagos, así que úsala a tu favor y haz que tu dinero rinda al máximo en este regreso a clases.
1: No lo olvides, surtir la lista de útiles escolares sin deudas te ayudará a tomar el control de tu economía familiar.
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2: Son las 11:45.

0: ございます。
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13: Son las 11 con 52 minutos.

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7: Temperatura 28 grados centígrados.

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8: La lectura despierta la imaginación, porque las palabras son un lienzo en blanco. Leer estimula la creatividad, porque invita a construir escenarios, personajes e historias en la mente. Al leer, imaginas y la imaginación favorece la innovación, la resolución de problemas y la capacidad de encontrar nuevas perspectivas. Cuando leemos, nuestra mente viaja sin límites y descubre posibilidades que antes no imaginaba.
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10: Son las 12:21.

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4: Son las 12 con 36 minutos.
5: 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Los científicos llevan décadas estudiando cómo el cambio climático puede afectar el comportamiento de todos los animales, pero en particular, el comportamiento de los monos capuchinos en Costa Rica. Y la agencia SINC nos adelanta algunos de sus hallazgos.
6: Un grupo de científicos ha seguido durante más de 33 años el comportamiento de monos capuchinos salvajes en Costa Rica. Según acaban de publicar en un estudio, los extremos climáticos pueden alterar y hasta desestabilizar su vida social.

0: expertos advierten que, si estos extremos se vuelven más frecuentes por el cambio climático, las sociedades animales podrían fragmentarse, individuos abandonando grupos, comunidades dividiéndose y poblaciones reorganizándose. Un recordatorio de que el clima no solo cambia ecosistemas, también puede alterar la forma en que los animales viven juntos.
1: Escuchemos un reporte de la Universidad Autónoma del Estado de México sobre la importancia de los humedales antrópicos para enfrentar el estiaje o la época seca con pocas lluvias y el riesgo de escasez hídrica en cualquier región en donde ésta se presente.
2: Con el objetivo de visibilizar el valor del agua no solo como elemento químico o físico, sino como un factor de cohesión social, Acela Montes de Oca Hernández, investigadora del Centro de Investigación de Ciencias Sociales y Humanidades de la Universidad Autónoma del Estado de México, ha dedicado años al estudio de los humedales artificiales en México.
3: Por humedal estamos entendiendo un lugar en donde el agua permanece la mayor parte del año, no es de gran profundidad y nos genera grandes beneficios. En términos ambientales, estos humedales dan provisión ecológica ecosistémica muy importante.
2: Su investigación se enfoca en la importancia de estos cuerpos de agua para las comunidades locales y su relevancia ambiental y cultural. En su investigación, la académica universitaria perteneciente a la Red de Investigadores del Agua ha registrado alrededor de 500 humedales antrópicos, es decir, sistemas de captación vital líquido de formación artificial esenciales para la época de estiaje. Como parte de las conclusiones de la investigación iniciada en 2012, Montes de Oca Hernández compartió que durante su investigación trabajaron en la rehabilitación de los humedales mediante la siembra de arbustos y plantas desérticas, ya que de no darse el mantenimiento adecuado y perder estos ecosistemas, se enfrentaría a escasez hídrica, haciendo necesarias nuevas perforaciones al subsuelo, lo que en términos de ecología es perjudicial para los territorios.
3: Hacemos un llamado a la sociedad para que evite conectarse directamente a estos cuerpos de agua, sus drenajes, tenga otras formas de alternativa que estés presentando. Precisamente lo que puede apoyar el Estado, pero requieren ser cuidados de todos estos contaminantes, no solamente de aguas servidas o aguas domésticas, sino también de basura.
2: Finalmente, la investigadora hizo un llamado a las futuras científicas a unirse al trabajo de campo, a hacer estudios detallados, ya que las comunidades también requieren de la ciencia. Desde la Universidad Autónoma del Estado de México, Karen Valero.
1: Investigadores de la Universidad de Harvard en Estados Unidos encontraron nuevas claves de la evolución de las especies que dieron como resultado la postura erguida en algunos mamíferos actuales, entre ellos nosotros. Nos reporta la agencia SYNC.
0: La evolución de los mamíferos hacia una postura erguida ha sido un proceso fascinante y complejo, pero no siempre nos movimos de esta manera. Hace unos 325 millones de años, nuestros ancestros tenían una postura más parecida a la de los lagartos actuales, con las extremidades extendidas hacia los lados. Ahora, un equipo de científicos de la Universidad de Harvard ha descubierto que este camino no fue ni lineal ni sencillo. Analizando fósiles de sinápsidos, los ancestros de los mamíferos, los investigadores encontraron que algunas especies mostraban flexibilidad en sus posturas. Algunas criaturas podían alternar entre posturas más estiradas y más erguidas, similar a lo que hacen los caimanes modernos. Esta flexibilidad sugiere que la evolución hacia la postura erguida no fue un camino directo, sino un proceso con avances y retrocesos. Sorprendentemente, los rasgos asociados con la postura erguida en los mamíferos actuales evolucionaron mucho más tarde de lo que se pensaba, probablemente cerca del ancestro común de los mamíferos placentarios y marsupiales. Este estudio no solo nos ayuda a entender mejor nuestra historia evolutiva, sino que también proporciona herramientas para futuros estudios paleontológicos e incluso para el diseño de robots inspirados en la evolución biológica. A veces esta evolución fue fruto de sucesos fortuitos. Por ejemplo, la postura de los sinápsidos pelicosaurios hacia posturas más estiradas parece coincidir con la extinción masiva del Pérmico Triásico, cuando desapareció el 90% de la vida en el planeta Tierra. Esta extinción provocó que otros grupos, como los dinosaurios, se convirtieran en los grupos animales dominantes en tierra firme.
1: En Australia, las olas de calor están afectando el comportamiento de los koalas, que ya están en peligro de extinción. Escuchemos el reporte de la agencia de noticias EFE.
4: Las largas e intensas olas de calor extremo que azotan a Australia cada vez con mayor frecuencia parecen estar impactando el comportamiento habitual de los koalas, orillándolos a buscar nuevas fuentes para saciar su sed. Durante años, la literatura científica sostuvo que los koalas obtenían todo el

0: el agua necesaria de las hojas de eucalipto de las que se alimentaban, pero el cambio climático está alterando incluso esa certeza sobre una especie declarada en peligro por el gobierno australiano en 2022. Ante el desplome demográfico de los koalas en Gúneda, una localidad rural del estado de Nueva Gales del Sur, que en 2006 fue proclamada capital mundial del koala, la investigadora italiana Valentina Meia de la Universidad de Sydney, especializada en comportamiento animal, comenzó una investigación sobre el agua para tratar de descubrir la importancia de la misma en la especie. Junto a un agricultor, Meia instaló estaciones de agua y cámaras para comprobar si realmente los koalas bebían, notando que estos animales sí bebían, no solo cuando hacía calor, sino que bebían todo el tiempo. Las investigaciones muestran también que los koalas intentan adaptarse al calor extremo, siendo capaces de soportar temperaturas corporales cercanas a los 41 grados, una temperatura extrema para un mamífero, como señala Meia. Las investigaciones han mostrado que en los días más sofocantes abrazan los troncos de los árboles para bajar su temperatura corporal, buscan zonas de sombra más densas e intentan encontrar fuentes de agua. Las estimaciones sobre el número de koalas varían según el método de cálculo, pero el Programa Nacional de Monitoreo del Koala sitúa la población entre 398.000 y 569.000 ejemplares en Queensland, Nueva Gales del Sur y el territorio de la capital australiana, mientras que organizaciones conservacionistas alertan de que algunas poblaciones locales están al borde de la extinción.
1: Hace 30 años, en julio de 1996, la oveja Dolly fue el primer mamífero clonado en la historia de la ciencia. Desde entonces ha habido muchos otros proyectos. Uno de ellos logró clonar 50 generaciones de ratones para investigar si es posible clonar indefinidamente un animal. El siguiente reporte de la agencia Sync nos explica por qué no.
2: ¿Se puede clonar un animal indefinidamente? La respuesta es no. Un estudio de más de 20 años en ratones ha descubierto el límite de la clonación. Los científicos lograron clonar ratones durante más de 50 generaciones. Pero algo empezó a fallar. A partir de la generación 27, la tasa de nacimientos cayó. Y en las últimas generaciones los clones ya no sobrevivían. El motivo, la acumulación de errores en el ADN. Al principio los clones eran sanos. Con el tiempo, las mutaciones se iban acumulando. Además, la clonación alteraba la placenta en todas las generaciones. Sin embargo, hay una clave importante. Cuando estos clones se reproducían de forma natural, sus descendientes recuperaban la normalidad. Esto sugiere que la reproducción sexual ayuda a limpiar el ADN. En otras palabras, la clonación tiene un límite biológico. Y la naturaleza ya tenía un sistema para corregirlo.
1: Es hora de un corte de estación. En breve continuamos con más de las noticias de ciencia, tecnología y cultura. Somos NCC Radio. Regresamos.

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6: Son las 12:52.
7: Estamos de vuelta en NCC Radio. 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Continuamos. Vamos a escuchar una reseña sobre una muy querida creadora mexicana de contenido educativo para niños, Karen Contreras, mejor conocida como Maestra Miel de Maple. El reporte es de Jalisco TV.
8: ¿Y qué lugar visitaste en vacaciones? ¿A dónde fuiste?
9: Al infierno.
8: ¿A dónde?
9: Al infierno.
8: ¿Al infierno? ¿Fuiste al infierno? Al invierno. Ah, donde hay frío.
6: Ella es Karen Contreras, mejor conocida como Maestra Miel de Maple. Adoptó este colorido apodo inspirado en la inolvidable Maestra Miel de la película noventera Matilda. Es originaria de Ciudad Guzmán, Jalisco, México. Lleva más de 10 años dedicada a la educación preescolar y desde hace 4 años inició su actividad en redes sociales, consolidándose como una de las creadoras de contenido educativo más queridas en el estado.
8: Se acerca el Día del Niño y de la Niña, ¿no sabes qué regalar? Te muestro esta opción de cajita para poner regalito.
10: Me ha gustado hacer así mis actividades y les compartí a los padres de familia como evidencias de trabajo de los niños, la fotito, el video y miren lo que hicimos y siempre grababa y cositas así, pero como en WhatsApp. Un amigo que sí en su momento me dijo, oye, está muy padre lo que tú haces, deberías de compartirlo a redes. Estaba muy, muy viral o muy intenso después de pandemia las redes sociales. Y me dijo, aquí es la oportunidad, no hay nadie que tenga un contenido como el tuyo. Hay contenidos que no son a lo mejor tan adecuados para todas las edades. Vamos con un contenido más sano. Y dije, bueno, voy a intentarlo.
6: Sin imaginar el alcance que tendría en redes sociales, la maestra jalisciense ya cuenta con millones de seguidores y suma miles de reproducciones y nuevos suscriptores cada día.
10: No pensé tanto, lo hice como, ay, igual y no funciona, sé que hay tantos creadores, pero en ese momento cuando yo empecé no había tanto como de maestros, yo fui como de las primeras, pero sí, me fui sorprendiendo y la gente me ha seguido apoyando demasiado y pues súper agradecida por eso.
6: En 2024 hizo historia al convertirse en la primera docente en recibir el premio Activista del Año en los Kids Choice Awards, reconocimiento otorgado por el impacto social de su mensaje, que llega principalmente a madres y padres de familia, docentes, jóvenes y adolescentes.
8: Busca mi categoría y ahí van a buscar mi nombre, Maestra Miel de Maple, y eran votar. Y listo, así de fácil.
6: Además de su impacto positivo en redes sociales, Miel de Maple reconoce el papel importantísimo que tienen los maestros de preescolar con los niños más pequeños del sistema educativo.
10: Somos la primera educación formal que reciben, dejamos los cimientos de en ellos de aprendizajes, de las emociones, de la seguridad, de ahí van a partir a todo lo que viene en otros niveles educativos. Somos muy importantes.
8: ¡Achú!
6: Para el noticiero científico y cultural iberoamericano, desde Jalisco TV, Alma Gómez.
7: La Universidad de Valencia, en España, una de las instituciones académicas más antiguas del mundo, rindió homenaje al que fuera su rector, Juan Bautista Peset Alejandre. Escuchemos el reporte.
11: La Universidad de Valencia ha rendido homenaje a quien fue su rector, Juan Bautista Peset Alejandre, ejecutado por el régimen franquista hace 85 años. En el acto, presidido por el rector de la Universidad de Valencia, Juan Luis Gandía, y que ha contado con la participación del vicerrector de Comunicación, Participación y Transparencia y la decana de la Facultad de Medicina y Odontología, se ha recordado la figura del rector Peset. Miembro de una saga médica valenciana, Peset Alejandre fue decano de la Facultad de Medicina de la Universidad de Valencia y rector entre 1932 y 1934, cuando dimitió por la victoria conservadora en las elecciones de la Segunda República Española. Presidente en la provincia de Valencia de Izquierda Republicana, el partido fundado por Manuel Azaña, fue elegido diputado en la candidatura del Frente Popular en 1936. Al finalizar la Guerra Civil Española y pese a haber podido huir al exilio en tres ocasiones, fue detenido, como recordaba su hijo, en 2001 en el acto de homenaje y presentación del estudio sobre el Consejo de Guerra al que fue sometido Peset Alejandre.
12: Tampoco quiso marchar cuando Negrín, ya en el avión, para el que abandonaría el país, le dijo que tenía sitio allí. Así llegamos al episodio antes comentado del puerto de Alicante. Con mi padre íbamos los tres hijos y Ricardo Muñoz Suay, que era ahijado suyo, y que con nosotros formaríamos un grupo. En el campo de Almendros, con tropas italianas muy contentas por su victoria, Albatera, de donde salieron mi hermano pequeño, que todavía no tenía 18 años, y Ricardito, que con su cara niñada también aseguró no tenerlos, aunque era mayor que yo. El mayor Vicente fue evacuado a un hospital, con lo que quedé yo solo con él. Allí fue donde estuvo al frente de la enfermería, yo ayudándole en lo que podía, junto con otros médicos, cuyo nombre en este momento no recuerdo bien. Así pasó todo el año 39, al final del cual fuimos a Portaceli, en donde se inició un régimen carcelario. En ese momento la familia consiguió mi libertad, con lo que dejé solo y de allí fue conducido a la cárcel Modelo.
11: Juzgado en Consejo de Guerra a partir de una denuncia presentada por el partido franquista Falange Española, con testimonio de sus compañeros de facultad, fue fusilado el 24 de mayo de 1941. Las últimas horas del rector Peset y de sus compañeros en el fusilamiento han sido noveladas por el catedrático de periodismo de la Universidad de Valencia, Martí Domínguez, en su libro Ingrata Patria.
7: En la Universidad Autónoma del Estado de Hidalgo ponen especial atención para conocer las problemáticas específicas de nuestros adultos mayores, particularmente los que viven en zonas indígenas en México.
13: Las condiciones actuales en las que viven muchas personas adultas mayores de los pueblos indígenas en México determinan su desventaja en la dinámica social. La precarización, la falta de servicios de salud, de educación, entre otros factores, han sido de interés para trabajar y estudiar las problemáticas de este grupo de población en el Instituto de Ciencias Sociales y Humanidades de la Universidad Autónoma del Estado de Hidalgo por la doctora y trabajadora social, Yolanda de Jesús Hernández Delgado.
14: Todo acá hemos estado trabajando las barreras de acceso a los servicios de salud hacia la población adulta mayor indígena, que bueno, ahí se cruza uno la parte de la pertenencia étnica, pero también la edad, ¿no? Y cómo muchas veces el sistema de salud pues no está pensado para este grupo de población, ¿no? Y parte de muchos estereotipos, de muchas barreras que dificultan el acceso o que niegan el acceso a la salud a este grupo de población.
13: Para la doctora Yolanda, esta línea de investigación a la que ha dedicado gran parte de sus estudios abre las oportunidades para comprender los procesos por los que viven las personas adultas mayores, en especial con las personas que participaron en esta investigación en la región Huasteca.
14: Buscamos el espacio donde pudiéramos recolectar la información y fue a través del Instituto para la Atención de las y los Adultos Mayores del Estado de Hidalgo, junto con el Centro Gerontológico Integral de Huejutla, para poder hacer esta investigación.
13: La doctora en ciencias sociales, Yolanda Hernández, menciona que una forma de contribuir a mejorar las condiciones de la vida de las personas adultas mayores y como parte de la responsabilidad como generadores de conocimiento es fortalecer las redes sociales y comunitarias que son indispensables dentro de las dinámicas de vida de este sector poblacional.
14: Tenemos que pensar que la vejez es otra etapa de la vida que, así como tiene algunas pérdidas por el proceso biológico, por las condiciones sociales, pues también tiene otras ganancias, ¿no? Y forma parte de nuestro curso de vida. Ellos también le están otorgando varios apoyos a su familia con este acompañamiento, ¿no? Con este apoyo instrumental de cuidar a los nietos, por ejemplo, también es parte.
13: Para el Noticiero Científico y Cultural Iberoamericano, desde la Universidad Autónoma del Estado de Hidalgo, México.
7: La gentrificación y la fragilidad social en Nueva York son los temas que analiza la exposición Greater New York, que nos reporta la agencia EFE y que tiene lugar en el MoMA PS1, un espacio clave para comprender la ciudad, las identidades que contiene y sus complejas fórmulas de convivencia. Escuchemos.
15: El MoMA PS1 abre su temporada de verano con Greater New York 2026, una exposición que retrata la diversidad de la ciudad y reflexiona sobre la construcción de comunidad en medio de la gentrificación y la fragilidad social. La muestra reúne a 53 artistas y colectivos y se plantea como un termómetro social de la actualidad neoyorquina, como lo afirmó su curadora Elena Ketelsen González.
16: Es una exhibición que mira la situación hoy en día neoyorquina, ¿verdad? ¿Qué es lo que vivimos cada día estando en Nueva York? ¿Qué es lo que sentimos, lo que vemos? ¿Y qué significa ser hoy un artista en la ciudad de Nueva York?
15: Las obras recorren escenas cotidianas desde el bullicio de las avenidas hasta la vida en los barrios, con el objetivo de explorar qué significa hoy habitar la ciudad. También aborda problemáticas como la presión inmobiliaria, la precariedad de comunidades migrantes y el temor a redadas, reflejando los cambios acelerados que transforman barrios enteros. Con esta edición, el MoMA PS1 se consolida como un espacio clave para entender una ciudad en constante transformación, donde el arte sirve como archivo vivo de sus tensiones, identidades y fórmulas de convivencia.
7: Así cerramos otra edición más de NSC Radio. Agradecemos a todo el equipo que hace posible este programa, especialmente a nuestro productor Rudy Almeida. 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Desde la Asociación de las Televisiones Educativas Culturales Iberoamericanas, ATEI, agradecemos tu compañía de parte de todo el equipo de NSC. Gracias por escuchar. Yo soy Víctor González y te espero en la próxima emisión. Hasta entonces.
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17: Es la 1:04.
18: Temperatura 28 grados centígrados.
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13: Hola, ¿qué tal? Muy buena tarde, bienvenidas y bienvenidos a este espacio de interlocución. Les saluda Natalia Martínez en este ya fin de semana para compartir con ustedes pues las novedades desde esta Escuela Superior de Huejutla, desde la Huasteca Hidalguense. Hoy se está emitiendo esta interlocución para todas las estaciones de Suma Radio y pues ya dando también este banderazo a Radio Huichapan, les damos nuevamente este saludo más efusivo. tiempo. Recordar que este próximo lunes 17 de agosto, pues ya estaremos inaugurando esta estación, la séptima del Sistema Universitario de Medios Autónomos, donde también estaremos compartiendo nuestros contenidos universitarios de esta radio pública con autonomía universitaria. Nuevamente, muchas felicidades a quienes integran este gran equipo de Suma Radio Huichapan. Y como les comentaba, desde la Huasteca Hidalguense hoy, para platicar de lo que surgió el fin de semana anterior, aquí en la ciudad de Huejutla de Reyes, se realizó la segunda edición del Festival Tlactoli, un gran encuentro para las comunidades, para los pueblos originarios. Este festival, hay que recordar, pues que se instauró desde el año pasado, gracias a la sede en Huejutla, pero que conjunta pues diversos pueblos de origen indígena de todo nuestro estado de Hidalgo. Entonces, ya se imaginará el magno evento de este fin de semana, viernes, sábado y domingo, el Festival Tlactoli. Y hubo un día muy especial, sábado 8, donde hubo un gran reconocimiento a quienes han realizado la labor de partería, de medicina tradicional, y no solamente de esta región de la Huasteca, sino hablamos nuevamente de a nivel estatal, y toda esta riqueza de saberes ancestrales y que lo llevan todavía a la práctica, pero que se suma ya también a todo el conocimiento que se da en los institutos, en las escuelas superiores, a nivel superior de educación. Y pues nuestra escuela no podía quedarse atrás, tenemos la licenciatura en enfermería y también medicina. Les doy todo este contexto para poder saber y ir presentando también a quienes nos acompañan el día de hoy aquí en cabina. De la licenciatura en enfermería tenemos a la maestra Virginia Argüelles, coordinadora justamente de esta licenciatura, y también tenemos a la enfermera Cintia Yareli de la Cruz Hernández, pues nos comparte ampliamente información de esta licenciatura, y quienes estuvieron activamente participando en este festival. En esta ocasión se abre un conversatorio denominado Saberes de la Medicina Tradicional. Es por ello que las invitamos a esta entrevista junto con dos estudiantes que ahorita también las voy a presentar, para que nos hablen ampliamente de lo que pudieron vivir y la experiencia que tuvieron en este conversatorio Saberes de la Medicina Tradicional. Pues ahora sí, les doy la bienvenida a esta cabina nuevamente, maestra, enfermera, estudiantes, bienvenidas a las cabinas de Suma Radio Huejutla. Maestra Virginia, primeramente a usted, saludarla nuevamente, muchas gracias por esta atención a esta entrevista, y usted nos puede platicar ampliamente de cómo la licenciatura en enfermería tuvo el acercamiento, tuvo esta participación en este conversatorio, cómo surge esta participación.
20: Hola, ¿qué tal? Primero que nada, pues agradecer la invitación y la oportunidad de poder compartir la experiencia en este evento de Tlactoli 2026, segunda edición en Huejutla. Tuvimos la oportunidad de estar en ese evento, entonces fue un evento muy bonito, pero bueno, me gustaría compartir cómo es que se da la oportunidad de poder participar. En el municipio, pues, están realizando este tipo de eventos, y ellos pues realizaron la invitación a la dirección de la escuela, en donde pues es sabido, como ya lo mencionó usted, que tenemos la carrera de enfermería y de medicina. Entonces yo creo que con todo el apoyo del señor director, que fue que se nos turnó la invitación al programa de enfermería para que pudiéramos participar. De la misma manera, desde la coordinación, pues se realizó la invitación a través de los tutores, de jefes de grupo. Invitamos a los alumnos, a quienes quisieran participar. La invitación se hizo de manera general para quienes quisieran participar. Tuvimos alumnos de séptimo semestre, de cuarto, bueno, el 7-1, el 7-2, alumnos de cuarto, que fueron los que pues se interesaron. Sabemos que era sábado, uh-huh, y aún así, bueno, pues tuvieron la intención y pues las ganas, sobre todo el entusiasmo de querer participar, y de esa manera fue como pues nos confirmaron también a través de las enfermeras, convocamos, y pues de esa manera fue como logramos la participación de alrededor de 40 alumnos. Nos acompañaron dos enfermeras y pues también su servidora, que estuvimos las dos docentes, yo y alrededor de 40 alumnos, a esta invitación que se nos hizo desde la presidencia municipal de aquí de de Huejutla, también a través de la enfermera Sonia Guillén y los organizadores de este evento. Entonces agradecemos todo ese proceso para llegar a hacernos la invitación y que nosotros podamos participar en este tipo de actividades tan bonitas.
1: Así es, muy interesante, ¿no? También cómo se planea este conversatorio, porque me estaban explicando un poco, pues al final de cuentas es compartir las experiencias entre quienes están en el ámbito salud, la atención a la población, pero con esta perspectiva pues de la medicina tradicional. Y en este caso, ¿cómo se desarrolló este conversatorio? Gracias, maestra Virginia. Vamos a platicar con la enfermera Cintia. Nuevamente, bienvenida a estas cabinas, maestra, enfermera. Háblenos un poco de cómo se desarrolló este conversatorio. El festival, sabemos, ¿no? Tuvo como sede Huejutla, Centro Histórico. Pero, ¿cómo fue la dinámica?
21: Pues, muchas gracias por este espacio. Siempre somos bien recibidos en esta cabina. Pues sí, fue una actividad. Y como se la menciona, fue un conversatorio, fue un intercambio de saberes, no solamente científicos, sino también culturales. Y ese fue el objetivo, que generó un gran impacto, no solamente a nivel pedagógico con los alumnos, sino cultural, del saber que nosotros, como una institución formadores de profesionales en ciencias de la salud, no tenemos que dejar de lado la parte cultural. Y la medicina tradicional forma parte, sobre todo, de esta región huasteca, y saber cómo funge todavía, cómo todavía hay un pilar, cómo todavía está fortalecida. Claro que ha evolucionado la medicina tradicional, se ha venido adaptando a los nuevos lineamientos médicos, pero sigue formando parte del sistema de salud, ¿verdad? Porque es la primera instancia del individuo con su comunidad, tal vez antes de llegar a un centro de salud. Y ese conversatorio favoreció mucho a los alumnos, porque tal vez desestimó estigmas que teníamos acerca de las parteras, acerca de cómo se empleaban ciertas hierbas o la herbolaria para el tratamiento de algunos síntomas que afectaban a la población, ¿no? Y esas parteras, pues, tenían ya conocimientos de muchísimos antecedentes, donde ellos nos comentaban de que el conocimiento de la partería se heredaba, ¿no?, por familias. Una vez que dentro de la familia aflorecía el don, porque ellas así lo referían, que era un don que se les presenciaba a través de sueño o alguna representación, se les enseñaba esta práctica y ellos la comenzaban pues a realizar. Y se iba heredando por generaciones y a través de eso iban fortaleciendo el conocimiento de la práctica. E incluso llegaba a haber parteras de 93 años que desde los 13 años iniciaron a practicarla. Y entonces esto a los jóvenes les generó demasiado impacto, sobre todo porque ellos conocen, ya han abonado una parte científica en su profesión de saber procesos de gestación, mecanismos de parto, ¿no? Ya adentrándonos un poquito más en la materia. Y ellos al dimensionar cómo es que una partera, cómo es que una mujer, porque en la mayoría, pues en la práctica la realizan mujeres, tenían el conocimiento empírico, lo realizaban y no llevaron esa formación profesional o formal, ¿verdad? Pero a pesar de eso, atendían a recién nacidos, los recibían, generaban ese proceso de parto y veían que el compromiso que estas mujeres tenían desde el momento en que eran visitadas por la mujer embarazada para su cuidado hasta el parto, que ellas nos referían de que una vez que una mujer las visita y las convida a generar, a ser su partera, el compromiso es inquebrantable. Sea la hora que sea, como una de ellas nos lo refería, no veían si en su casa habían recogido, habían lavado, si ya habían comido sus hijos, su compromiso estaba con la mujer embarazada a la hora que ella las necesitara. Y conforme fue este conversatorio, ellas nos iban comentando y los alumnos iban generando preguntas acerca de ese proceso, ¿no? De cómo identificaban si en alguna posición pues el bebé estaba mal acomodado, si presentaba algún riesgo y demás. Y una de las preguntas que más resaltó dentro de ese conversatorio fue el saber qué realizaban las parteras cuando identificaban un parto de riesgo. Y ellas sí fueron muy claras. Nosotros atendemos, guiamos, cuidamos en este proceso de partería, pero una vez que identificamos factores de riesgo o signos y síntomas de riesgo en la mujer embarazada, las referimos a la unidad más cercana. Esta es una actividad con la que evolucionó la partería. ¿Por qué? Porque la mujer que atiende o la partera ya está identificando y no se adentra en actividades donde sabe que puede poner en riesgo no solamente la vida de la madre, sino también del producto nuevo. Y justamente en este acompañamiento nos decían las parteras que una vez que se identifica el factor de riesgo en ese proceso de parto, ellos acompañan a la mujer gestante hasta la unidad y se quedan ahí hasta que ella sea dada de alta, ¿no? Y los alumnos quedaban muy asombrados. Y entonces, ¿cómo es que ese nivel de compromiso sobresaltaba? Más allá de la vocación que nosotros conocemos, ¿verdad? Uh-huh. Ellos generaban este compromiso. Algo que también les generaba mucha duda a nuestros alumnos era saber qué ciertos de técnicas podían emplear para diferentes signos y síntomas de alguna enfermedad. Por ejemplo, ellos lo conocen como empacho, nosotros tal vez como diarrea, ¿no? Y esas técnicas de tronar los cueritos, y ellos decían, pues, para nosotros a nivel científico, pues no hay un sustento, ¿verdad? Pero a nivel cultural sí funciona y sí está generando un impacto, ¿no? Uh-huh. Y sobre todo en nuestra población que es rica en esta cultura de medicina tradicional, pues no podemos dejarlo a un lado o decir que no existe o decir que no la realicemos, ¿no? Porque al final de cuentas forma parte no solamente de la medicina tradicional, sino de nuestra cultura, forma parte de la identidad. Y hablando específicamente en la enfermería, nosotros como enfermeros brindamos atención con un término que denominamos holisticidad. ¿Qué quiere decir? Que vemos a nuestro paciente no solamente como aquel individuo que necesita un cuidado biológico, sino como aquel que en el que involucramos su cuidado, su tratamiento y su recuperación también en los factores sociales. Y el factor social le impacta mucho. Y tomar de la mano la medicina tradicional, escuchar las experiencias de estas grandes mujeres que han tenido este primer contacto con los pacientes desde el ámbito de la medicina tradicional, y sobre todo el sustento que les da ahora Secretaría de Salud al reconocerlas, uh-huh, y sobre todo al capacitarlas, sí, al decir no están solas, su práctica no es una práctica informal, ya se va formalizando, hay una justificación y ustedes están siendo reconocidas, están siendo monitoreadas, se está avalando su práctica que es segura, entonces se le va dando este realce y entonces nuestros alumnos van viendo el impacto que tiene esta medicina tradicional, uh-huh, donde no la podemos extenuar. Claro que está que hay hasta ciertos límites en donde la podamos utilizar, pero que están viendo el impacto que está generando, que sí existe, que sí está presente y que hay un gran número de mujeres que lo están representando y que incluso ellos lo practican a una edad muy temprana, ¿verdad? Uh-huh. Y algo que a mí en lo particular me marcó mucho es que siempre en las aulas generamos diálogos con nuestros alumnos acerca de los antecedentes de la medicina, cómo es que fue su primer contacto o la práctica tal vez más común de inicio de semestre o de ingreso. ¿Por qué escogiste enfermería? ¿Por qué te gustó? Y la mayoría lo asocia con que tal vez algún familiar tuvieron algún paciente y dijeron, no, yo quisiera cuidarlo, pero ya con conocimiento científico. Y en ese conversatorio nos dimos cuenta de que hay muchos alumnos o la mayoría de los alumnos que nos acompañaron han tenido contacto con la medicina tradicional, pero ponían ese límite de decir, pues aquí en mi carrera, pues no lo puedo emplear o tal vez no lo puedo mencionar, ¿no? Uh-huh. Pero no, se dieron cuenta que sí hay un impacto, que sí se está siendo utilizado, que nuestra comunidad tiene mayor sensibilidad a esta parte y que tal vez yo como promotora de la salud puedo iniciar a adentrar y tener mi primer contacto más positivo, sí, con mayor impacto desde este punto que es la medicina tradicional y ahora sí enfoco mi conocimiento científico, pero van de la mano, ¿verdad? Entonces la aceptación de la población va a ser más favorable y nos llena mucho como docentes pues ver esta parte del recibimiento, ¿no? Del conocimiento que tienen los alumnos hacia estos nuevos saberes y sobre todo en la cultura, porque también tenemos alumnos que vienen de otros estados, que comparten otra cultura y quedaron totalmente maravillados al saber que aquí en la Huasteca practican una gran diversidad de medicina tradicional, que le tienen confianza a una persona que tal vez en su momento fue desconocida y le están otorgando su vida, le están otorgando el generar una práctica que le va a generar un beneficio, ¿no? Que les va a dar una recomendación de algún té, de algo de esa manera, pero que también les va a decir que esto no es un medicamento. Esto es algo que en este momento te va a satisfacer.
2: Lo llaman remedios, ¿no?
21: Exactamente, también. Ese es un remedio, ¿no? Uh-huh. No es un medicamento, no te no va sustituye. A curar, exactamente, uh-huh, no sustituye el tratamiento médico, uh-huh, pero te va a favorecer en este momento y te hace la recomendación porque eso es algo, uh-huh, que las parteras también mencionaban y recalcaban mucho. Nosotros brindamos la atención y el cuidado, pero una vez que identifiquemos que hay algo que nosotros no podemos realizar que nos sobrepasa, le hacemos esa recomendación a nuestras pacientitas de que tiene que acudir al médico y nosotras las llevamos. Es algo muy, muy bonito dentro de nuestra cultura, experimentarlo, ser portavoces, sobre todo es una gran responsabilidad nosotros que estuvimos presentes también, difundir lo que fuimos a aprender, difundir acerca de nuestra lengua materna y de nuestra medicina tradicional.
1: Personas que han dedicado gran parte de su vida pues a atender, ¿no? Y a traer vida al mundo. Vamos a hacer una breve pausa en este espacio de interlocución. Vamos a continuar después del breve corte para platicar con estudiantes justamente de la licenciatura en enfermería, quienes estuvieron participando este pasado fin de semana en el conversatorio Saberes de la Medicina Tradicional dentro del Festival Pueblos Originarios Tlactoli 2026 aquí en Huejutla. Nosotros regresamos.
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17: Es la 1:21.
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1: Estamos de vuelta en interlocución y les recuerdo que hoy estoy platicando con la coordinadora de la licenciatura en enfermería de la Escuela Superior de Huejutla, la maestra Virginia Argüelles. También estuvimos ya platicando con la enfermera Cintia Yareli de la Cruz Hernández, parte de esta licenciatura, y hoy también nos acompaña en cabina dos de sus estudiantes que estuvieron acompañando justamente en este conversatorio el sábado pasado, Saberes de la Medicina Tradicional. Primeramente me gustaría escuchar a Cintia Yared Hernández Martínez. Platícanos de qué semestre eres y también pues cómo fue este interés, porque ya nos platicó la maestra Virginia que pues fue voluntario, porque fue fin de semana, sabemos que muchos estudiantes se van a casa, prefieren descansar, pero pues esta es una gran oportunidad y escuchamos un poquito de todo lo que se vivió y platícanos ahora tu experiencia.
3: Hola, muchas gracias por la invitación. Soy de séptimo semestre del grupo 2 y sí, la verdad fue una invitación que nos hicieron las enfermeras. No dudamos, o sea, porque no tenemos estas oportunidades muy seguido y se nos hizo algo muy interesante el saber conocer más que nada cómo ha estado evolucionando la medicina tradicional y aparte el conocer personalmente a las personas que se dedican a esto, ¿no? Y la verdad a mí me resultó muy, muy interesante porque siempre me había dado mucha curiosidad. ¿Cómo aprendieron, no? O sea, las parteras, ¿cómo empezaron con esta experiencia, con estos conocimientos? Y ya cuando nos empezaron a platicar de que fue a través de sueños o de que son personas elegidas a este don, que como lo dijeron, por decirlas, había una señora de 93 años que tenía 80 años ya de servicio y ella solamente hablaba náhuatl. Se me hizo muy interesante. La verdad, yo no hablo náhuatl, pero me quedé así sorprendida porque en la manera en cómo se expresaba se veía muy, muy, muy, muy lindo. Y aparte, creo que es importante valorar la lengua porque aparte de que tiene mucha historia, es como conservar la cultura y no tener una memoria de la comunidad. Otra de las cosas que me llamó mucho la atención fue cómo entre ellas se llevan pues bien y aprenden una con otra, o sea, no es como de solamente quedarme en mi conocimiento, sino de compartirlo con las demás.
1: Así es, muy bueno que se reconozcan. Tengo entendido este fin de semana también compartir a nuestra audiencia, fue una reunión de más de 400 parteras y médicos tradicionales en Huejutla y pues después de este conversatorio fue un gran evento, una ofrenda a la madre tierra y pues el conservar y respetar muchísimo estas prácticas y rituales que no son pues nada malo, al contrario, es agradecer siempre a lo que nos da la tierra, eso es lo que siempre se enaltece. Muchas gracias, Cintia, estudiante de la licenciatura en enfermería, y también tenemos a Rosa Edith García Francisco, que también estuviste en este evento, ¿verdad?
4: Sí, así es.
1: Platícanos tu experiencia.
4: Primero que nada, muchísimas gracias por aperturarnos este espacio. Nosotros tuvimos la oportunidad de asistir al Tlactoli 2026, en donde fue el conversatorio de medicina tradicional, en donde pudimos interactuar con parteras y médicos tradicionales. Al comenzar, pues pudimos realizar diferentes preguntas. Una de ellas fue la de cómo es que ellas tratan a una paciente que se encuentra en gestación, en una mujer embarazada, y comentan que ellas atienden a la paciente en todo momento de su embarazo, y que si llega a haber alguna mala posición del bebé, que se encuentre de lado o así, ellas podían llegar a acomodarlo siempre y cuando pues fuera antes de los 6 meses de lo que es su embarazo. Ellas podían realizar los movimientos al bebé. Sin embargo, me resultó interesante de que si el bebé viene con el cordón umbilical enredado, pues ellas lo que hacían era referir al centro de salud más cercano. También una de ellas mencionó que se han actualizado, porque dijo que a veces acompañan a los chequeos a las madres embarazadas, y también corroboran el ultrasonido para ver cómo está ese bebé o en qué posición se encuentra, para ver de lo que ellas pueden y no pueden realizar. Uh-huh. Entonces sí, fue una parte muy interesante, y de igual manera la calidad de atención que le dan a las mamás que están en gestación, ya que comentaba una que no importaba si dejaba a su marido con hambre o que si tenía otras actividades o si era muy noche, ellas iban a acompañar a su paciente en este caso. Sí, toman a su paciente, la verdad, con mucha responsabilidad y la atienden con mucha calidad humana, la verdad. Y algo que nos resaltaron ellas, dijo que siempre traten a sus pacientes con amor. Entonces sí fue algo que deja otra visión de cómo atender también a los pacientes, la entrega que ellas realizan para con cada una de las mamis que se encuentran en gestación.
1: Pues sí, son sin duda muchas de los aprendizajes, sabores que comparten, ¿no?, estas mujeres con grandes experiencias y vivencias también. Cada una pues tiene sus métodos, les compartía. Yo recuerdo que también conviví con una mujer partera, desafortunadamente pues ya no está en este plano terrenal, ya era una persona grande cuando la conocí, de Xiquila. Les mandamos muchos saludos a la gente de Xiquila, donde nos escuchan, de recordar a la partera María Luisa, de aquella comunidad, y recuerdo también la manera en cómo ellas llevan su registro. En una libretita hablan de que han traído al mundo a cientos de bebés. A lo mejor la gente que nos está escuchando ha de decir, a mí me trajo, ¿no?, al mundo una partera. Nos platicaba también, maestra, de su experiencia personal. Y porque pues así ha sido, ¿no?, a lo largo de los años. Entonces, en este caso, es un gran acercamiento, un gran avance. Resaltó la presencia, por ejemplo, de los estudiantes. Aquí nada más tenemos 2, pero me platicaba maestra Virginia, fueron alrededor de 40 estudiantes.
5: Sí, así es, de aquí de la Escuela Superior de Huejutla, pues fueron alrededor de 40 alumnos, pero también hubo estudiantes de otras escuelas. Uh-huh. Hubo estudiantes del ICES, del CECI, del Tío Siwer, y pues bueno, sobre todo la Escuela Superior de Huejutla no se quedó atrás, y pues en primera fila participando, entusiasmando, preguntando, pues bien interesados, porque yo creo que lo que nos comparten no está peleado con la parte académica ni con la parte científica. Entonces yo creo que, como ellas bien lo mencionaban, todo esto se puede combinar, porque yo creo que el conocimiento que tienen ellos, a pesar de ser empírico y que lo han aprendido pues a través de los años, la experiencia que tienen es pues súper valiosa, que bien puede combinarse. También así lo mencionaban, que con las enfermeras que están preparadas en aulas, que pues bien pueden funcionar y combinarse y apoyarse con las parteras tradicionales, porque como usted bien decía, todavía hay gente que se sigue atendiendo, a pesar de que hay hospitales. Pues el estado de Hidalgo es enorme, es grande, tiene muchas comunidades, muchas regiones, entonces no todas
20: tienen al alcance o cerca los hospitales, y yo creo que hoy en la actualidad se siguen atendiendo con ayuda de las parteras. Entonces, pues eso nos da pues una visión de pues lo grande y lo enorme que todavía es la participación de ellas en ese sentido, y de seguir trayendo bebés de esa manera. Porque yo le decía, pues mi mamá, bueno, somos tres hermanos y los tres se fueron atendidos por una partera y un partero pues que pues actualmente igual pues ya no están con nosotros, pero pues desconozco si ya hay hoy en la actualidad otros donde yo soy, pero pues juegan un papel muy importante para todas esas mujeres que no tienen oportunidad, y pues yo creo que ellas están a la mano, al alcance, en las comunidades, en cada una de las regiones. Entonces yo creo que sí se puede combinar muy bien con toda la parte académica y pues una experiencia muy bonita, porque a veces desconocemos y ellas nos cuentan toda su historia, toda su experiencia a través de los años, cómo es que van delegando o enseñando a sus hijos, a sus nietos. Entonces eso va pasando por generaciones. Yo creo que pues siempre vamos a tener parteras tradicionales y personas que conocen la medicina tradicional y que pueden apoyarse con pues remedios caseros con ayuda de la medicina tradicional. Entonces la verdad yo me quedo pues con una experiencia muy bonita, me dio mucho gusto poder estar ahí. Ojalá hubiéramos ido y llevado a todos los alumnos de enfermería, pero bueno, tuvimos la oportunidad de compartir con los que fuimos.
1: Así es. Pues muchas gracias a quienes nos acompañan en esta entrevista. Ya estamos cerrando prácticamente este último bloque de interlocución. Les recuerdo que pues estamos platicando justamente de este conversatorio en el cual estuvieron participando estudiantes de la licenciatura en enfermería de la Escuela Superior de Huejutla. Así que si quieres compartirnos algo para concluir, Rosa, ¿con qué te quedas? ¿Algún saludo? Y también agradecimiento a lo mejor a tus maestras enfermeras, quienes también, ¿no?, aportan mucho a esta participación.
9: Bueno, en conclusión, esta actividad la verdad ha sido muy enriquecedora. Ha pues abierto otro panorama, algo más allá de lo que es lo técnico, sino también lo cultural, ya que muchas veces nos basamos en lo que es el método científico, pero también esto trasciende a algo cultural. E implementar ambos, pues es algo muy hermoso, la verdad. Es excelente, es bien bonito aprender más cosas. Y pues agradezco mucho a la coordinadora que nos extendió la invitación, la coordinadora Virginia, también a nuestras docentes, las cuales también pues estuvieron con nosotros, a la licenciada Yareli y a la licenciada Sugey. Uh-huh. Entonces sí, son mis agradecimientos a las docentes, y pues esta actividad pues fue de mucho
1: aprendizaje.
9: Así perfecto. Es.
1: Muchas gracias, Rosa Edith. Ahora vamos con nuestra otra estudiante, Cintia Yared, algo que quieras compartir ya para concluir.
10: Claro, sí, muchas gracias por la oportunidad de estar aquí, y pues en especial a las enfermeras, a la ENFE Cintia y a la enfermera Sugey, y también a la coordinadora. Fue una experiencia muy bonita y ojalá, me gustaría que se volviera a repetir, porque pues nos ayuda a aprender más y sobre todo a valorar nuestra cultura y nuestra identidad.
1: Así es. Eso es principal, ¿no? Valorar. Enfermera, muchísimas gracias nuevamente por acompañarnos. Siempre una aportación excelente cuando nos acompaña. Algo para concluir. Gracias.
22: Pues principalmente siempre agradeciendo este espacio aquí en Radio UAH Huejutla, agradeciendo también siempre a nuestras autoridades que ante estas invitaciones pues lo sentimos muy bonito, que la presidencia municipal nos invite, sea esta u otras actividades, pero también el tener el respaldo administrativo, porque nuestros alumnos viajaron en garza a pesar de ser sábado, se gestionó para que ellos llegaran también con una identidad universitaria, ¿verdad? Y pues siempre apoyándonos y respaldándonos en este tipo de actividades. Igual a la coordinación, que pues parte de estas ocasiones que tenemos la oportunidad de salir en actividades donde también promovemos nuestra carrera, de decir, claro, aquí está enfermería de la Escuela Superior de Huejutla, aquí está participando, aquí está representando, aunque los que vayamos, vamos representando a toda la Escuela Superior de Huejutla, ¿verdad? Y también pues agradecer muchísimo a estas parteras que están trascendiendo en nuestra cultura, en nuestra región y a nivel nacional, que nuevamente se están empoderando nuestra medicina tradicional, bajo bajo los lineamientos de atención médica, pero siempre orgulleciendo nuestra Huasteca, porque eso es lo que también nos identifica como huastecos, y pues siempre agradeciendo todo ese conocimiento que comparten con nosotros, porque no, pues nos dedicaron mucho tiempo, más del estimado. El evento, hemos de decir que se prolongó justamente por la participación de nuestros alumnos, y nunca dijeron, no, ya se concluyó, ¿no? Siempre fueron respondiendo a nuestras preguntas, a ese hambre de conocimiento que tenían nuestros alumnos, ¿verdad? Así que muchísimas gracias. Agradezco también a nuestros alumnos que, a pesar de ser sábado, tuvieron esa iniciativa de acompañarnos. Tal vez iban con sueño, pero en ese momento, una vez iniciando el conversatorio, pues se fue el sueño, porque quedaron muy maravillosos. Pues también quisiera enviar un saludo muy, muy especial para la enfermera Sujei Pérez Arteaga, que junto con ella acudimos a este evento. El día de hoy no nos pudo acompañar, pues, esa entrevista por cuestiones de salud, pero todos sus alumnos le mandan muchos saludos, muchos cariños, y siempre, pues, también respaldar ese tipo de proyectos, por nunca dejarlos solos también en este acompañamiento. Muchas gracias.
1: Gracias, enfermera Cintia. Y maestra Virginia, nuevamente gracias siempre por acompañarnos en estos micrófonos de Suma Radio Huejutla.
5: Pues bueno, a mí nada más me gustaría agradecer a ustedes la invitación, el espacio que nos dan para poder compartir esta experiencia, y pues bueno, aunque ya lo mencionó la enfermera, quiero agradecer en primer lugar a la presidencia municipal que nos hace la invitación, a nuestro señor director con el que contamos todo el apoyo para poder cumplir y poder asistir a estas invitaciones que nos hacen, y porque bueno, como bien lo decía la enfermera, nos fuimos en el Garza, nos dieron la oportunidad de que nos llevaran, y también pues agradecer a los alumnos que nos acompañaron y a las enfermeras que también estuvieron allá con nosotros, porque yo creo que si están ahí al frente sus enfermeras, ahí están los alumnos también, y pues bueno, agradecer a los directivos la oportunidad, y posiblemente hacemos una aquí en la escuela, y seguir esperando nuevamente que nos invite el municipio para seguir participando de estas actividades.
1: Excelente, muchísimas gracias, maestra Virginia Argüelles, coordinadora de la licenciatura en enfermería. Pues ya terminamos este espacio de interlocución, gracias a todas y todos quienes nos sintonizan a través de Suma Radio. Se despide Natalia Martínez desde estas cabinas de Suma Radio Huejutla. Que tengan excelente tarde.
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17: Es la 1:37.

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4: Es la 1:53.

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5: Son las 2:03.
6: Temperatura 27 grados centígrados.

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4: Son las 2:19.

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1: Son las 2:36.

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2: Son las 2:50.

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6: Son las 3:03.
7: Temperatura 27 grados centígrados.
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9: Muy buenas tardes, les saluda Karen Ixta con el gusto de saludarlos como cada semana en este su programa de Egresados Garza, espacio destinado para conocer y compartir las historias de éxito de nuestros egresados y egresadas gracias al Sistema Universitario de Medios Autónomos de nuestra universidad, que nos permite llegar y compartir con ustedes en los diferentes puntos que conforman Suma Radio. También saludo al equipo que semana con semana nos acompaña en la producción de este Radio Huejutla y a nuestro egresado invitado. Esta semana nos acompaña Ernesto Sánchez Lira, egresado de la licenciatura en psicología del Instituto de Ciencias de la Salud, quien cuenta con una amplia trayectoria en capital humano. Actualmente se desempeña como jefe de recursos humanos en Embotelladora Mexicana, empresa mejor conocida como Jarritos, sin duda una marca muy conocida a nivel local, a nivel nacional. Y bien, Ernesto, es un gusto compartir este espacio contigo. Bienvenido a Egresados Garza, ¿cómo estás?
10: Muy bien, Karen, al contrario, muchas gracias a ti por la invitación.
9: Ernesto, para iniciar, cuéntanos de dónde eres originario y qué conocías de la Universidad Autónoma del Estado de Hidalgo antes de iniciar tus estudios.
10: Pues mira, Karen, yo soy originario de la Ciudad de México, allá nací, pero soy más hidalguense que creo que el paste. Llegué aquí a la edad de 13, 14 años para comenzar mis estudios a nivel secundaria, en el tercer año de secundaria, y continué estudiando aquí y posteriormente ingresé a la preparatoria número 3, obviamente vinculada a la Universidad Autónoma del Estado de Hidalgo, y de ahí tuve la posibilidad de ingresar a la carrera de psicología. Yo la verdad es que no conocía mucho antes de ingresar a la prepa 3, y bueno, anteriormente no teníamos la tecnología como hoy en día, pero pues conforme fueron los maestros a dar a conocer la preparatoria y después conocer un poquito ya sobre la carrera, pues me llamó mucho la atención, y saber que estamos dentro de una universidad muy reconocida a nivel internacional y que pues obviamente soy orgullosamente garza, como muchos otros.
9: Sin duda, el bachillerato es una etapa formativa, una etapa de decisiones. Es ahí en donde tenemos esta orientación vocacional. Y en tu caso, cuéntanos por qué elegiste estudiar la licenciatura en psicología y también cuáles eran tus expectativas cuando recién iniciabas esta etapa universitaria.
10: Fíjate que en ese entonces, yo estando en la preparatoria, pues nos proporcionaban en cierto momento antes de salir, como desde los últimos semestres, llevas una materia, o llevábamos en ese entonces una materia que era algo de vocacional para poder ver qué carrera querías estudiar en futuro. Nos llevaban algunos volantes, algunos folletos de diferentes universidades, entre esa la de la casa, que es la Universidad Autónoma del Estado de Hidalgo, y ahí vi la licenciatura en psicología. Yo tenía el gusto o tenía el deseo desde esa edad de querer estudiar una carrera que me pudiera dar la oportunidad de trabajar en recursos humanos. Por ciertas situaciones, ciertos comentarios, experiencias que en algún momento llegué a tener, te dije, yo quiero ser recursos humanos cuando sea grande, pero no sabía qué estudiar. Me habían comentado, ¿sabes qué? No, pues tiene que ser enfocado a administración, pero te soy muy honesto, administración me daba miedo por los números. No era en ese entonces, en esa etapa, una materia que yo considera, híjoles, que fuera mi fuerte, y dije, no, pero debe de haber otra alternativa. Y me enteré de la carrera de psicología. Algunos conocidos me dijeron, ¿sabes qué? Pues mira, ahí estudias psicología, estudias parte de lo que vienen siendo las entrevistas para cuando contratas personal y está relacionado con recursos humanos. Y se me hizo muy buena opción. Analicé las materias que llevaban, todo lo que nos habían informado por medio de estos trípticos, y no se me hizo nada complicado porque aparte de la carrera, no solamente es organizacional, también está salud, clínica, educativa, social. Y dije, bueno, puedo aprender de muchas otras áreas, que eso es lo que me interesaba, y ver de qué manera me podía enfocar más a recursos humanos, y me gustó. Créeme que en la preparatoria no fui una persona muy dedicada al estudio, y ya en la carrera, pues la verdad es que los resultados fueron bastante buenos para mí, porque considero que era algo que me gustaba, que me apasionaba la carrera de psicología, y pues que lo hacía con mucho amor, el estudiar esa materia.
9: Me imagino, Ernesto, que viste la convocatoria, realizaste tu examen y finalmente, una vez ingresando al Instituto de Ciencias de la Salud, cuéntanos cómo viviste esta etapa de estudiante. Sin duda, debe de haber alguna anécdota docente o materia que recuerdes y puedas compartir.
10: Fíjate que dentro de la materia o dentro de la carrera había muchas materias que me gustaban. Tengo buenos recuerdos de maestros. Te puedo decir que en ese entonces había un maestro del área organizacional, que es el maestro Javier, que en paz descanse. Algunos tal vez lo ubiquen o quienes tuvieron la dicha de poder tomar clase con él, el maestro Morsa, que era su apodo, que con el que lo conocíamos todos. Era una persona que con su manera, su estilo de darte la clase, nos transmitía ese conocimiento tan importante para poderlo implementar en el ámbito laboral. Tuve excelentes maestros. Es más, algunos todavía los sigo viendo, a quienes les mando un fuerte abrazo. Por ejemplo, está la maestra Adriana Alaniz, que también es maestra y que da clases y que actualmente ha escrito algunos libros, con quien también tengo contacto, quien también por ahí tiene sus redes sociales donde también la sigo escuchando, sigo con ella aprendiendo cosas, porque a pesar de que tenemos experiencia, uno nunca deja de aprender. Te puedo decir que con Adriana en ese entonces me daba unas materias de inglés que, híjoles, siempre fue mi materia para mí complicada, porque en todo lo demás, híjoles, iba con buenos resultados, pero con Adriana, que hoy la sigo viendo y te repito, es una excelente persona, pues me acuerdo y me da risa de que me complicaba mucho el inglés. Era muy complicado, a pesar de que por parte de la universidad siempre tuvimos las herramientas necesarias para poder desarrollar esta materia, haciendo prácticas en las aulas que tiene la universidad, pero no sé, a veces hay ciertas cosas que se le complican a uno, pero con Adriana fue una maestra que me exigió, que me enseñó, que tuvo esa dedicación como buen docente para poder enseñarme el inglés y al final poder pasar mi examen TOEFL, que también no fue nada fácil, pero gracias a Dios lo pudimos pasar con los puntos necesarios y seguir adelante. De las experiencias que tengo y de los contactos, tengo otros maestros que por ahí también tuve, de los cuales les aprendí mucho, pero de los más marcados creo que son esos. Y creo que a veces el estudiar, y porque digo, gracias a Dios, a veces no tenemos todas las herramientas necesarias o las facilidades. Yo te puedo comentar que yo estudiaba y trabajaba y se me complicó más cuando llegaron las prácticas. Híjoles, el poder obtener los recursos económicos para poder seguir continuando con tus estudios, pues no es nada fácil, pero pues veme aquí, ¿no? Se puede, y sé que hay muchos estudiantes que, como yo en su momento lo hice, que están viviendo ahorita esta misma situación, que tienen que estudiar y trabajar para poder cumplir con sus materias, con sus gastos y todo eso. Y creo que también puedo mandar un reconocimiento a todos los estudiantes que cumplen con esa doble función de estudiar y trabajar para poder obtener un título tan importante, que es una herramienta en el ámbito laboral hoy en día.
9: sin duda todo el reconocimiento para aquellos estudiantes que estudian y que a la par trabajan o que tienen alguna otra obligación. Y bueno, en este caso, me imagino que tú concluyes la carrera y con todo el ánimo de continuar trabajando en un área, en este perfil ya de psicología. Así que cuéntanos qué consejo te hubiera gustado recibir cuando concluyes esta etapa de estudiante y que hoy puedes compartirnos.
10: Mira, en la universidad aprendes muchas cosas, mucha teoría, a pesar de que tienes tus prácticas y tu servicio social en algunos semestres, etcétera, algunas carreras. Creo que a veces nosotros como estudiantes, o me pasó a mí, no quiero decir que todos, pero a mí me pasó, pues yo nada más me quedaba con esa información que me daban los maestros y no me daba la tarea de investigar más. Hoy tenemos muchas herramientas, que es el internet, muchos medios por los cuales podemos investigar más. Antes no teníamos estas herramientas. Yo les podría recomendar a los muchachos que no se queden solamente con lo que nos dan en la escuela, que es mucho, pero que aprendan más, que se metan a estudiar otros libros, que busquen otras fuentes de conocimiento. Yo te puedo decir que yo como psicólogo aprendí mucho de mis maestros, de los libros que me daban, pero cuando sales al ámbito laboral, híjoles, ves que es diferente la información que obtuviste a lo que en verdad a veces te piden en el ámbito laboral. Y no porque sea malo, ¿eh? Es muy bueno y todo, es una herramienta que te ayuda, los conocimientos que te dan, pero a veces falta un poquito más de práctica, de cómo implementar los conocimientos teóricos que obtuviste allá en el ámbito laboral, ¿eh? Y te puedo decir que yo como psicólogo en el ámbito organizacional, que es mi carrera y mi área de énfasis a la que yo me dediqué, pues yo tenía conocimientos, sí, básicos de administración, que llevamos materias de administración, pero yo te puedo decir que no conocía ciencia cierta, tal vez para el área de recursos humanos es importante poder calcular un finiquito, ¿no? Por si algún colaborador tenemos que cumplir con las funciones en recursos humanos de tenerlo que desvincular, y yo no sabía, ¿no? O sea, herramientas que como esas yo no sabía porque la misma materia o la misma carrera no lo impartía dentro de la misma, y que era para los administradores o contadores unas materias o conocimientos que llevaban de base, y ahí teníamos tal vez esa desventaja nosotros como psicólogos de ciertas áreas administrativas, no porque no fueran importantes, lo son, pero tal vez la cantidad de materias que llevas no están tan enfocadas en el área administrativa, porque nuestro énfasis es otro. Como psicólogos, sí conocemos tal vez de entrevistas, de revisión de pruebas psicométricas, evaluaciones, pero en ese entonces, cuando yo estudié, pues sí nos dan conocimientos, pero muy básicos en ese rubro. Entonces, pues yo tuve que aprender esa parte, ¿no? También de leyes. Tal vez nosotros como psicólogos decimos, pues es que tú eres recursos humanos, pues sí, pero también tenemos que tener esos conocimientos de leyes, de sobre la ley federal del trabajo, conocimientos sobre el artículo 47, motivos de un despido de un trabajador o de una baja o incumplimientos, reglamentos. A mí me hubieran dicho, sabes que mira, no te quedes solamente con esto, aprende más de otras áreas porque eso va a ir complementando tu conocimiento para el ámbito laboral. Aparte de lo que ya te enseñó la universidad como psicólogo, también debes de aprender de administración, también tienes que aprender de leyes para ese departamento en particular que Recursos Humanos maneja, porque abarca muchas áreas, ¿no? Yo estaba tal vez pensando en que solamente iba a ser solo aplicar pruebas y entrevistas, y no, ¿qué crees? Es más allá de eso. No solamente para mi carrera o mi departamento, yo sé que tal vez en otros departamentos, los que son contadores, pues tienen esa desventaja tal vez de no conocer mucho de pruebas psicométricas o de entrevistas, o tal vez si les dan el conocimiento se los dan, pero muy básico, y ya cuando lo tienen que aplicar en su ámbito laboral, pues también no es fácil, ¿no? Porque tenemos esas áreas de oportunidad a desarrollar para poder mejorar como personas, como seres humanos, para tener la mayor cantidad de herramientas posibles dentro de tu trabajo. Pero yo, ¿qué les puedo decir? Aprendan más. Si la universidad te está dando 10 herramientas, pues trata de aprender 11, 12 herramientas más para que seas esa alternativa dentro de todo el ámbito laboral, la que mejor conocimientos tiene para poder crecer y desarrollarte profesionalmente.
9: Sin duda, este consejo es parte, un reflejo de toda tu trayectoria. Y cuéntanos, precisamente hablando de trayectoria, ¿cómo se ha desarrollado tu experiencia laboral desde que egresaste de licenciatura al día de hoy?
10: A mí me tocó pasar, así como a muchos estudiantes, que el poder obtener una primera oportunidad para lo que tanto deseas, que es el puesto que estudiaste, tal vez, llámese administrador, contador, psicólogo, no sé, arquitecto, ingeniero, muchas carreras, a veces siempre pedimos esa primera oportunidad para poner en práctica lo aprendido en la carrera, y las empresas a veces les cuesta trabajo el poder dar esa primera oportunidad por la falta de experiencia, que es lo que muchas empresas refieren, o las prácticas que no están desarrolladas al área de énfasis que está buscando dicha empresa. Yo en su momento te puedo decir que entré a una empresa, pues no como lo que yo estaba estudiando, sino tuve que empezar como un teleoperador, haciendo llamadas telefónicas, y durante mi etapa de estudiante trabajé de mesero, trabajé de cajero, y anduve hasta de lavacoches, Karen, para poder sostener mis estudios, y cuando salgo, pues tengo que buscar otra alternativa que me permita todavía solventar mis gastos hasta poder obtener una oportunidad en el área que yo buscaba, que era recursos humanos. Gracias a Dios, en la empresa que estuve como teleoperador, al año aproximadamente de que estuve laborando como recibidor de llamadas telefónicas y atención a clientes, se da la oportunidad dentro de la misma empresa de una vacante, y tuve que competir contra otros perfiles de otros compañeros para poder obtener ese puesto. Competí, si no mal recuerdo, como contra 40 compañeros para poder obtener ese puesto de recursos humanos, que en ese entonces se le llamaba atracción de talento dentro de la empresa. Y gracias a esa oportunidad comencé a hacer mis primeros pininos ya en el ámbito laboral, comenzar a hacer entrevistas. Obviamente son las primeras ocasiones en que tienes que poner en práctica lo que aprendiste en la carrera, y pues me ponía muy nervioso, muy muy nervioso por parte mía, pero poco a poco con la práctica te fui aprendiendo nuevas estrategias de entrevista, entrevistas por competencias, entrevistas para poder analizar a la persona, si te pudiera llegar a estar ahí como que, ¿cómo decirlo? Hay personas que luego te llegan a mentir dentro de la entrevista, pero pues no tienes a ciencia cierta la herramienta como para saber, oye, está mintiendo, no está mintiendo, pero sí a veces el colmillo entre hacer unas preguntas para corroborar si la información es correcta, pedir referencias laborales, ver las referencias también en el Seguro Social, ver si su trayectoria laboral corresponde a lo que te está mencionando dentro de su currículum, de su solicitud, etcétera, y poco a poco ir aprendiendo todo eso que tal vez en la universidad aprendí a hacer entrevistas, sí aprendí, pero no estas estrategias de, sabes qué, mira, en el Seguro Social, con su reporte de semanas cotizadas, puedes revisar si efectivamente coincide la información del trabajador. Hay trabajadores que no están registrados ante el Seguro Social y que pues no tienes manera de rastrearlo más que pidiendo referencias laborales o personales, y que todo eso lo vas aprendiendo sobre la misma práctica. Pero sí es complicado el poder obtener esa primera oportunidad para poder crecer, y después de eso el poderte desarrollar. Digo, yo estuve ahí como un reclutador, y de ahí, bueno, ok, yo para crecer como reclutador a un puesto de una jefatura de recursos humanos pues también no es fácil, y tuve que comenzar a picar piedra en otras empresas, tuve que ya venderme ya como reclutador, ya no como una persona operaria, sino ya como lo que soy, como licenciado en psicología, y poder dar a conocer los conocimientos que tenía y lo que he aprendido para que a la otra empresa que iba yo a entrar pues se le hiciera atractivo mi currículum. Aquí día con día, cada que vas a pedir empleo, es una venta, es una venta de vender a tu persona hacia esa empresa sobre los conocimientos, y cada candidato que se presenta a una entrevista pues va a vender sus mejores herramientas, sus mejores conocimientos, su experiencia para poder ser aceptado en esta nueva empresa. Y a mí me pasó, ¿no? Entré posteriormente a una empresa de farmacias, y en esa empresa de farmacias pues ya puse en práctica más conocimientos y aprendí también cosas nuevas que no sabía del ámbito de nóminas, y que también aprendí a desarrollar, y poco a poco te vas abriendo camino hasta que hace ya 6 años que estoy trabajando ahorita para Embotelladora Mexicana en el área de recursos humanos, zona norte de Hidalgo, y donde pues también seguimos aprendiendo día con día y poner en práctica todos los conocimientos que hemos adquirido a lo largo de todos estos años, y pues que hay que seguirlo aplicando y dar de manera ética nuestro trabajo para aplicarlo en todos nuestros ámbitos y áreas que nos designan, Eso es lo que te podría yo contar.
9: Con esta experiencia nos vamos a un corte. Nos acompaña Ernesto Sánchez Lira, egresado de la licenciatura en psicología. Sigan en la frecuencia de los egresados Garza.
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6: Son las 3 con 21 minutos.
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9: Ya estamos de regreso en Egresados Garza Radio y hoy nos acompaña Ernesto Sánchez Lira, egresado de la licenciatura en psicología con una amplia experiencia en capital humano y actualmente jefe de recursos humanos para Embotelladora Mexicana, mejor conocida como la marca Jarritos, marca sin duda muy reconocida a nivel local y nacional y también internacional. Y bien, previo al corte, Ernesto nos platicaba de esta elección de licenciatura, de su paso también como estudiante, de estas vivencias también en sus primeras experiencias laborales, y sin duda para quienes nos escuchan, que son estudiantes de psicología y que quieren generar esta experiencia en el área organizacional, cuéntanos qué se necesita como psicólogo para formar parte de un área de recursos humanos.
10: Mira, en la carrera, hace rato te lo mencionaba, pues te enseñan sí a, o bueno, es entonces, ahorita yo sé que la carrera, la universidad ha venido perfeccionando y mejorando muchos ámbitos, porque nos tenemos que ir actualizando día con día, pero en ese entonces te puedo decir que nos daban sí un buen manejo de las entrevistas, diferentes tipos de entrevistas, nos manejaban la interpretación de evaluaciones psicométricas, porque pues hay una gran variedad de evaluación de pruebas, que todo lo que viene siendo la tecnología que hoy en día lo plasmen de manera laboral, de sus conocimientos que hoy tienen, porque antes era todo a lápiz y papel, aplica esta preevaluación y te puedes tardar 1 o 2 horas. Hoy tenemos la tecnología con la cual puedes, por medio de la computadora, por medio de un celular, aplicar evaluaciones, que eso lo lleven a la práctica, que vean de qué manera se puede implementar todos los conocimientos adquiridos y que también aprendan un poco más de áreas administrativas y de áreas contables y de leyes, porque no solamente es psicología para recursos humanos necesitas tener también conocimientos de leyes y de administración o áreas contables. O sea, que también aprendan de eso, porque no es sencillo competirle a un contador, no es sencillo competirle a un administrador que también tiene muchas herramientas para este puesto como recursos humanos, pero que sigan aprendiendo más y que no se dejen vencer ante la primera ocasión que te digan no, que luchen por esa oportunidad y que no se dejen vencer, que aprendan. La mejor herramienta es el conocimiento. Cuando tienes conocimiento, tienes herramientas de haber aprendido muchas alternativas, de verdad créeme que la gente, a veces nosotros que somos recursos humanos, nos fijamos en esas personas que aprenden, que tienen deseos de aprender, que tienen esa actitud competitiva, que tienen buena actitud para ir a tener la humildad de pedir trabajo. Y quienes son empresarios, oye, pues qué mejor, ¿no? Si tienen la oportunidad económica de tener la alternativa de ser empresarios, pues ¿sabes qué? Pues también sé humilde con tus compañeros, con tus colaboradores, para poder entenderlos, ¿no? Desde diferentes enfoques que tiene cada una de las personas. Si yo te digo que sigan aprendiendo, que aprendan de muchas herramientas, de muchas alternativas. Eso es lo que yo les podría decir.
9: Sin duda lo vives día a día y más en esta empresa de Embotelladora Mexicana. ¿Qué es lo más complejo desde tu perspectiva de trabajar con el factor humano y qué opinas de la automatización laboral?
10: Sí, la automatización laboral, de verdad es que muchas empresas con mucha tecnología hoy en día lo están aplicando, pero cuando tú eres una persona que se vuelve indispensable dentro de la empresa por tus conocimientos, créeme que esa persona que tiene sus conocimientos, ok, me remueven de un puesto porque ya están automatizando, pero tengo tantos conocimientos que la máquina no puede hacer esto que yo sí hago o que yo sí sé hacer, que de verdad ese conocimiento es la base de poder seguir siendo útiles para las empresas, si se puede mencionar. Hay toma de decisiones que tal vez una máquina no puede hacer y que para eso está el factor humano. El ser humano tiene tantas variables por experiencias, por educación, no solamente escolar, sino también educación que te dan en tu casa, por principios, por muchas cosas que no es fácil el tratar con el ser humano. Te puedo decir que en recursos humanos no son máquinas con las que nosotros trabajamos. Trabajamos con la mente de la persona, trabajamos como ese ser humano que tanto tú como yo, como nuestras familias, pues también tienen sentimientos, tienen decisiones, complicaciones sentimentales, dificultades de muchos ámbitos que a veces una máquina no puede determinar entre lo que es bueno y lo que es malo. Yo que más te podría decir que mientras tú más conocimientos tengas actualizados, te vas a volver una herramienta indispensable para estas empresas por los conocimientos que tienes. Entonces deberás de seguirte actualizando día con día, ver alternativas. Hoy con la inteligencia artificial es importante que también sepas de qué manera puedes desarrollar esas mismas herramientas que tú ya tienes de la universidad hacia el ámbito laboral. Es actualizarte, es no quedarte sentado debiendo que el tiempo pase. Es, a ver, tengo un tiempo libre, ¿qué puedo hacer para seguirme enriqueciendo? Algún diplomado, alguna maestría, algún curso que te permita estar a la vanguardia en cuanto a tecnologías y herramientas, para que no pueda venir otra persona o una máquina a sustituirte con todo el conocimiento que tú tienes, ese libre albedrío que tienes de tomar decisiones, de saber que sí o que no en base a las políticas que tengas en tu empresa, etcétera, etcétera, y sobre todo la ética profesional que tienes.
9: Y también algo del día a día, me imagino que es este tema del currículum vitae. Así que cuéntanos, tú que tienes esta experiencia, esta trayectoria, ¿qué recomendaciones, qué consejos darías a nuestros egresados para lograr este currículum vitae de alto impacto?
10: Hoy en día hay muchas tendencias que te dicen, ¿sabes qué? No coloques tu fotografía porque a veces pueden con tantos asaltos, tanta mala información que luego existe, tanta delincuencia, ya no sabes si es bueno o es malo poner tu fotografía. Yo te puedo decir que no pierdas esa esencia. Yo sí les recomiendo poner fotografía en un currículum. Hay colegas que dicen que no, que porque puede ser elitista. A mí sí me gusta poner el currículum porque al menos conozco a la persona de vista, conozco la imagen de la persona. Que sean muy concretos con la información que se requiere, porque un currículum sería de una hoja, máximo dos, y eso exagerado. Hay currículums que nos presentan a veces hasta de 6, 7 hojas, 8 hojas, con demasiada información, que a veces a uno como experto pues no le interesa leer tanta información o paja que pudiera ser. Hay que ser más objetivos y más concretos con la información que colocan, tener unos colores que sean atractivos a la vista, utilizar un buen tamaño de letra, resaltar los puntos más importantes que sean necesarios. De repente te colocan en un currículum hasta del preescolar y digo que si estudiaste desde el preescolar, pues yo quiero pensar que por eso estudiaste la primaria, y si estudiaste la primaria es obvio que estudiaste la secundaria, y si ya tienes un nivel de licenciatura pues ya no es necesario que me pongas el preescolar o que me pongas la primaria, que me pongas, sino pon los estudios más actualizados que tú tengas, que es lo primordial. Ya si la persona que te está entrevistando le es de su interés los estudios de primaria, secundaria, pues ya le contestas en ese momento. Pero para no ser tan aburrido, tu currículum es la información más actualizada, más importante. De repente te dicen, oye, es que yo sé hacer esto, esto, esto, esto. En concreto, ¿sabes entrevistar? Sí. Ah, ok, perfecto. Nada más póngame entrevistar. Sí, sé hacer entrevistas. Porque me ponen, es que yo sé revisar la postura de la persona, yo sé revisar que si está haciendo esto, yo sé revisar. Ok, en general ponme lo más importante que sabes hacer. para una entrevista, ¿sí? Colocar puntos importantes dentro de tu currículum, información personal, ¿sí? ¿Sabes qué? Mira, soy casado, tengo tal edad. Yo sí no recomendaría en el currículum poner partes como lo que es tu CUR o información personal o tu seguro social, porque no sabes si ese currículum va a caer a manos de una persona que no tiene la profesión o la ética correspondiente, al menos de que ya vayas a ser contratado y te pidan esos datos de CUR, seguro social. Ahora sí ya llevas el documento que avala tu información personal ya cuando vayas a ser contratado, pero mientras en tu currículum yo no lo recomiendo, porque si caen mal las manos pueden hacer mal uso de tu información personal. Sabes, un número telefónico de localización, colores pues sí básicos, no tan llamativos, pero sí que generen un impacto. Hoy con la inteligencia artificial te puede ofrecer una gran alternativa de modelos, de formas, de estilos para hacer un currículum. Me encanta luego a mí cuando veía los currículums de los que estudiaron diseño gráfico, te presentan currículums con papeles texturizados o digitales. De verdad son muy bonitos los que me han presentado cuando he tenido la oportunidad de entrevistar diseñadores, pero póngale ese pequeño interés, ese pequeño toque personal de cómo quieres que te vea la persona que te está entrevistando, porque es tu imagen, eres tú, tú es lo que proyectas. Entonces, de verdad, póngale ese toque personal. Háganlo bonito, háganlo con su gusto. Yo no te puedo decir, con esta letra, con el... No, pero que impacte, que sea un currículum efectivo en una, máximo dos hojas. Es lo que yo les podría decir a los muchachos.
9: Y bien, Ernesto, con estos consejos valiosos que hay que poner en práctica para iniciar la vida laboral, estamos llegando ya al cierre de este programa. No sin antes, ¿algún mensaje que te gustaría compartirnos?
10: Pues mira, yo creo que como garzas de amor, orden y progreso, creo que el orden es muy importante en tu vida, el amor, la pasión, todo lo que hagas de verdad con mucha pasión. Si estás estudiando la carrera que sea, porque en la universidad tenemos una gran variedad de carreras, puede ser odontología, medicina, háganlo con pasión, de verdad, con mucho amor, porque cuando llegues a ese ámbito laboral, no vas a estar trabajando, vas a estar disfrutando de lo que vas a estar haciendo día con día en tu trabajo. Yo que me apasiona el área de recursos humanos, yo te puedo decir que a veces me quedo hasta más tiempo, y no porque mis jefes me lo pidan, sino porque me apasiona el trabajo que hago, me apasiona a hacer mis reportes, a hacer mis entrevistas, a hacer lo que me corresponde dentro de mi empresa, y no lo ves pesado porque te apasiona lo que estudiaste, te apasiona lo que estás desarrollando. No hagas un trabajo de mala gana, de verdad, hazlo con amor, hazlo con esa pasión, y vas a ver que el tiempo se te va a ir volando porque lo vas a hacer con amor y no lo vas a sentir como un trabajo, lo vas a sentir como algo que disfrutas, que lo gozas. Y la carrera que sea, no solamente psicología, digo, me apasiona mi carrera, pero aplica para todas las carreras que tiene la universidad.
9: Con esto llegamos al final de Egresados Garza Radio. Agradecemos a Ernesto Sánchez Lira, egresado de la licenciatura en psicología y actualmente jefe de recursos humanos para la empresa mejor conocida como Jarritos. Agradecerte tu experiencia, tus consejos, tu trayectoria, y también agradecer a ustedes quienes nos escuchan por su preferencia, al Sistema Universitario de Medios Autónomos de nuestra universidad por este espacio que es para nosotros los egresados, y al equipo en cabina que semana con semana nos acompaña en la producción desde Radio Huejutla. Al micrófono se despide Karen Ixta deseándoles la mejor de las semanas y nos escuchamos en la próxima emisión de Egresados Garza.
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6: Son las 3:35.

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2: Son las 3 con 48 minutos.

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5: Son las 4 con 3 minutos.
6: Temperatura 26 grados centígrados.
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0: 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Buenas tardes, estimados radioescuchas, bienvenidas, bienvenidos al lindo tercer huasteco de Suma Radio. Les saluda a su servidor y amigo Rodrigo Santiago, quien está muy contento de compartir esta bonita transmisión para toda nuestra gente, invitándolos como siempre a participar con nosotros al número en cabina 7712-987497 para que nos comenten desde dónde nos están acompañando, también si quieren mandar saludos, si quieren solicitar algún tema en particular. Si también quieren felicitar a alguna personita especial que hoy festeja su santo o su cumpleaños, con mucho gusto llámenos o escríbanos al número en cabina 7712-987497 y avanzamos que ya con los primeros saludos para toda nuestra gente que nos sigue desde Atlapesco, Hidalgo. Así que saludos, saludos cordiales a todo nuestro amable auditorio de Atlapesco, Hidalgo. Saludos, gracias también por escribirnos desde temprana hora. Donde, nos dice que siempre nos escuchan y que en esta ocasión se animaron a solicitarnos un tema. Así que saludos, saludos cordiales a toda la gente de Atlapesco. Y nos pidieron el tema a Atlapesco y este es a cargo de Tierra Roja.
1: Ándale pues, vamos a dedicar un bonito tema escrito y grabado por nuestro maestro, el señor Octavio Ortega, orgullosamente de Huautla. El tema se llama Atlapesco, suena y dice así.

0: Continuamos con más 5 de la tarde con 10 minutos y avanzando con los saludos que ya tenemos preparados para toda nuestra gente, también para el amigo Santiago, que nos acaba de marcar desde Rancho Nuevo. Saludos, saludos cordiales a toda la gente de Rancho Nuevo y especialmente al amigo Santiago, que solicita el tema del Xochipitzahuatl a cargo de Serenata Hidalguense. Ahorita lo checamos, así que saludos, saludos cordiales. Y avanzamos también con otros mensajes para toda nuestra gente que nos está escuchando. Quitoto Guampo, Zetaspaloli, Canagua, Tastoli, Nota Ataguas, Leonardo, Juan María Carmela, Catimistaclia, Chita, Quitoagua, Noegiamu, Guampo, Sebastián Herbert, Catizunepa, Guadalajara, Juatneki, Segui, Catpanitiota, Catestafalo, Ctonepato, Guampo, Baja Segui, Tafaloli, Camilla, Faclisti, Nochitoyoli, Kniwas, Nepatzita, Mota Ataguas, Leonardo, Juan María Carmela, Cat Nepa Toguampo, Sebastián Herbert, Catisto Nepa Wey, Altepeco, Guadalajara, Jalisco, Tascamatimías, Noigia, Punas, Teshtag, Listoc. Bueno, pues también otro saludo nos dice amigo para mi papá Manuel Antonio Valencia, de parte de su hija mía Valentina de Atalco. Y quiero que le pongas una canción en las mañanitas, nos dice. Me imagino que por motivo de su cumpleaños, así que una gran felicitación para tu papá Manuel Antonio Valencia, de parte de su hija mía Valentina de Atalco. Muchas, muchas felicidades. También otro mensaje, también nos dice amigo, y nos está, a ver, aquí dice, Canagua Tatolish, Conta Palomo, Guampo, Juan Camilo, Katimusta, Kiyashiti, Sishiwi, Juan Ojia, Giovanna, Kati, Ani, Kituan Ojia, Kiun, Ashiti, Sishiwi, Panemak, Taktiwa, Umetonati, Tenimetsti, Kituashkin, Wikati, Panitiota, Kitapalo, Jamia, Fajilisti, Nochi Inin Chanewa, Huacapunel, Tupawai, Tafalole, Noejía, Tuquampo, 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Bueno, pues avanzamos, vámonos con otro saludo para toda la gente de Coshuaco, que también tempranito nos escribió, nos dice amigo Coshuaco presente, dice, en su programación. Así que muchas gracias, saludos a toda la gente de Coshuaco que siempre andan presentes sintonizando la emisora universitaria. Y nos dice amigo, siga apoyando a la nueva esencia, nos dice, claro que sí, con mucho gusto. Recuerden que la mejor manera de apoyar a las agrupaciones favoritas de todas y todos ustedes es solicitando sus temas para que puedan seguir sonando en esta emisora universitaria. Así que, pues vámonos con el tema que nos piden y esto se titula Niña a cargo de la nueva esencia.
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0: que sí, paisanos, seguimos disfrutando, en esta noche bonita.
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10: Son las 4 con 19 minutos.
1: Continuamos.

Continuamos con más. Son 5 de la tarde con 19 minutos. El número en cabina 7712-98-7497. Y continuando con los saludos para todo nuestro amable auditorio. También nos dice amigo, mande saludos para mi familia, la familia Hernández Reyes, para mi papá José Victoriano y para mi hijo José Andrés Jr., que te escuchan en Las Chacas Abajo, de parte de Andrés, que te sigue desde Río Verde, San Luis Potosí. Y con el tema de Niña Linda, dice, con Renacimiento Juvenil, ahorita la buscamos con mucho gusto. Así que saludos cordiales a toda nuestra gente de la comunidad de Las Chacas Abajo y especialmente a la familia Hernández Reyes, a tu papá José Victoriano, a tu hijo José Andrés Jr., de parte de Andrés, que nos escucha desde Río Verde, San Luis Potosí. Muchas gracias, amigo. Bueno, pues avanzando con otro saludo, amigo, por favor, compláceme con algo del trío familiar Ostoa, el tema de La Bamba. Así que saludos cordiales a toda la gente de Oxtomal que solicita La Bamba a cargo del trío familiar Ostoa, con mucho gusto. Bueno, pues otro saludo nos dice para mi mamá Emma Hernández, para mis hermanas Lucy y Silvia y para mis sobrinos Eusebia, Manuel y Anderson Efraín. También para la familia Sánchez Hernández, que te sigue desde el Manantial, municipio de San Felipe Orizatlán, con un guapango de alegría hidalguense, el tema de La Camaya Vieja, versión náhuatl. Nos dice, ahorita la checamos y la tenemos con mucho gusto, de parte de Emanuel Sánchez Hernández. Dice, saludos y que tengas bonita tarde, mil gracias. Bueno, pues saludos cordiales con mucho gusto a toda nuestra gente que nos sigue desde el Manantial, municipio de San Felipe Orizatlán, especialmente a tu mamá Emma Hernández, a tus hermanas Lucy y Silvia, a tus sobrinos Eusebia, Manuel y Anderson Efraín, a toda la familia Sánchez Hernández y especialmente de parte de nuestro amigo Emanuel Sánchez Hernández. Muchas gracias por su mensaje. Y avanzamos con más música. Vámonos con otro temita de lo que solicitó el amigo Santiago, que nos sigue desde la comunidad de Rancho Nuevo. Así que saludos cordiales para el amigo Santiago y para toda nuestra gente de Rancho Nuevo con el tema del Xochipitzahuatl a cargo de Serenata Hidalguense.

0: Bueno, pues avanzamos, ya son 5 de la tarde con 25 minutos y continuamos con más música, con más saludos. Recuerden el número en cabina, 7712-98-7497, y vamos avanzando con la nota de audio que nos comparte nuestro amigo Lencho en esta tarde. Nos dicen, Kitua, Nikas Nisnemiltia, Setepos Kawayo, Kitua, Noejía Zetafaloli, Noche Tuguampu, Yuba, Catiguanis, Nepa, Huautla, Juan Noejía Tamashiket, Aide Hernández Hernández, Catistos, Nepa, Cerezos, Huautla, Hidalgo, Joaquín Titani y Camanal, Junta de Quilice.
1: Dios, Titani, se hueita paluli para Noche Nuguampu, Yuba, Nepa, Huautla, para Tamoyoneros, Puenteros, Chalingueros, Tlacuaperos.
0: Bueno, pues ahí están los saludos de parte del amigo Lencho, operador de transporte público. Saludos, saludos cordiales, gracias por acompañarnos y saludos cordiales para toda la gente de Huautla, Hidalgo, especialmente a las localidades de Tamoyón, Los Puentes, Chalingo y Tlacuapa de parte del amigo Lencho en esta bonita tarde. Así que saludos, saludos cordiales, gracias por compartirnos su mensaje. Y avanzando con otros mensajes en esta tarde, también nos dice amigos, saludos desde Ocotlán de Zaragoza, Puebla. Aquí lo estamos escuchando. Mi papá Doroteo, también mi tío Juan y mi primo Luis, que dice, estamos escuchándote de parte de Josué Reyes. Nos dice con el tema, Vida ya no es vida, a cargo de Imperio el Único. Así que saludos, saludos cordiales a toda la gente que nos sigue desde Ocotlán de Zaragoza, Puebla. Especialmente para tu papá Doroteo, tu tío Juan, tu primo Luis y nuestro amigo Josué Reyes, que es quien nos escribe. Muchas gracias. Saludos cordiales también para la gente de San Isidro Atlapesco, especialmente al amigo Genaro Ramírez, que ya nos escucha con algo de Banda de Viento o uno de Aurora. Nos dice, ahora le vamos a poner uno de Aurora porque siempre le ponemos Banda de Viento, con mucho gusto. Bueno, pues saludos, saludos cordiales a toda la gente de San Isidro Atlapesco y especialmente a nuestro querido amigo Genaro Ramírez. Gracias por acompañarnos. Bueno, pues avanzamos, 5 de la tarde con 27 minutos. Continuamos en la frecuencia universitaria de Suma Radio. Y nos vamos con el temita para saludar especialmente a toda nuestra gente allá en Citlán. Quitato Juan Pusetas, Paloli, Canagua, Tastoli, Notatahuas, Leonardo, Juan María, Carmela, Catimista de Clias, Nicasita, Quito, Abano, Ejía, Moyolicni, Sebastián Herbert, Catistos, Neipagüey, Altepec, Guadalajara, Jalisco, Campanista de Clistoc, Casey, Exibica, Textafalo, Tascamatimia, Tucniba, Juacat, Gunda de Clice, Pau y Catsi. Bueno, pues avanzamos con el tema de Sabor a Durazno a cargo de la original banda Los Girasoles.

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5: Son las 4:34 minutos.
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Bueno, pues continuamos después de este corte promocional, 5 de la tarde con 34 minutos. También saludos a nuestra gente de Acuapa Segundo y especialmente a nuestro querido amigo Franco Díaz Hernández, que a través de redes nos comparte la invitación para su gran fiesta patronal. Así que a la letra dice: Gran Fiesta Patronal 2026 en honor a Totata Jesús en la comunidad de Acuapa Segundo para los días 17 y 18 de agosto. Bajo la siguiente programación, para el lunes 17 de agosto a las 10 de la mañana, es la salida de la imagen de Totata Jesús rumbo a la comunidad de Acuapa Segundo, y nos acompaña la banda La Santísima del Chote y la danza de inditas de San Juan de Chililico. Al llegar a la comunidad habrá un convivio para todos los presentes, y a las 8 de la noche es la misa y por la noche se quemarán vistosos toritos. Para el día martes 18 de agosto a las 12 del mediodía es la procesión por las principales calles de la comunidad de Acuapa Segundo, y a las 10 de la noche es la misa y posteriormente se quemarán vistosos toritos y un flamante castillo. También invitan a las danzas, bandas de viento y catequistas que gusten sumarse a la celebración. Serán bien recibidos atentamente los vecinos y las autoridades de Acuapa Segundo, que los esperan con los brazos abiertos. Así que ya lo saben, amable auditorio, Gran Fiesta Patronal 2026 en honor a Totata Jesús en la comunidad de Acuapa Segundo para los días 17 y 18 de agosto. Recordándoles el orden de las actividades: para el lunes 17 de agosto a las 10 de la mañana es la salida de la imagen de Totata Jesús rumbo a la comunidad de Acuapa Segundo. En el trayecto acompañan la banda La Santísima del Chote y la danza de inditas de San Juan Chililico. Al llegar a la comunidad habrá un convivio, a las 8 de la noche será la misa y por la noche se quemarán vistosos toritos. Para el martes 18 de agosto, a las 12 del mediodía es la procesión por las principales calles de la comunidad, a las 10 de la noche es la misa y posteriormente se quemarán vistosos toritos y un flamante castillo. También invitan a danzas, bandas de viento y catequistas que gusten sumarse a esta bonita festividad. Serán bien recibidos atentamente los vecinos y las autoridades de Acuapa Segundo, que los esperan con los brazos abiertos. Muchas gracias a nuestro querido amigo Franco Díaz Hernández por compartirnos esta invitación, y mucho éxito en esta gran festividad a toda nuestra gente de esa bonita localidad. Bueno, pues avanzamos con más. Vámonos con el tema de las mañanitas para felicitar especialmente a toda nuestra gente que está de manteles largos, y especiales saludos y felicitaciones para tu papá Manuel Antonio Valencia, de parte de su hija Mía Valentina de la comunidad de Atalco, que lo felicita por motivo de su cumpleaños. Así que muchas felicidades a tu papá Manuel Antonio Valencia, de parte de su hija Mía Valentina, que nos escuchan en la comunidad de Atalco. Felicitaciones también para nuestro amigo que nos pide felicitar que tocan agua Tastole, Mohuampo, Juan Camilo, Katimosta, Kiachitis y Shiwi. Bueno, y Kiesh con Tafalo, Giovanna, Kati Ani, que tu papá Maktaktiwa Ome Donati Tenimesti. No y quiamo shiwi ashiti, shino un wigati panitio taquino taspalo a camia faglisti noche y chanewa. 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Bueno, pues avanzamos con el tema las mañanitas huastecas a cargo de Sierra Hidalguense. Muchas felicidades.

Y saludos para mi hermana Jenny. Así que saludos, saludos cordiales a toda la gente de Tepe Mashac y especialmente a la familia Hernández, a nuestro querido amigo Marcelo, y saludos especiales para su hermanita Jenny en esta tarde. Bueno, pues otro mensaje también, amigo, mande saludos para Chichiltepetlán Chinol. Por favor, saludos para mi abuelo Fidencio, que mañana estará cumpliendo años, y para mi tía Idalia, que estará cumpliendo años el domingo también. Nos dice también para mi tío Esteban, que ayer estuvo cumpliendo años. Y para toda la familia, si nos complaces con el tema de las mañanitas, nos dice, y salúdanos en náhuatl. Bueno, más adelante lo ponemos ahora con banda, con mucho gusto. Bueno, pues también saludos nos dice para mi hermana Ermelinda, que estará cumpliendo años el 19 de agosto. Y muchas felicidades para todos ellos de parte de la familia Martínez González. Así que saludos, saludos cordiales a toda la gente de Chichiltepetlán Chinol. Y especialmente a tu abuelito Fidencio, que mañana estará de manteles largos. También para tu tía Idalia, que estará cumpliendo años el domingo. Y para tu tío Esteban, que ayer estuvo festejando su cumpleaños. Muchas felicidades también para toda la familia que nos está escuchando. Para tu hermana Ermelinda, que estará cumpliendo años el 19 de agosto, de parte de la familia Martínez González. Muchas, muchas felicidades. Un mensaje más y nos vamos a música. También saludos para mi papá Juan Camilo, que mañana estará cumpliendo años. Y para mi hermana Joana Isabela, que también cumplió años. Y bendiciones nos dice. Que sigan cumpliendo muchos años más, por favor, dice de parte de su hija Rosa, con el tema de las mañanitas. Más adelante juntamos a otro grupo de festejados y festejadas y con mucho gusto les programamos el tema de las mañanitas con banda de viento. Así que una gran felicitación a Juan Camilo, que mañana estará festejando su cumpleaños, de parte de su hermana Joana Isabela, que también cumplió años recientemente, así que muchas felicidades. Y amigos, de parte de su hija Rosa, nos dice, bueno, pues avanzamos con más música. Vámonos con otro tema para toda nuestra gente que nos solicitó un temita. Nos dice, amigo, por favor, complacer con el tema del trío familiar Ostoa, La Bamba. Así que vamos a escucharla.

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0: Son las 4:48. 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
2: 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Tuniwa, bueno. Bueno, quédate, Shaglia. Sí, adelante. Sí, dígame, doña Sara.
3: Quiero felicitar a mi hijada Miriam.
2: Miriam.
3: Y a mi hijada Carolina.
2: Sí.
3: Porque el 22 de agosto cumplen sus años.
2: Ah, muy bien.
3: Y también mi tocaya Sara de Cuamapil.
2: Sara de Cuamapil, muy bien.
3: El 26 cumple sus años.
2: El 26 cumple años, muy bien.
3: 16.
2: ¿Cuánto?
3: El 16.
2: Ah, 16, perdón.
3: Mi esposo también, el 16.
2: ¿Quién es su esposo?
3: Sí, Joaquín Guzmán Espinosa.
2: Ah, muy bien, claro que sí.
3: Sí, y a mi comadre Agustina, el 28 también cumple sus años.
2: Comadre Agustina.
3: Ajá.
2: Sí.
3: Y a mi papá Guillermo. Quiero que le pongan en la puerta de tu casa, en las mañanitas, por favor.
2: Ah, bueno, claro que sí.
3: Gracias.
2: Hasta luego. Bueno, pues saludos a doña Sara de Tianguis. También para su ahijada Miriam y Carolina, que el 22 estarán cumpliendo años. Muchas felicidades. También para su tocaya Sara de Cuamapil, que el 16 de agosto también estará de manteles largos. Y para su esposo, que también justamente el 16, Joaquín Guzmán Espinosa, también estará cumpliendo años. Muchas felicidades. Para su comadre Agustina, que el 28 también estará festejando pues su cumpleaños. Muchas felicidades de parte de doña Sara de Tianguis. Y avanzamos con más en esta bonita tarde. Vámonos con otros saludos. Son 5:51. También para la gente que nos escucha en Santa María Picula, Tamazunchale, San Luis Potosí. Nos dice, amigo, lo esperamos en nuestra gran fiesta. Nos dice, y por favor, comparte el aviso porque ya es mañana, con mucho gusto. A la letra dice, gran fiesta patronal en honor a la Asunción de María en Santa María, Tamazunchale, San Luis Potosí. Y es el sábado 15 de agosto, se presenta el trío Imperio el Único. Así que ya lo saben, amable auditorio, gran fiesta patronal en honor a la Asunción de María en Santa María Picula, Tamazunchale, San Luis Potosí. Este sábado 15 de agosto se presenta el trío Imperio el Único. Están todas y todos invitados. Muchas gracias por la invitación. Y vámonos con otra llamada, ya nos vamos a música. Vamos a escuchar quién nos llama. Tuiniwa, bueno.
4: Bueno, Nica, Nicamante de la Montita, Juvencio.
2: Ah, ¿qué no tuvampo? ¿Te chile?
4: Ah, este. Nica, con el chile que se hace panse.
2: Ah, cuantito.
4: Ajá, bueno, moleque, igual. Es que aquí todo de chile está ni modo que ni que chivas. Nada más. Nica, ya está chile que ya.
2: Ah, cuantito. Vamos, nada más acá.
4: ¿Qué no va? A ver qué me te va a dar el tico de panza, rica de la montita.
2: Ah, qué nada, qué nada, que me diga ni para no, tipo una.
4: Qué guau. Bueno, le quitamos. Pues, si no te afano, que rica la familia Sánchez Hernández.
2: ¿Qué era?
4: Familia Sánchez Hernández, por parte de Juven Sánchez Hernández.
2: ¿Qué era tu ampo? Rica en Camatalia.
4: Bueno, señora, pues ya hay todo con María Juliana, ¿no? Cervantes.
2: María Juliana, ajá. Uh-huh. ¿Qué era?
4: Hernández Cervantes, no conozco ese que fuera.
2: ¿A qué era?
4: Ajá, baja tu bueno de contar ese guapango, ¿verdad? Que huele, por el plan chiste hasta que se lisa.
2: ¿A qué era? ¿Qué era? Baja, vamos a ver. Las cabas de mía. ¿Qué era? ¿Qué era? ¿Qué era? ¿Qué era? Bueno, pues saludos a toda la gente de Lemontitla y especialmente a nuestro querido amigo Juvencio, que nos dice que ya hay pan recién horneado, así que aprovechenlo, ya saben, llegando con el amigo Juvencio allá en Lemontitla. También saludos para la familia Sánchez Hernández, para su señora esposa María Juliana Hernández Cervantes y para todos sus hijos que andan trabajando fuera. Saludos. Una llamada más y nos vamos a música. Tugniwa, bro. ¿Cuál es? ¿Qué te sonaza?
5: De Miguel Lucio Domínguez.
2: Ah, ¿qué era?
5: Nican de los Puentes, municipio de Huautla.
2: ¿Qué era?
5: Nican de los Puentes, hermano, ya sí. O me chivo, hay esto que hay que sacan en Vegas, el rancho Huautla, estos. Y toca Mario Domínguez Hernández.
2: ¿Qué era?
5: Están los pegas de Chondaquilía, mate, no se van ni Juan Julio, no, número de no, por teléfono.
2: ¿A qué era?
5: 7711.
2: ¿Qué era?
5: 147103.
2: ¿Qué era?
5: Va a ser el número 7716-2784-31.
2: 2784-31.
5: Ajá.
2: ¿Qué era?
5: Los pegas de Chondaquilía, no, pues, no, hermano, ya que pide más de 3 años que esté aquí ni gane. Guay, te metes canito, te metes aquí para te puesto los salones, mate, cuando no se le gane, porque como he hecho una expandida.
2: ¿A qué nada más si te quitó?
5: Ajá, entonces, tal vez música, no tengas hacer música de banda de viento.
2: ¿A qué nada más si?
5: Ajá,
2: que me tocaba, no te nada más, me bien. Bueno, pues saludos a nuestro querido amigo Miguel Lucio Domínguez de Los Puentes, Huautla, Hidalgo. Saludos cordiales a toda nuestra gente de esa bonita localidad. Y también saludos para su hermano Mario Domingo, Hernández, que pues hace 3 años que no sabe nada de él. Ojalá se pueda comunicar a los números que nos deja nuestro amigo, que es al 7711-147103 o al 7716-2784-31. Por favor, si nos escucha alguien que conozca, o en su caso el señor Mario Domínguez Hernández, que por favor se comunique a la brevedad con su familia, ya que están pues muy al pendiente de que ya van 3 años que no sabe nada de él. Ojalá se encuentre bien y nos esté escuchando, o alguien que lo conozca, que pase el aviso, por favor. Bueno, pues nos vamos con música, vámonos con otro temita para saludar especialmente a nuestra gente que nos sigue desde el manantial, por aquí lo tengo, aquí está. Saludos cordiales para mi mamá Emma Hernández, para mis hermanas Lucy y Silvia, para mis sobrinos Eusebia y Manuel y Anderson Efraín, para toda la familia Sánchez Hernández, de El Manantial, municipio de San Felipe Orizatlán, de parte del amigo Emanuel Sánchez Hernández. Así que saludos con el tema de la Camaya Vieja a cargo de Alegría Hidalguense.

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1: Seis de la tarde en punto y continuando con más música, vamos avanzándole con los saludos. También nos dice que toca en agua tatolish con tapalo notata casiano. 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
2: Quiero mandar saludos a mi compa Casiano de Oxtoma II. Los saludo su compa Daniel, que lo quiere mucho.
1: Bueno, pues muchas gracias al pequeñito que se animó a participar con nosotros para saludar especialmente a su compa Casiano de Oxtoma II de parte de su compa Daniel, que lo quiere mucho. Así que saludos, saludos cordiales. Y continuando con otros mensajes, también nos piden saludos, nos dice para mi prima Brenda de Tlaltzintla, que hoy cumple 9 años, por favor, quiere el canario. Así que muchas, muchas felicidades a tu prima Brenda de Tlaltzintla, que hoy festeja su cumpleaños número 9. Felicitaciones, con mucho gusto alistamos el tema. También otros saludos, nos dice buenas tardes, locutor, si me pone el tema, me duele tanto, dice, con el trío Renovación Huasteca. Para saludar a la familia Cárdenas, Cárdenas Ponce, de Boca de León, Hidalgo, dice que somos 100% FM UAH 99.7, muchas gracias. Así que saludos, saludos cordiales para toda la familia Cárdenas Ponce, que nos sigue desde Boca de León, Hidalgo, muchas, muchas gracias por sintonizar Suma Radio Huejutla 99.7 de FM. También un mensajito más y nos dice, amigo, mande saludos, y son muchas personas, pero con mucho gusto lo leemos. Y nos dice, amigo, mande saludos para mi sobrino Juan Alexander, que hoy es su cumpleaños de parte de sus papás, Rómulo Hernández Salazar y María Catarina Hernández Cerón. Para mis hermanas, tíos y tías y sus abuelos, Juan Nicolás Hernández Cerna. También para María Magdalena Salazar Cerón, que te escuchan en Coahuila de parte de sus abuelos. Alonso Hernández Hernández y sus tíos y tías que te escuchan en Rancho Nuevo. Por favor, con el tema de las mañanitas de parte de su tía Mari, que trabaja en Monterrey. También nos dice, mande saludos para mis papás Juan Nicolás Hernández Cerna y María Magdalena Salazar Cerón. También para sus hijos y nietos y nueras que te escuchan en Coahuila. Saludos también para mi suegra y mi suegro Luisa Hernández Hernández y Domingo Lucas Hernández. Y saludos también para mi tía Nicolás Lucas Hernández y Antonia Lucas Hernández Erasmo, dice, por favor, con el tema del borrachito. Ellos te escuchan en Machetla de parte de Mari. Saludos, saludos cordiales a todos y todas ellas. Bueno, pues nos vamos con otro tema después, corte promocional. En esta bonita tarde nos vamos con el saludo para la gente que nos sigue allá en Puebla, para el número con terminación 5759. Ya tenemos listo su tema y nos piden saludos para la gente de Ocotlán de Zaragoza, Puebla, especialmente para tu papá Doroteo, para tu tío Juan y para tu primo Luis, que nos están escuchando de parte de Josué Reyes con este bonito tema titulado Vida ya no es vida, a cargo de Imperio el Único.

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0: Son las 5 con 8 minutos.
4: Temperatura 26 grados centígrados.
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0: Bueno, pues avanzamos con más en esta bonita tarde. Ya son 6:10 y seguimos saludando a nuestro amable auditorio. Recuerden el número en cabina 7712-987497. También saludos, nos dice, para mi mamá de barrio Huequinal y Panacaslán, que te estamos escuchando con algo de Imperio el Único, por favor, con mucho gusto. Así que saludos cordiales para toda la gente de Huellinal y Panacaslán, especialmente a tu mamá que nos está escuchando. Muchas gracias, con mucho gusto. Alistamos un tema de esta bonita agrupación y continuando con pues las llamadas, vámonos con otra. Tecniwa. Bueno.
1: Hello.
0: Era.
1: Hey.
0: Era, te chile. ¿Qué te chinoza?
1: Atapa.
0: Ah, ¿qué era? Te chile.
1: Ni. Tu atitán ese guapango de Chiquilame.
0: ¿A qué era?
1: Huitaya Chupanolte.
0: ¿Quién qué?
1: Huitaya Chupanolte.
0: Ah, en Panolte.
1: Así que la amiga.
0: Ah, patente quisto.
1: Ah.
0: Vamos a quitarte quistos, vamos a patar nani quistos, nicas de chajuas que a ti te chacana. Vamos a pasar tamante, que a ti amo de chablias, nicas. Vamos a quitar tanto que te quistos, vamos a tener, así que esto avance. Amo cuantías nani quistos. ¿A qué nada, vaca? ¿A qué apa te buscaba?
1: Escábate, mira.
0: ¿Qué nada? Escábate, es un putabe. Bueno, pues saludos cordiales a nuestro amigo Juan Andrés de Atapa, que nos está escuchando. Saludos cordiales, gracias por llamarnos con un tema de serenata hidalguense, nos dice, con mucho gusto. Así que vamos avanzando. Y pues saludos cordiales, les decía, vámonos con otros mensajes y nos vamos a música también para nuestra gente. Nos dice, saludos a mi esposo que te escucha en Atizapán de Zaragoza y quiere el tema de María Flor. Así que saludos cordiales a tu esposo hasta Atizapán de Zaragoza. Con mucho gusto le alistamos el tema. Un mensaje más. Y ay, sí son varias personas, pero bueno, lo vamos a leer. Dice, mande saludos para mi papá Lalo de Palsoquiapa y quiere un tema de los Achmistini. Nos dice también saludos para mi papá Lalo de la comunidad, es el mismo, de Lepalsoquiapa, de parte de su hija de Monterrey, y con una canción de la danza de los coyotes. Luego también nos dice saludos para mi papá Lalo de la comunidad de Palsoquiapa, de parte de su hija de Monterrey. Así que es el mismo mensaje, pero varias veces. Así que saludos cordiales. Bueno, pues nos vamos a música. Vámonos con otro temita para nuestro amigo con terminación del número 4349. Que nos escuche en San Isidro Atlapesco, especialmente al amigo Genaro Ramírez, que solicitó un tema de Aurora hidalguense y esto se titula El Pica Pica.

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1: Continuamos con más en esta bonita tarde y seguimos con los saludos de nuestro amable auditorio. También para nuestra gente que nos sigue desde Los Coyoles, Orizatlán, Hidalgo, nos dice amigo, pase el aviso porque ya es el día de mañana, por favor, y ojalá nos pueda acompañar. Así que muchas gracias por la invitación, haremos todo el esfuerzo por acompañarlos. Así que bueno, pues vámonos con el saludo, con el aviso, que a la letra dice, la comunidad de Los Coyoles, Orizatlán, Hidalgo, invita al auditorio a su gran fiesta patronal el día 15 de agosto en honor a la Asunción de la Virgen María. La procesión será a las 5 de la tarde, la misa a las 6 de la tarde y estarán amenizando la danza Tres Colores, Sagrado Corazón de Jesús de Aguatempa, Totonicapa, Orizatlán, Hidalgo, además de la danza de inditas La Virgen Inmaculada Concepción del Pemuche, Huejutla, Hidalgo y la banda de viento Chalacuatitla de Acatepe, Cuautla, Hidalgo. Y por la noche se quemarán vistosos toritos y un flamante castillo. Los esperamos. Bueno, pues muchas gracias. Y ya lo saben, amable auditorio, gran fiesta patronal en la localidad de Los Coyoles, Orizatlán, Hidalgo, para el día 15 de agosto en honor a la Asunción de la Virgen María. Con el orden del día, la procesión será a las 5 de la tarde, la misa a las 6 de la tarde. Y estarán pues amenizando la danza Tres Colores, Sagrado Corazón de Jesús, de Aguatempa, Totonicapa, Orizatlán, Hidalgo. La danza de inditas, la Virgen Inmaculada Concepción del Pemuche, Huejutla, Hidalgo. Y la banda de viento Chalacuatitla de Acatepe, Cuautla, Hidalgo. Por la noche se quemarán vistosos toritos y un flamante castillo. Están todas y todos invitados. Bueno, pues muchas gracias. Avanzando con más saludos. También para la gente de Macustepetla nos dice, amigo, pase el aviso porque ya casi dice. Y por favor, ojalá nos pueda acompañar. Sería un gusto recibirlo. Muchas gracias. A la letra dice, gran fiesta patronal en Macustepetla, Huejutla, Hidalgo, en honor a San Agustín, del 28 al 31 de agosto de 2026, donde por el día habrá eventos religiosos y deportivos, y por las noches bailes populares. Comenzando el viernes 28 de agosto con la presentación del trío Renacimiento Juvenil y Jorge y su Fuerza Tropical. Para el sábado 29 de agosto, el trío familiar Ostoa, acompañado de los cadetes de Linares. El domingo 30 de agosto, el grupo Los Quenas, acompañado del trío Los Milenarios. Y para el lunes 31 de agosto, el grupo Impacto Musical y el trío Restringido invitan las autoridades y la familia Ostoa. Muchas gracias y mucho éxito. Y ya lo saben, amable auditorio, gran fiesta patronal en Macustepetla, Huejutla, Hidalgo, en honor a San Agustín, del 28 al 31 de agosto, donde por el día habrá eventos religiosos y deportivos y por las noches bailes populares, comenzando el 28, día viernes 28 de agosto, con la presentación del trío Renacimiento Juvenil y Jorge y su Fuerza Tropical. Para el sábado 29 de agosto, el trío familiar Ostoa, acompañado de los cadetes de Linares. El domingo 30 de agosto, el grupo Los Quenas, acompañado del trío Los Milenarios. Y para el lunes 31 de agosto, el grupo Impacto Musical, acompañado del trío Restringido, invitan las autoridades y la familia Ostoa. Bueno, pues muchas gracias y mucho éxito a toda nuestra gente de Macustepetla, Huejutla, Hidalgo. Bueno, pues nos vamos con otro bonito tema. Son 6 de la tarde con 20 minutos y nos vamos con el saludo para toda nuestra gente de Izcatlán, Huejutla, Hidalgo. Saludos cordiales a la familia Martínez que ya nos escucha y a toda nuestra gente de esa bonita localidad con el tema Te Acordarás de Mí a cargo de Renacimiento Juvenil.
2: Se llama, compadrito, Te Acordarás de Mí. Suena bonito.

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1: Son las 5:22.
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Bueno, pues continuamos con más. 6:27 PM. Seguimos con los saluditos para todo nuestro amable auditorio que ya nos acompaña en esta bonita tarde. Así que vamos avanzándole. También nos dice, amigo, mande saludos para mi papá Vicente y para el pequeñito Emanuel y para mi niña Ani, que te escuchamos en Santa Cruz, Cuyuco. Así que saludos a toda la gente de Santa Cruz, Cuyuco, y especialmente a tu papá Vicente y a los pequeñitos Emanuel y Ani, que nos están escuchando. Muchas gracias, saludos cordiales. También para Lupita hasta Guadalajara. Nos dice, mande saludos para mi mamá Margarita y para mi sobrino Salomón y mi abuelita, que te escuchan en el Pemuche. Yo aquí desde Guadalajara, Jalisco, de parte de su hija Lupita. Y saludos para mi hijo Salomón. Y un saludito para mi suegro Victoriano y mi suegra Julia, que te escuchan en Las Chacas Abajo, en barrio La Lomita. Nos dice, así que saludos. Ponles el tema de la Cecilia a cargo de Trío Calamar. Así que saludos cordiales, con mucho gusto. Para tu mamá Margarita y para tu sobrino Salomón. Para tu abuelita, que nos escuchan en el Pemuche, Huejutla, Hidalgo. De parte de Lupita de Guadalajara, Jalisco. Y también saludos para tu hijo Salomón, para tu suegro Victoriano y tu suegra Julia, que nos siguen desde la comunidad de Las Chacas Abajo, en barrio La Lomita. Saludos cordiales. Un mensaje más, también nos piden saludos, nos dice, para mi sobrina Celeste, con la canción de Un Sueño, dice, a cargo de los Líricos Santa Rosa, que le gusta mucho. Te sintonizamos en la comunidad de Panacaslán, en barrio Calima. Así que saludos cordiales. Con mucho gusto a toda nuestra gente de Panacaslán y especialmente allá en barrio Calima, que nos están escuchando. Muchas gracias. Bueno, pues vamos avanzándole con más música, con el siguiente tema, saludando al amigo Marcelo, que nos sigue desde la comunidad de Tepe Mashac. Saludos a toda nuestra gente de esa bonita localidad y especialmente a la familia Hernández de nuestro amigo Marcelo, y saludos para su hermanita Jenny con el tema de Tonto Corazón a cargo de Imaginación Huasteca.

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1: Bueno, pues continuamos con más, 6:33 PM, y seguimos con más música regional huasteca en esta bonita tarde de viernes. Avanzando con otro saludo también para nuestra gente de Atexaltipa. Nos dice: amigo, por favor pase el aviso, se lo agradeceríamos mucho, con mucho gusto. A la letra dice: la comunidad de Atexaltipa, municipio de Huejutla, Hidalgo, les hace una atenta y cordial invitación a sus dos noches de velación, los días 10 y 11 de septiembre de 2026, bajo el siguiente orden. Para el día 10 de septiembre, la imagen saldrá a las 9 de la mañana desde la Catedral de Cristo Rey de Huejutla, para partir en procesión hacia la comunidad de Atexaltipa. En el trayecto estarán acompañando la banda de viento Santa Cecilia de Coyotepec, la danza de inditas Virgen María de Tlalcintla y la danza Xochitini de Ateixco. Al llegar la imagen, se oficiará una misa de bienvenida a las 6 de la tarde, y terminando la celebración habrá una convivencia para todos los presentes. Para el 11 de septiembre, la procesión con la imagen dando inicio con una misa en la comunidad de Pahuatzintla a las 3 de la tarde. Posteriormente saldrá la imagen en procesión hasta llegar a la comunidad. Llegando, se oficiará una misa por el párroco y habrá primeras comuniones. Para el día 12 de septiembre, una misa de acción de gracias a las 10 de la mañana con la imagen de Totata Jesús. Y en las dos noches de velación se quemarán vistosos oritos y un flamante castillo. También quedan cordialmente invitados bandas de viento, danzas que gusten acompañarnos, serán bien recibidos. Atexaltipa los espera con los brazos abiertos, no falten, atentamente. Las autoridades: el delegado municipal Oliverio Hernández Hernández, el delegado suplente Ronaldo Hernández Cruz, la catequista Norma Hernández Hernández y Pedro Bonifacio Hernández Hernández y Lupe Hernández Hernández, también la ministra Luis Hernández Hernández, Isabel Hernández Hernández y comité de capilla Emiliano Martínez Hernández. Así que ya lo saben, Navarro Auditorio, gran fiesta patronal en la localidad de Atexaltipa, Huejutla, Hidalgo, para los días 10 y 11 de septiembre, en honor justamente. Y nos dice que el orden es el siguiente, nos estaban marcando y ya colgaron, una disculpa, no alcanzamos a responder la llamada. El orden del programa es el siguiente: el día 10 de septiembre, la imagen saldrá a las 9 de la mañana desde la Catedral de Huejutla para partir en procesión rumbo a la comunidad de Atexaltipa. En el trayecto acompañan la banda de viento Santa Cecilia de Coyotepec, la danza de inditas Virgen María de Tlalcintla y la danza Xochitini de Ateixco. Al llegar la imagen, se celebrará una misa y a las 6 de la tarde justamente es pues la convivencia. Para el 11 de septiembre, la procesión con la imagen dando inicio con una misa en la comunidad de Pahuatzintla a las 3 de la tarde. Posteriormente saldrá la imagen en procesión hasta llegar a la comunidad y se oficiará una misa llegando, donde habrá primeras comuniones. Para el día 12 de septiembre, una misa de acción de gracias a las 10 de la mañana con la despedida de la imagen de Totata Jesús, y en las dos noches de velación se quemarán vistosos toritos y un flamante castillo. Y quedan cordialmente invitadas bandas de viento y danzantes que gusten acompañarnos. Serán bien recibidos atentamente las autoridades, los catequistas y los vecinos de la comunidad de Atexaltipa, Huejutla, Hidalgo, que los esperan con los brazos abiertos. Bueno, pues muchas gracias. Bueno, avanzamos con más. Karimi Katsit Contapalos, Etuwampu Juvencio, Canochi Chanewa, Nepale Montita, Ka y el Chiqui María, Julián Hernández Cervantes, Katinepa Techtaiglitok, Seoita Palole, Noegia y Conewa, Katibes Katsi, Istokes Nepa Kampa Tequiti. Bueno, pues avanzamos con este bonito tema para el amigo Juvencio y se titula Caballo Ribeño, a cargo de Jaguar de la Sierra.

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3: Son las 5 con 41 minutos.

Gente que nos sigue desde la mesa del Anono, muchas, muchas gracias, saludos cordiales. Bueno, pues avanzando con más música, vámonos con otro temita para saludar especialmente al amigo Miguel Lucio Domínguez, que nos sigue desde Los Puentes, Huautla, Hidalgo. Y saludos para su hermano de nombre Mario Domínguez Hernández, que nos dice que hace 3 años que salió de casa y no se sabe nada de él, así que ojalá se pueda comunicar a los siguientes números a la brevedad posible para saber que está bien. Así que el número es 7711-147103 o al 7716-278431. Así que esperando que se encuentre bien y que a la brevedad se pueda comunicar con su hermano. Así que nos vamos con el tema que solicitó, un tema de Banda de Viento. Esto se titula A Mi Pueblo, a cargo de la auténtica banda Dinastía Hidalguense.

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1: Continuamos con más en la recta final, 6:47 PM. Con los saludos que tenemos pendientes en esta tarde, también nos dice amigo, mande saludos para la gente de la Pastora Huejutla Hidalgo y por favor está invitado a nuestro gran festejo y ojalá nos apoye avisando con mucho gusto. La letra dice, sensacional bailazo en la Pastora Huejutla Hidalgo en honor a la Virgen de la Asunción. El domingo 16 de agosto se presenta el trío Imaginación Huasteca. Invitan los organizadores a partir de las 9:30 PM. Los esperamos. Muchas gracias por la invitación y mucho éxito

a toda nuestra gente de La Pastora Huejutla Hidalgo, que el domingo 16 de agosto tendrán su sensacional bailazo en honor a la Virgen de la Asunción con la presentación del trío Imaginación Huasteca. A partir de las 9:30 los esperan con los brazos abiertos, totalmente gratis, nos dice, e invitan los organizadores, así que aprovechenlo, muchas gracias. Bueno, pues avanzamos con otro saludo en esta bonita tarde, también para la gente que nos escucha en Acuapa Segundo, nos dice, amigo, páselo porque ya es el lunes, con mucho gusto. Así que la letra dice, gran fiesta patronal 2026 en honor a Totata Jesús en la comunidad de Acuapa Segundo para los días 17 y 18 de agosto, bajo la siguiente programación. Para el lunes 17 de agosto a las 10 de la mañana es la salida de la imagen de Totata Jesús rumbo a la comunidad de Acuapa Segundo. Nos acompañan también la banda La Santísima del Chote y la danza de inditas de San Juan Chililico. Al llegar a la comunidad habrá un convivio y a las 8 de la noche es la misa y por la noche se quemarán vistosos toritos. Para el martes 18 de agosto a las 12 del mediodía es la procesión por las principales calles de la comunidad de Acuapa Segundo. Y a las 10 de la noche es la misa, posteriormente se quemarán vistosos toritos y un flamante castillo. También están invitados danzas, bandas de viento y catequistas que gusten acompañarnos, serán bien recibidos. Atentamente las autoridades y los vecinos de Acuapa Segundo, que los esperan con los brazos abiertos. Así que ya lo saben, amable auditorio, gran fiesta patronal 2026 en honor a Totata Jesús en la comunidad de Acuapa Segundo para los días 17 y 18 de agosto. Y recordando pues el orden del día, el lunes 17 de agosto a las 10 de la mañana es la salida de la imagen de Totata Jesús rumbo a la comunidad. En el trayecto acompañan la banda La Santísima del Chote y la danza de San Juan Chililico. Al llegar a la comunidad habrá un convivio y a las 8 de la noche es la misa. Posteriormente por la noche se quemarán vistosos toritos. Para el martes 18 de agosto a las 12 del mediodía es la procesión por las principales calles de la comunidad de Acuapa Segundo. A las 10 de la noche es la misa y posteriormente se quemarán vistosos toritos y un flamante castillo. También invitan a danzantes, bandas de viento y catequistas que gusten acompañarnos, serán bien recibidos. Atentamente los vecinos y autoridades de la comunidad de Acuapa Segundo que los esperan con los brazos abiertos. Bueno, pues muchas gracias por la invitación y nos vamos con otro bonito tema para saludar al número con terminación 8703, que pide saludos y felicitaciones para tu prima Brenda de Tlaltzintla, que hoy cumple 9 años. Así que muchas, muchas felicidades para tu prima Brenda de Tlaltzintla, que hoy festeja su cumpleaños número 9 con el tema del canario a cargo del laudor hidalguense.

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4: Un cerebro activo es un cerebro saludable. ¿Sabías que cada vez que lees, tu cerebro trabaja de manera extraordinaria? Leer pone en marcha procesos como la atención, la memoria, la comprensión y la imaginación. El hábito de la lectura ayuda a mantener la mente activa a cualquier edad. Aprender cosas nuevas mediante la lectura fortalece la capacidad de analizar, recordar y relacionar información. Así como caminar fortalece el cuerpo, leer fortalece la mente. Cada libro es una oportunidad para ejercitar tu cerebro y mantenerlo en movimiento.
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6: Son las 5:55 minutos.
7: Continuamos.

Bueno, pues estamos llegando ya a la parte final, 6:56 PM, con los últimos saludos de esta tarde también para nuestra gente. Nos dice amigo, mande saludos. Y nos dice con el trío Alegría Hidalguense que te escuchamos en Tepeolol. Así que saludos, saludos a toda la gente de Tepeolol en esta bonita tarde. Gracias por escribirnos. También otro saludo para la familia. Nos dice especialmente saludos para Soria Barragán que te escucha en esta tarde y está cenando. Así que provechito, provechito a toda nuestra gente que ya está degustando sus sagrados alimentos en esta bonita hora. Y especialmente saludos a tu familia, también para Sonia Barragán, que ya está cenando en esta noche. Gracias por acompañarnos. También otro mensaje que nos llega y nos dicen nuestros amigos del trío familiar Ostoa, que en la llegada de Totata Jesús en la comunidad de Acuapa II estará amenizando el trío familiar Ostoa para recibir a Totata, nos dice. Así que también ya lo saben, amable auditorio. En la llegada de Totata Jesús a la comunidad de Acuapa II estará pues amenizando con el recibimiento del trío familiar Ostoa para esta gran fiesta patronal la próxima semana 17 y 18 de agosto. Los esperan con los brazos abiertos allá en Acuapa II y estará presente el trío familiar Ostoa para el recibimiento de Totata Jesús. Bueno, pues avanzamos, avanzamos con más. Vámonos con otro tema porque ya estamos finalizando. Caniwi Katsi Tapalose. 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Bueno, pues avanzamos con el fandanguito a cargo de Serenata Hidalguense.

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Bueno, pues llegamos ya a la parte final de este bonito programa. Muchas gracias por habernos acompañado en estas dos horas de transmisión y nos sintonizamos el día lunes y no sucede nada extraordinario. Así que nos vamos despidiendo con un temita más para felicitar a todos los cumpleañeros y cumpleañeras hoy en su día. Ya no me da tiempo de nombrarlos uno por uno, una gran disculpa por ello. Pero con mucho gusto les dedicamos las mañanitas a cargo de la banda de viento La Victoria. Muchas felicidades.

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8: Son las 6:15.
9: Temperatura 26 grados centígrados.

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6: Son las 6:24.

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6: Son las 6:39.

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3: Son las 6:53.

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1: Son las 7 con un minuto.
2: Temperatura 28 grados centígrados.
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0: Hola, ¿qué tal? Les saludo con gusto y le doy la bienvenida a una nueva emisión de México en Ritmos, este espacio donde comparto con usted música proveniente de distintos puntos de nuestra República Mexicana. Hoy voy a compartir con usted un grupo muy especial que combina la tradición de la música regional mexicana con sonidos y técnicas del jazz contemporáneo. Estamos hablando de este proyecto llamado Huasteco, se escribe con dos letras Z, por si usted lo quiere buscar para escucharlo posteriormente. Ya sabe que es una recomendación que yo siempre le hago, que escuche estos discos con nosotros, por supuesto, y también que los escuche posteriormente por su cuenta. Yo le voy a compartir nuestro número de cabina para que nos deje su mensaje, su sugerencia o tal vez su comentario. Es el 771-111-5629. También le invito a que nos siga y a que nos escriba a través de nuestras diferentes redes sociales. Y como en cada emisión, vamos a agradecer a la maestra Claudia Noemí Muñoz Arabia, subdirectora de Suma, al licenciado Alfredo Barrón Silva, director de Suma Radio, al licenciado Ignacio Cárdenas Roldán, director general de Suma, y por supuesto a René Martínez Galeana, director de Suma Radio San Bartolo. El tema que acaba de sonar se titula como el álbum que hoy voy a estar compartiendo con usted. Estamos hablando de Yanquilistli. Más adelante le voy a platicar acerca de su significado y también acerca de este interesante proyecto. Nos vamos a ir con un tema más llamado Teca Wini. Vamos a disfrutarlo y ya estaremos de regreso.
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Ya volvimos, gracias a quienes siguen con nosotros. Le voy a platicar un poco acerca de este proyecto. Ellos se fundan en San Luis Potosí en el año 2004 y, como ya le había contado, fusionan música tradicional mexicana con técnicas del jazz contemporáneo. Este proyecto es iniciado por su pianista Samuel Martínez Herrera, quien se inspira completamente del trabajo del maestro Jorge Martínez Zapata, quien es considerado el primero en entrelazar el jazz con la música tradicional. Yo le voy a hacer una invitación, si sus actividades se lo permiten, le recomiendo el uso de audífonos para que pueda disfrutar de todos los instrumentos, de todos los sonidos que tiene esta mezcla y para que pueda tener una mejor experiencia con México en Ritmos. Ahora nos vamos a ir a un corte, pero ya estaremos de regreso. Yo le invito a que siga con nosotros a través de esta frecuencia universitaria.

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3: Son las 7:19.
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0: Ya volvimos y el tema que acaba de sonar se tituló Tragos Amargos. ¿Qué le parece la versión de este interesante proyecto llamado Huasteco? Con dos letras Z, otra vez le comento por si usted lo quiere buscar. A continuación, yo le voy a platicar un poco acerca del significado de este álbum, del título de este álbum. Y es que la palabra Yancuilistli se traduce del náhuatl como renovación o también lo nuevo. Y esto hace mucho sentido con este disco, ya que es el último del grupo y puede notarse un cambio en comparación a sus otros dos discos. Producciones que también le invito a escuchar. Estamos hablando de su primer álbum llamado Huasteco. Este sale en el año 2006 y posteriormente publicarían Gilitla en el año 2010. También es otro disco que le invito a escuchar. Por cierto, la canción que está sonando de fondo es perteneciente a esta producción. Antes de ir al siguiente tema, yo le quiero hacer una invitación. Le quiero invitar a que descargue la aplicación Suma UAH para que pueda escuchar cualquiera de nuestras estaciones o también sintonizar nuestro canal de televisión en cualquier parte del mundo donde usted cuente con servicio de internet. De igual manera, le voy a compartir nuevamente nuestro número de cabina para que nos deje su mensaje, sus recomendaciones. Es el 771-111-5629. Nos vamos a ir con este tema llamado La Milpa de Valerio. Después vamos a hacer un breve corte y ya estaremos de regreso.
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0: Son las 7:35. Gracias por seguir con nosotros. Estamos de vuelta.
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0: Ya volvimos y el tema que acaba de sonar se tituló Una Semana Sin Ti. Ojalá lo hayan disfrutado. Yo quiero aprovechar este momento para mandar un saludo a todas las emisiones que replican a México en Ritmos. Les mando un agradecimiento también. Y si usted nos está escuchando a través de stream, también le mando un saludo. Gracias por el favor de su atención. Ojalá esté disfrutando la música que esta ocasión preparamos para compartir con mucho gusto con usted. Le voy a seguir platicando acerca de este proyecto llamado Huasteco, y es que su propuesta abarca una amplia variedad de ritmos. Ellos reinterpretan, escuche usted, sones huastecos, sones jarochos, también reinterpretan el son itzmeño, el huapango, el bolero y la canción ranchera. Vamos a escuchar a continuación este tema que se llama Abrazos y Besos, y ya estaremos de regreso para compartir más música y más datos con usted. Así que siga con nosotros, esto es México en Ritmos.
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0: Ya estamos de regreso y le voy a contar un poco acerca de la trayectoria de este proyecto. Y es que su trabajo los ha llevado a países como Ecuador, Panamá, Puerto Rico, Canadá, Costa Rica, Estados Unidos y también Egipto. ¿Qué le parece? Además de que han colaborado con diversas figuras importantes del jazz, como por ejemplo Iraida Noriega. Ojalá estén disfrutando los temas que esta ocasión preparamos para compartir con usted. A continuación vamos a hacer un breve corte, pero ya estaremos de regreso con más música.
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3: Son las 7:49.
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0: Ya volvimos y le voy a platicar un poco más acerca de este disco, y es que en este álbum destaca por llevar al límite el concepto del proyecto, y como se habrán dado cuenta, han logrado transitar libremente desde la música tradicional, como por ejemplo el son huasteco, y cambiar repentinamente a la síncopa y la improvisación del swing. Esto lo logran en varios temas, ir y venir de entre varios ritmos, varios géneros, y lo hacen con una fluidez pues muy destacable, muy elegante, como suele ser el jazz. Ahora vamos a ir con un tema que se llama El Decano, y ya estaremos de regreso para despedir esta emisión de México en Ritmos.
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0: Muchas gracias a quienes se mantuvieron en sintonía con nosotros. El día de hoy compartimos con usted el tercer álbum de este proyecto llamado Huasteco con doble Z. Este álbum que se llamó Yancuilistli. Y el tema que viene es el último que va a sonar, es el último de este disco. Antes yo le voy a compartir nuevamente nuestro número de cabina para que nos deje su mensaje. Es el 771-111-5629. También le invito a que nos siga ya que nos escriba por medio de nuestras diferentes redes sociales. Y antes de despedirnos, vamos a agradecer nuevamente a la maestra Claudia Noemí Muñoz Arabia, subdirectora de Suma, al licenciado Alfredo Barrón Silva, director de Suma Radio, al licenciado Ignacio Cárdenas Roldán, director general de Suma, y por supuesto a René Martínez Galena, director de Suma Radio San Bartolo. Ahora sí, ya nos vamos. Mi nombre es Dan Cabrera y fue un gusto haber compartido con usted más música, más ritmos de todos los... Un ritmo más de todos los que tiene nuestro país para ofrecernos, para que disfrutemos. Y nos vamos a ir con un tema llamado La Iguana. Ya se imaginará qué tema es. Así que ahora sí nos vamos. Nos escuchamos a la siguiente.
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1: Son las 8 con 5 minutos.
12: Temperatura 36 grados centígrados.
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Muchos de nosotros lo tomamos con gran seriedad y lo practicamos día a día sin cesar. Aunque llueva nieve.

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1: J'étais les cousines, les jambes et les chiens, Maurice Chevalier. Les poissons, les poissons, est un bel bonheur, servir pescaditos assi. Sus cabezas cortar y sus huesos sacar, et ma ruise assi toujours délice. Les poissons, hi hi hi, oh oh oh, con mi hacha los parto en dos. Y los pongo a freír y comienzo a reír, porque amo el pescado a morir. Les voy a servir un platillo, es digno solo de un rey. Se aplana el pez con un mazo, se rebana a través del estómago así, para luego untarle un poquitito. ¡Jupaló! ¡Olvidé un cangrejo! ¡Sacabrón! ¿Cómo es que yo pude olvidar cocinar este lindo ejemplar? ¡Del domás, no señor! ¡A la salsa irá! ¡Y prosigo a condimentar! ¡Lo relleno de pan! ¡No le duele, lo sé! ¡Ya que vivo, por suerte no está! Y la hora llegó de ponerlo al fogón. ¡Muchas gracias, cangrejo!
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6: Son las 8:23.

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1: Otra familia muy grande es la de los instrumentos de percusión. Percutir quiere decir golpear. Estos instrumentos producen su sonido cuando se les golpea.

como el de estos tambores que escuchamos, y otros como las maracas o sonajas, cuando chocan las semillas o piedritas que tienen en su interior.

y otros que suenan al chocar entre sí o se golpean con un tubo, como los cascabeles, cencerros o campanas.

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10: Son las 8:36.

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1: Yo tengo un amigo que es un ratón. Y me contó que cada vez que había un diente debajo de una almohada, él iba a recogerlo. Pero solo si estaba bien limpio, les dejaba una moneda.

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6: Leer para comprender a los demás. ¿Alguna vez te has puesto en el lugar de alguien muy diferente a ti? Un libro puede hacerlo posible. Las historias permiten conocer otras culturas, realidades y formas de pensar. Leer ayuda a comprender emociones y situaciones distintas a las propias. Esa comprensión favorece el respeto, la tolerancia y la mejor convivencia. Cada personaje nos recuerda que detrás de cada persona hay una historia que merece ser escuchada.
5: La lectura nos enseña que entender a los demás también es una forma de crecer.
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9: Son las 8:55.

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0: Son las 9:02.
4: Temperatura 34 grados centígrados.
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0: Hola, ¿qué tal? Muy buenas tardes. Bienvenidos a un episodio más de Te Presto Mis Zapatos. Soy Orquídea Arellano y estoy muy feliz de estar hoy con ustedes. Tenemos una invitada, bueno, una invitadaza. Yo la describiría como una mujer extraordinaria. Hoy tiene casi 72 años y es una corredora consagrada. Tiene 20 años corriendo, quiere decir que inició a los 52 años. Bienvenida, Lucero. Si te puedes presentar tu nombre completo, por favor.
1: Por supuesto, claro que sí. El gusto es para mí y es un halago el estar aquí presente. Mi nombre es Lucero Trejo Briones y mi edad 71, por cumplir en septiembre 72.
0: Ya merito.
1: Ya casi.
0: Oye, Lucero, antes de entrar en materia de ese logro tan grande de 20 años corriendo, me gustaría que nos contaras un poquito de ti. ¿De dónde eres? ¿Cómo es tu familia nuclear? ¿Qué hiciste? ¿Qué estudiaste? ¿Nos puedes contar un
1: Por
0: poquito?
1: Por supuesto que sí. Pues soy separada, tengo tres hijos, hermosísimos los tres hijos, todos profesionales y estudiaron aquí en la universidad, que para mí es un gusto y es un orgullo. Y bueno, yo me inicié después de los 50 años, entre 51 y 52, después de mi jubilación en el Seguro Social.
0: ¿Qué hacías en el Seguro Social?
1: Yo fui asistente médico 28 años y a la par siempre trabajé en otra cosa de negocio. Y siempre me gustó el atletismo, lo admiré, pero pensé que después de 50 años, pues ya no había nada que rescatar ni nada que hacer.
0: Oye, entonces, ¿tú nunca hiciste algún ejercicio estructurado como tal antes de esa edad?
1: No, mi vida fue trabajo, trabajo y trabajo.
0: No, y suena que es también un poquito sedentario, ¿no? Yo recuerdo a las asistentes médicos y generalmente, pues, no están en el escritorio.
1: Efectivamente, sí, efectivamente.
0: Oye, ¿y cómo fue ese primer acercamiento a las carreras?
1: Sí, fíjate que curiosamente te platicaré. Caminaba yo por la calle de Juárez, aquí en Pachuca, cerca de la Prepa 1, y vi una carrera. Tenía yo muy poquitos meses de haberme jubilado y me emocionó muchísimo. Siempre me emocionaron las carreras. Y bueno, yo lo pensé y lo analicé que pues ya eso para mí ya no existía. Pero llegando a casa, yo siempre escuché Radio Universidad porque siempre había algunas cápsulas, alguna cosa interesante. Y mis hijos, los tres en la universidad, siempre me interesó. Y ahí, en ese momento, coincidió, o no son coincidencias, de que programaban una carrera de 5 kilómetros de la prepa 4 y era al público abierto. Estoy hablando de hace 20 años, que no era tan común como ahora las carreras, que invitan a todo mundo. Y me emocioné. Le pregunto a mi hija que había esa invitación y me dijo que pues fuera yo y me inscribiera. Efectivamente fui y me inscribí. Fue mi primera carrera de 5 kilómetros. Yo no tenía ni idea de cómo eran esos 5 kilómetros, caminando o trotando.
0: Oye, pero así nada más fuiste, te inscribiste, te presentaste. No sabías que a lo mejor se necesitaba cierta vestimenta, cierto equipo, nada. Tú fuiste y te presentaste.
1: Efectivamente.
0: Sin haber entrenado nunca.
1: Jamás.
0: ¿Y cómo fue esa primera experiencia? Tus primeros 200 metros, ¿cómo fueron?
1: Gente que te platico, y llegué a la carrera y no había una persona de mi edad. Y bueno, me llamó la atención. Estaba ahí el profesor Ernesto Cruz Martínez, que fue mi coach de inicio, dando algunas indicaciones de la carrera. Y dieron la salida y correría yo efectivamente, no sé si 100 o 50 metros tal vez, iba yo muerta. Y dije, no, esto no es para mí. Dije, llegando a la cuadra, me quito el número y me desaparezco. Pero para esto pasa el profesor con tres alumnos, dos chicas y un joven. Y iba dándoles indicaciones de la respiración, de que era normal que se sintieran agitados, que iban a llegar a cierto límite de su vida. Y ya la periferia iba a ser plana y se iban a recuperar. Iba comentándoles de cómo tenían que mover los brazos, cómo tenían que hacer la respiración. Y yo me atrapó y fui escuchándolo. Llegué efectivamente, a donde él comentó que ya iba a estar uno estabilizado, ritmo y cadencia, yo decía, ¿y eso cómo es? ¿O con qué se come, no?
0: Oye, aprovechando, tú que ya te volviste experta, ¿qué es esto de ritmo y cadencia?
1: Ritmo y cadencia es llevar el ritmo con la zancada, ritmo y cadencia, ¿sí? Junto con la respiración.
0: Ok.
1: Y me atrapó el lo que les iba orientando, lo que les iba diciendo, y yo lo hice. Y dice, cuando lleguen aquí a toda esta parte que es plana, ya de bajada, ustedes ya van a estar estabilizados y van a hacer una buena carrera. Y efectivamente, yo lo hice y ahí fue donde saqué yo mi primer lugar, mi primer medalla de 5 kilómetros.
0: ¿En tu categoría?
1: En mi categoría.
0: O sea, tu primer carrera en tu vida, sí, a los 52 años aproximadamente. Y tu primer medalla en tu categoría.
1: Wow. Así es. Bueno, se termina la carrera y ahí mismo en la Villa Deportiva, el profesor se acerca a mí, me dice que si yo era corredora, y pues le dije que no, que era mi primera carrera. Me dice que iban a festejar el aniversario del grupo en Huasca en 15 días y que estaba yo invitada. Efectivamente, para entonces ya estaban aquí mis hijos y pudieron acompañarme. Pero yo pensé que esa carrera era como de ir a ver el grupo.
0: Sí, que no la habían invitado a conocerla, no a participar.
1: Por supuesto.
0: ¿De cuántos kilómetros era esa carrera, Lucero?
1: De 10 kilómetros.
0: O sea, estamos hablando que en 15 días pasaste de ser una mujer sedentaria de 50 años a correr una de 5 kilómetros y en 15 días ir a conocer a un grupo que resultó ser una carrera de 10.
1: De 10 kilómetros. Bueno, y yo pensé que era nada más como invitada, efectivamente, pero resulta de que el profe nos invitó para que saliéramos a la carrera cuando dio la salida. Y me dice mi hija, mami, no se te vaya a ocurrir hacer los 10 kilómetros. Y no, pues yo salí, pero salí como niña, feliz. El lugar es hermoso, ver a los compañeros, a toda la gente que ya tenía cierta trayectoria y preparación. Ir en ese grupo para mí fue muy motivante. Hice los 10 kilómetros.
0: Wow.
1: Hice los 10 kilómetros.
0: ¿Y qué le dijo el doctor Ernesto en ese entonces? Ahí fue cuando
1: El profesor,
0: usted lo conoció y él la conoció a usted en la primer carrera.
1: Exacto.
0: En ese momento, ¿qué le dijo? Intégrate al grupo.
1: Sí, me invitó al grupo. Me invitó y pues yo conocí ahí a tantas personalidades, gente que ha ido a muchos maratones y que siguen siendo extraordinarios corredores, y fue como me integré al grupo.
0: ¿Y el grupo estaba conformado por gente de diversas edades, Lucero?
1: Sí, efectivamente. Creo que nada más había una persona más o menos de mi edad, su nombre es Carmelita, pero no era muy constante a las carreras y a los eventos, también maratonista.
0: Entonces había gente desde sus 20, me imagino.
1: Sí.
0: 20, 30, 40, 50 y más.
1: Sí.
0: Ok, ¿y cómo fue integrarte al grupo? ¿En qué consistió ese primer acercamiento ya como en un ámbito más educativo o profesional? Porque no es lo mismo correr 5 kilómetros, 10 kilómetros, allá tener un entrenamiento formal. ¿Nos puedes contar un poquito de eso?
1: Por supuesto. Me acerqué al profesor y él me comentó de que se necesitaba disciplina, se necesitaba que es muy importante el ejercicio y aparte de eso saber qué problemas tiene uno de salud.
0: Uh-huh.
1: En base a eso, ¿cuál es el objetivo de uno? ¿Cuál es su deseo, no? Si participar en las carreras o simplemente estar físicamente bien.
0: ¿Y cuál fue tu objetivo inicial?
1: Pues estar bien de salud. Uh-huh. Ese siempre fue mi objetivo. En base a eso, ya el profesor manda las cargas. Las cargas son qué es lo que tienes que hacer de martes a domingo para alcanzar tus objetivos. ¿Qué quieres?
0: O sea, entrenas de martes a domingo, sí, y descansas los lunes.
1: El lunes. Y en base a eso, ya tú dices, bueno, pues sí, quiero participar en alguna carrera de 5 kilómetros, de 10 kilómetros, de medio maratón. Y así fue como me integré yo al grupo.
0: Oye, ¿y fue difícil? Ya que estuviste en una estructura y en una disciplina de 7 días a la semana.
1: No, fue extraordinario, fue como estar soñando, como tener y hacer un sueño realidad. Sí, para mí fue muy motivante. Yo quería más y quería más y quería más.
0: Esa es la magia del ejercicio, ¿verdad?
1: Efectivo.
0: Cuando encuentras el ejercicio que te gusta y te atrapa.
1: Así es.
0: ¿Y también empezaste a notar cambios físicos?
1: Sí, por supuesto. Creo que esto debe de ir de la mano de una nutrióloga y un coach como el profesor. Esto va de la mano para que te puedan llevar y realmente tú puedas lograr tus objetivos.
0: ¿Hizo cambios también en su alimentación?
1: Sí, por supuesto.
0: ¿Cómo cuáles?
1: Pues todos, porque a la fecha a mí me encanta la comida, pero más sin embargo tuve que ir haciendo cambios en horarios y en calidad de alimentos para poder lograr lo que a la fecha he logrado.
0: ¿Ese primer año cómo lo describiría?
1: De magia, porque fue un sueño hecho realidad, que yo lo soñé y lo deseé, y entonces los sueños se hacen realidad.
0: Bueno, pero también requieren un montón de trabajo, ¿verdad?
1: Pues te podría decir que sí y a la vez que no.
0: ¿Por qué, Lucía?
1: Porque cuando tú haces las cosas con esa ilusión, no cuesta trabajo.
0: ¿Nos puedes describir cómo es un día de entrenamiento?
1: Sí, por supuesto. Lo primero es el despertar. Yo siempre he sido una persona en ese aspecto disciplinada y a la fecha, desde toda mi vida, es más, desde antes del ejercicio, del inicio de mi trabajo, siempre me despierto muy temprano. Y entonces ya con la motivación del ejercicio fue muy interesante porque nunca me ha costado trabajo. Es el presentarte y el hacer con disciplina lo que el profesor siempre determinó, que es el calentamiento, que es cada quien tiene su kilometraje por hacer. Y fue como me inicié.
0: Oye, ahorita nos vamos a ir a una breve pausa, pero te voy a dejar una pregunta para que la pienses fuera del aire. Correr o las carreras son en grupo, perteneces a un grupo, pero al final es un trabajo individual. ¿Cómo es eso? ¿Cómo se lleva el trabajar en equipo, pero a la vez de manera individual y entender que tus logros o tus metas son personales y que difícilmente te tienes que comparar? Vamos a ir a un breve corte y volvemos.
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4: Son las 9:17.
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0: Ya estamos de regreso. Hoy estamos platicando sobre cómo iniciarnos en las carreras y estamos platicando con Lucero. Ella inició a los 52 años, actualmente va a cumplir 72, 20 años corriendo. Lucero, te dejé una preguntita para que la pensaras fuera del aire y fue cómo es hacer una carrera en donde lo haces con un montón de gente, pero es un trabajo individual.
1: Sí, efectivamente, a mí me costó y me llevó muchísimo tiempo el poder entender que es una carrera y que yo debo de salir lento para ir retomando el ritmo, pero es adrenalina. O sea, sale uno y yo quería salir antes que todo mundo. Me costó muchísimo trabajo. Ahí también tuvo mucho que ver mi hija, que me decía, mamá, es que no va así, te quemas si sales a esa velocidad. Te vas a quemar, tienes que salir más lento. Me costó muchísimo trabajo. Y efectivamente lo fui aceptando, lo fui entendiendo. Me costó trabajo, pero sí, efectivamente, tiene uno que salir despacio e ir acelerando poco a poco, para poder llegar a la meta enteros.
0: ¿Tú dirías que es un poco como la vida? Porque a veces nos estamos comparando, ¿no? Con frecuencia con el de al lado, ¿no? con el que viene enfrente lo queremos alcanzar, al de atrás no queremos que nos rebase. ¿Es un poco así?
1: Sí, eso cuesta trabajo. Cuesta trabajo aceptarlo, pero más sin embargo, la experiencia te va dando la razón de que tiene que ser de esa manera. Y cuando ya tú entiendes ese plan, ya lo tomas de manera diferente y efectivamente lo disfrutas al máximo y ya vas retomando tu velocidad poco a poco.
0: ¿Dirías que es un proceso de autoconocimiento?
1: Efectivamente.
0: ¿Y de escuchar a tu cuerpo también?
1: Sí.
0: Oye, y también es un tema mental, ¿no? Porque yo creo que en algún momento de la carrera alguno de los corredores empieza a experimentar dolor, cansancio. ¿Cómo haces que tu mente trabaje a favor en tu cuerpo?
1: Fíjate que es una pregunta bien interesante porque en esas carreras que yo tuve, que fueron muchísimas, nunca tuve un calambre, nunca tuve un dolor, nunca tuve un problema de ese tipo, ¿sí? Salía yo feliz y llegaba yo a la meta feliz. Nunca tuve ese problema.
0: ¿Tú crees que la actitud entonces también ayuda?
1: Por supuesto, sí. Manejar la mente es básico.
0: Oye, y después de esa carrera de 10 kilómetros y de que estuviste entrenando, me contaste que hiciste tu primer medio maratón.
1: Efectivamente.
0: ¿Me puedes contar un poquito cuántos kilómetros son, dónde lo hiciste y cómo fue esa primera experiencia?
1: Sí, por supuesto. Fíjate que no sabía yo si estaba yo preparada o no preparada. Simplemente el correr a mí siempre me motivó y me gustó muchísimo. Y platicando en el grupo de que ya estaban inscritos para un medio maratón de la Ciudad de México, alguien me comentaba que si ya me había yo inscrito, y le dije que no, que pues el profesor todavía no me decía si estaba yo preparada o no. En ese momento llegó el profesor y le pregunté. No tuve respuesta, pero con su actuar corporal, pues me dijo que sí, y así lo entendí. Me inscribí a ese medio maratón de México, que también mi hija me acompañó, y fue una experiencia increíble. Yo dije, de aquí soy.
0: ¿Cómo cuántas personas se reunirán? ¿Miles?
1: Sí, son miles.
0: Y vienen de todo el mundo, no solo de México, ¿verdad?
1: Sí.
0: ¿Y cómo en algún momento dudó?
1: No, en ningún momento. Y he llegado entera a todas mis carreras.
0: Wow.
1: A excepción del de Marruecos.
0: Ahorita me va a contar eso.
1: Sí, por supuesto.
0: Vamos a ir de a poquito.
1: Sí.
0: Entonces, fue una carrera pues bastante profesional, internacional. ¿Y qué dijo? Ahora quiero más.
1: Así es. Ahora, ¿qué sigue? El maratón.
0: ¿Cuánto tiempo pasó entre que hizo el medio maratón y se preparó para hacer el
1: Yo creo el que maratón? Fueron como 2 años.
0: Dos años.
1: Como 2 años.
0: Entonces, Lucero, ¿tú le dirías a las personas que nos están escuchando que si bien tú tienes talento, porque digo, alguien que empieza en una carrera por primera vez de 5 kilómetros y gana en su categoría, creo que habla de talento, pero también requiere trabajo y disciplina, ¿no?
1: Totalmente, sí. Sin esas dos cosas, disciplina y la nutrición, que también va de la mano, son básicos, son importantes.
0: Ok. ¿Y cómo fue ese primer maratón? Después de entrenar 2 años, que decíamos fuera del aire que ese entrenamiento lleva como... son aproximaciones sucesivas. También requiere de paciencia, ¿no, Lucero?
1: Sí, por supuesto.
0: Porque a lo mejor tú dices, ay, yo ya me quiero, ya hice medio maratón, en 2 meses me aviento un maratón. Eso no puede ser así, ¿verdad?
1: No. La preparación es básica. Con el coach, que siempre estuvimos en contacto, él te daba la pauta y decía... Sí, ya se puede.
0: Oye, y tengo una duda. ¿Los entrenamientos diarios son individuales o son en grupo?
1: Son individuales.
0: Ok.
1: Para lograr el objetivo que cada quien tiene en mente.
0: Pero me acuerdo que me habías dicho que a veces en fin de semana recorrían algunos lugares de Hidalgo en grupo, ¿verdad?
1: Sí, por supuesto. Hay varias rutas. Casi conocemos todas las rutas. Pero el kilometraje que cada quien tiene es según sus aptitudes y sus logros y sus objetivos.
0: Bueno, entonces te preparaste 2 años arduamente. ¿Y cuál fue el primer maratón que corriste?
1: El primer maratón que corrí fue en México.
0: Igual, el maratón de la Ciudad de México.
1: De la Ciudad de México.
0: ¿Y cómo fue?
1: Pues grandioso, porque es, Es increíble que a mi edad...
0: ¿Cuántos kilómetros son?
1: 42 con 195 metros. Sí, siempre llegué bien, llegué bien.
0: Hay varias categorías, las categorías son por edad, ¿verdad?
1: Sí, por
0: sexo.
1: Por supuesto.
0: Ok, y cuéntame, ¿cómo es correr un maratón? ¿Empiezas de a poco, vas subiendo el nivel, luego lo bajas, lo vuelves a subir? Porque no me imagino correr 42 kilómetros. ¿Cómo es el ritmo que tienes que llevar?
1: Fíjate que te puedo comentar del maratón de Alemania, que también fue muy interesante, y fue un maratón que lo disfruté muchísimo. Entonces yo acostumbro salir a un paso, hay uno, dos y tres pasos, que así lo marca el profesor, y salgo con el paso uno, le aumento al paso dos.
0: ¿Cuántos kilómetros vas en paso uno?
1: Más o menos como 5 kilómetros.
0: Para, o sea, poder digamos calentar, que es como tu calentamiento.
1: Para poder calentar. Y posteriormente le voy aumentando. Y ya voy en el paso 3 y paso 2. Paso 3 y paso 2.
0: Vas como turnando.
1: Como turnando.
0: Como para darle un poco de descanso a tu cuerpo.
1: Exactamente. Y así se logra. Así lo logré y me fue perfectamente bien.
0: Oye, ¿y cómo fue que llegaste a Berlín? Ese fue tu tercer maratón, me habías contado.
1: Sí.
0: ¿Cómo fue que llegaste allá? ¿Lo tenías planeado? Porque mucho de lo que me has contado pareciera que no estaba planeado, sino salía y te sumabas al...
1: Exactamente. Fíjate que hubo esa plática porque muchos de los integrantes del grupo ya habían hecho carreras en algunos lugares, en algunos países, y a mí me hicieron el comentario de que por qué no me integraba yo a ese maratón, y se me hacía como increíble, como fuera de mi alcance, tanto económico como en la preparación física.
0: ¿Por qué? Bueno, ¿por qué la parte física? Si ya habías corrido el de la Ciudad de México.
1: Pero el salir parece así como algo fuera de tu alcance, y no lo es. No lo es, porque yo lo comprobé. Me animé y efectivamente nos fuimos a ese maratón, que también lo concluimos de manera... muy bien.
0: ¿Cómo fue llegar y ver gente de todo el mundo? Porque además me imagino yo llegando como mexicano y ves a otras nacionalidades, particularmente los alemanes, pues son altos, rubios, ¿no? Y les voy a describir un poquito a Lucero, es una mujer guapa, se ve mucho más joven que su edad, de cabello corto, delgada, bajita, un poquito bajita. ¿Cómo te sentiste al llegar con los alemanes?
1: Sí, es impresionante, es hasta chusco, porque les damos a los codos a los alemanes, sí, y bueno, pues su cuerpo atlético, y es impresionante. Y más sin embargo, fíjate que te encuentras en el camino, en esos 42 kilómetros, a mucha gente atlética, con calambres, ahí sentados, que ya no pueden terminar el maratón. Y con este pasito, el pasito tuntún,
0: como le dices tú,
1: sí, se logra, ¿sí? Es perseverancia, es mente, es cuerpo, es amor,
0: espíritu.
1: Es todo junto.
0: Oye, ¿y alguna vez te ha tocado que alguno de tus compañeros de grupo se lesione? ¿Cómo se maneja una lesión durante un maratón? Ahorita se me vino a la mente pensando en estas personas que se preparan años, llegan y desafortunadamente no lo logran. ¿Qué se hace en esos casos?
1: Sí, fíjate que afortunadamente en el grupo es muy difícil encontrar eso, precisamente por la preparación que se lleva. Generalmente todo mundo termina su maratón en excelente forma.
0: Qué bueno que mencionamos esto de la preparación para evitar lesiones, ¿verdad?
1: Sí.
0: A veces pensamos en la plática que tuvimos fuera del aire. Yo te decía, bueno, es que las carreras las pueden hacer cualquiera, realmente no se necesita equipo. Y tú me corregiste y me dijiste, no, sí se necesita tener algo de equipo, tenis adecuados, no es lo mismo correr en tartán que correr en el pavimento. ¿Me puedes contar un poquito más de eso?
1: Sí, por supuesto, es muy interesante el saberlo, porque inicia desde la ropa que llevas. Es importante la hidratación, por ejemplo, ¿sí? La ropa tiene que ser algo adecuado, algo que tú ya conociste. No te pongas un short o unos tenis nuevos. Uh-huh. Tienes también que probarlos y que saber que no te va a dar ningún problema de alguna costura o algún roce que a medio camino te esté dando algún problema. La hidratación también es básica, ¿sí?
0: Siempre. Y la hidratación no solo es agua, ¿verdad?
1: No es solamente agua, ¿no? Entonces, el hecho de probar y de comer cualquier cosa en el trayecto, pues es delicado. Tú tienes que también prepararte para qué vas a llevar, qué necesita tu cuerpo, cuál es lo más adecuado para poder concluir una buena carrera.
0: Porque han de saber, amable auditorio, que la señora Lucero hizo medio maratón, varios maratones y un ultramaratón de 63 kilómetros. Pero vamos a ir de a poco y ya me cuenta. Vamos a ir a un breve corte y volvemos.
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10: Son las 9:35.
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13: Ya estamos de regreso. Hoy estamos platicando sobre cómo iniciarnos en las carreras y estamos platicando con Lucero. Ella inició a los 52 años, actualmente va a cumplir 72, 20 años corriendo. Lucero, fíjate qué interesante este proceso de escuchar al cuerpo, ¿verdad? Porque a lo mejor habrá corredores, tú me contabas, ¿no? Que se comían que un plátano, que una barrita energética, que tomaban geles de rehidratación. Y en tu caso me decías que no era así, ¿verdad?
14: No, absolutamente no. Tú llevas tu hidratación y llevas la ropa adecuada para poder terminar una buena carrera.
13: ¿Qué comes antes, durante la carrera y cómo te hidratas, Lucero?
14: Fíjate que yo acostumbré, cada quien se adapta, yo me acostumbré a tomarme 2 cucharadas de avena antes de cualquier carrera y me funcionó muchísimo. Y bueno, la hidratación también es muy interesante porque yo preparaba en 1 litro de agua miel, carbonato, sal de mar y limón. Y es una hidratación increíble que yo se los recomiendo. Es buenísimo. Y solamente agua simple es lo que yo podía aceptar en una carrera.
13: Muy bien. Sí, me contabas que en el maratón de Berlín les daban diferentes cosas, pero no las aceptaban, ¿verdad?
14: No, no.
13: No, porque podían caerte mal.
14: Sí, por supuesto, una diarrea o no sé, mil cosas que pueden pasar.
13: Oye, ¿y te afectó el cambio de altura, el lugar? ¿Es diferente correr en el maratón de la Ciudad de México que en el de Berlín? Porque también me contaste que habías hecho uno en Cancún, ¿no?
14: En Cancún, sí, efectivamente. Sí, tiene mucho que ver el de Berlín. A mí me fascinó, me fue muy bien. Corrí un medio maratón en Cancún y vaya, es bastante difícil. El clima y todo nos beneficia, que es a nivel del mar. Pero en ese caso, el calor es sofocante, es bastante fuerte.
13: Me decías también que cuando ustedes van a correr una carrera, hacen, me dijiste, modelaje, ¿se llama?
14: El modelaje.
13: ¿Qué es eso?
14: El modelaje es una prueba antes de la carrera. Generalmente se hace un día antes se corren 5 kilómetros para ir conociendo el clima, ir conociendo el piso, ir conociendo cómo va a estar esa carrera. Es muy, muy interesante, es muy importante.
13: Sí, para anticiparte.
14: Sí, por supuesto. El modelaje aquí en la FUL se hace con 8 días de anticipación y se hace el recorrido de esos 8 kilómetros y también se toma tiempo, ¿no?
13: Qué interesante. Sí, sí, es todo un proceso de preparación y planeación.
14: Sí.
13: Oye, me da mucha curiosidad. Cuando uno va corriendo 42 kilómetros, ¿qué más o menos cuánto tiempo hiciste, por ejemplo, en el de Berlín? ¿Cuántas horas fueron?
14: Hice 4 horas con 30 minutos aproximadamente, 30, 32 minutos.
13: Oye, ¿y qué va pensando uno durante 4 horas y cachito?
14: Pues fíjate que es algo bien, bien interesante tu pregunta, porque yo siempre lo disfruté. Disfruto la gente, disfruto la música que te acompaña en esos 42 kilómetros. Y bueno, yo dejo ir mi mente y soy feliz. Me acuerdo de mis hijos, me reavivo todos mis momentos más felices de mi vida y ahí los afloro.
13: Es como si eso te cargara de energía.
14: Así es, sí.
13: Entonces llevas 3 maratones, varios medios maratones, y platicando te pregunté, porque me enseñaste algunas fotos de tus medallas y de tus trofeos, sí, de todas las carreras que has participado, y te dije, ¿cuántas medallas tienes?
14: Sí, efectivamente, ya contándolas, porque tú las vas acumulando y no las vas contando. Ahora que se dio este caso, esta entrevista, tengo 115 medallas.
13: Imagínate, en 20 años.
14: Sí, sí. Y tuve una invitación del INAPAN. Uh-huh. Me hicieron una invitación del INAPAN. Entonces, fue en el Politécnico Nacional de México. Uh-huh. Ahí fue. Yo hice una carrera aquí en Pachuca, donde fue por parte del INAPAN, y saqué un primer lugar. Por ese primer lugar me hicieron la invitación para ir a representar a Hidalgo a nivel nacional. Y le comenté a mi coach, el profesor Ernesto Cruz Martínez, y me dijo, efectivamente, vaya, si tiene la invitación, pues acéptela. Pero usted no es velocista, usted es de distancia. Uh-huh. Entonces, si va a ir a hacerlo, pues simplemente el participar es muy, muy bonito. Acéptelo.
13: O sea, eran menos kilómetros, pero a mayor velocidad.
14: Sí, es la prueba CUP que le dicen, de 2 kilómetros, 800 metros. Uh-huh. Pero, pues, ser velocista es muy diferente a una carrera de 5, de 10 kilómetros. Nada que ver absolutamente.
13: ¿Por qué?
14: Porque ser velocista, sales desde la salida a velocidad. Uh-huh. Y ser maratonista, sales, como lo platicábamos hace rato, haces pausa, cambias el paso, haces el paso 1, el paso 2, el paso 3, y vas en armonía con tu cuerpo. Uh-huh. Es muy diferente. Y bueno, pues sí, efectivamente acepté esa invitación.
13: Entonces tuvo que hacer un cambio en su preparación, en su entrenamiento para ser de fondo a velocista.
14: Claro.
13: ¿Y cómo lo hizo?
14: Claro. Fue el entrenamiento, fue en cuanto yo le comenté al profesor. Me dijo, mañana la espero a las 5 de la mañana y vamos a hacer esta preparación. Fueron 2 semanas en la Villa Deportiva precisamente. Y así fue como llegué a esta carrera del INAPAN.
13: ¿Me puedes contar un poquito más cómo fue? ¿Eran personas todas de tu edad?
14: Sí, era la categoría. Uh-huh. Éramos 11 personas.
13: ¿De qué rango de edad?
14: Estamos hablando de más o menos 65 años.
13: Ok.
14: 65 años. Fue en el Politécnico en México, pero pues sí hay mucha diferencia porque ellas son más ágiles, más rápidas y salimos a la competencia y el profesor me dio 3 instrucciones. Dice, va a salir usted, pero va a salir sin esa presura, ¿no? Que tienen las velocistas. Va a tomar su tiempo, me platicaba y me comentaba, me decía, ¿usted en qué tiempo calienta? Pues en 5 kilómetros, profesor. Sí, pero acá son 2 kilómetros con los 800 metros. Entonces, lo que procede es lo siguiente, usted va a salir a su paso y va a tener oportunidad de calentar en una o dos vueltas y posteriormente no pierda de vista a las corredoras. A la segunda, tercera, cuarta vuelta, usted tiene que empezar a rebasar. Y se dice, pues, muy fácil, ¿no? Pero ya estando ahí es totalmente diferente. Pero llevé a cabo la instrucción que el profesor me hizo y así fue. Salí y fui la última. Fui la última de esas 11, uh-huh. Era yo la última. Y dije, no, pues está bastante difícil, ¿no? Pero empecé a calentar. Segunda vuelta, tercera vuelta. Y en la cuarta vuelta ya era yo la cuarta. Uh-huh. Y dije, bueno, está muy bien, pero en la cuarta pues no voy a sacar ningún reconocimiento. Aceleré y logré ahí el subcampeonato del INAPAN.
3: Pero fíjate, lo importante que es escucharte a ti, respetarte a ti, a tu cuerpo, a tu ritmo, ¿no? Porque cualquiera se hubiera estresado de ver que todos salieron rápido y también tratar de salir igual de rápido, ¿no? Y tú pudiste escuchar y aprovechar tu habilidad de fondo y adaptarla al final a velocista, ¿no?
14: Sí, y las indicaciones que llevaba yo, que fueron básicas para poderlo lograr.
3: Sí, o sea, en las carreras no solo son preparación física, estrategia, sino también es estrategia,
14: es
3: ¿verdad?
14: Estrategia. Es por estrategia, por supuesto que sí.
3: Sí, sí. Sí, totalmente. Y ese es uno de tus logros muy importantes porque es a nivel nacional.
14: A nivel nacional, efectivamente.
3: No, increíble. ¿Y cómo te sentiste cuando regresaste? ¿Qué te dijeron tus hijos?
14: Sí, no, pues es un regalo enorme, ¿no? El hecho de haberlo logrado y de pues, recibir el reconocimiento de tus hijos, de tu familia, de tus compañeros, de tu coach, es todo, lo es todo.
3: Oye, ¿y tus hijos también corren?
14: Sí, mis hijos sí corren.

0: muchas cosas agradables que disfrutar. El correr le deja a uno muchas satisfacciones, va de la mano con la alimentación y con la alegría, porque esto es en beneficio del cuerpo, de uno mismo, le deja muchos beneficios y lo disfruta uno mucho porque conoce uno gente, lugares y es una armonía que se vive intensamente.
1: Igual la salud mental, ¿verdad? Hablábamos de lo importante y el gran
0: Sí.
1: impacto que tiene. A veces uno pasa por diferentes temas en la vida, incluso duelos, ¿no? Porque el hecho de retirarse, de jubilarse, puede ser una forma de duelo, las separaciones, entre otros. ¿A ti te ayudó en un tema de salud mental el iniciar en esta práctica deportiva?
0: Sí, por supuesto. O sea, te cambia la mentalidad, te cambia la vida.
1: ¿Tú dirías que es una lucero distinta antes y después de correr?
0: Así es.
1: ¿Cómo es la lucero que corre, diferente de la que no corría antes?
0: Sí, no, pues es que es un cambio radical impresionante, ¿no? Dejas esa monotonía, esa tristeza, dice uno, carga uno con muchas cosas que no vale, no vale la pena, es el aquí, el ahora, y correr me dejó salud, me dejó ilusión, me dejó todo. Y lo sigo disfrutando.
1: Qué bueno, Lucero. Platicábamos fuera del aire que a veces cuando uno entrena, independientemente de que sea, ahorita hablamos de las carreras, ¿no? De correr, pero hay muchas prácticas deportivas, ¿no? Ir al gimnasio, hacer yoga, bicicleta, en tu casa. A veces uno llega el día de entrenamiento o te despiertas y dices, ¡ay, qué flojera! Hoy no voy a ir. Y algo en ti cambia y vas. Llegas todo cansado, pero definitivamente cuando acabas la sesión, estás con más energía y más feliz que cuando iniciaste, ¿verdad?
0: Exactamente, vale mucho la pena, vale mucho la pena. Y también creo que es importante lo que te voy a comentar de la edad. Ya tiene uno que ir bajándole gradualmente, ya no es salir a las carreras y dar todo, sino hacer un cambio. Yo ahorita lo estoy haciendo de manera distinta porque estoy yendo al gym, ahora troto, camino, hago senderismo. Tiene uno que irle bajando gradualmente para no lesionarse.
1: Qué bueno que abordas ese tema. Vamos a ir a una breve pausa y me cuentas un poquito más de cómo has transicionado en estos últimos años de pasar de carrera de alto rendimiento a ir cambiando a otras actividades. Volvemos en un momento.
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7: Son las 9:49.
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1: Estamos de vuelta con Lucero. 115 medallas. ¿Cuántos kilómetros? ¿Los contaste de casualidad, Lucero?
0: No, fíjate que no tuve esa curia
1: de contar y de sumar los kilómetros.
0: Sí, pero
1: pues mira, se nos va a quedar
0: hacer.
1: Ahí de tarea, pero son un montón.
0: Sí.
1: Me estabas diciendo que a pesar de que llevas 20 años corriendo con todos esos maratones y demás, actualmente estás en un momento de transición, ¿verdad?
0: Efectivamente.
1: ¿Por qué ocurre esta transición, Lucero?
0: Bueno, en primera, por recomendaciones del traumatólogo, porque es obvio que después de tantas carreras y empieza uno con alguna lesión y para evitarlo y llegar a mayores, la indicación fue el bajar de ritmo. Esa era ahora trote, una carrera suave, leve, el caminar y el ir al gym, fortalecer, porque ya empieza uno a perder masa muscular y entonces eso también lo tiene uno que cuidar. Y ese fue el motivo por lo cual ahora le di un giro a mi vida.

0: vida y me va muy bien, me siento muy bien.
1: Ahora me dices que haces gimnasio, senderismo,
0: Sí.
1: sigues caminando, sigues entrenando, pero ya las carreras están pasando a otro plano, ¿verdad?
0: Efectivamente.
1: No, pero está súper bien porque sabemos que para adultos mayores, bueno, todos deberíamos hacer ejercicio desde niños, adolescentes, jóvenes,
0: Sí, no
1: adultos
0: hay edad.
1: jóvenes, adulto mayor. Solo que tienes toda la razón, debe de haber un proceso adaptativo, ¿verdad? Ahorita tus necesidades, pues son no perder masa muscular o recuperarla.
0: Efectivamente. Y fíjate que es sorprendente porque mi nutrióloga particular, me dice que he ganado masa muscular, porque a esta edad es algo de lo que es un poco difícil.
1: Sí, la sarcopenia va
0: Sí.
1: incrementándose conforme avanzas en edad. Oye, me da mucha curiosidad. Pensaba yo en la prevalencia de diabetes e hipertensión que tenemos, que también se incrementa por edad. ¿Tú tienes alguno de estos problemas tan comunes en adultos mayores en México?
0: No, fíjate que manejo una presión de 120-70.
1: Wow. Sí, ni los jóvenes.
0: 110-70.
1: Uno anda bien
0: Sí.
1: estresado y luego traes la presión en las
0: Efectivamente.
1: nubes.
0: Y una glucosa abajo de 90, 90. Sí, me ha ido muy, muy bien con esas cifras.
1: Qué importante, ¿verdad? Porque además todo lo que hacemos hoy va a impactar en nuestra salud de mañana, ¿no? Estamos cultivando, estamos sembrando lo que vamos a recoger en unos años, ¿verdad,
0: Sí.
1: Lucero?
0: Así es, efectivamente. Y yo lo compruebo día con día.
1: No, y se te nota, te ves súper joven, te ves
0: Muy
1: muy
0: amable.
1: bien, caminas muy bien. Oye, esta lesión de rodilla que también tu traumatólogo te recomendó empezar a dejar la parte de las carreras de alto rendimiento, me acuerdo que me contaste que ocurrió más o menos cuando tenías 63 años y que tenías programado un ultramaratón en Marruecos. ¿Qué es un ultramaratón? ¿Cuántos kilómetros son?
0: Sí, un ultramaratón. Son 63 kilómetros y fue en el desierto del Sahara, en Marruecos. Y bueno, yo ya estaba programada para esa carrera, efectivamente, pero tuve un incidente, una lesión de rodilla por un golpe de un perrito. Y entonces,
1: Oye, tantos kilómetros recorridos y un perrito viene y te
0: Sí,
1: lastima la rodilla.
0: y es frustrante, es frustrante. Entonces tuve que someterme a una cirugía. Tuve que someterme a una cirugía y pues ya faltaba menos de un mes para ese ultramaratón, pero yo dije, yo de todos modos me presento. ¿Qué tan importante es seguir la instrucción de un traumatólogo? Y yo no lo llevé a cabo. Yo tenía que haber empezado 8 días con muletas, posteriormente con bastón, y no, yo ese mismo día de la cirugía, en la noche, quise darme de alta. O sea, yo lo que quería era participar en ese ultramaratón e irme. O dije, yo este no me lo pierdo.
1: Qué bueno, digo, queda como el anecdotario, ¿no? Pero sí es muy importante también respetar al cuerpo en sus limitaciones
0: Claro,
1: y en su proceso de sanación, ¿verdad?
0: sí, y yo no lo hice, pero sí llevé a cabo ese ultramaratón.
1: ¿Y cómo fue? A ver, cuéntame.
0: Muy, muy difícil porque sí la sufrí, fue dolor, bastante fuerte, fue difícil, pero logré el ultramaratón.
1: Oye, pero me imagino corriendo en el desierto, o sea, ¿son los 63 de corrido o se dividen en
0: Se
1: tandas?
0: dividen en tres.
1: Ok.
0: Se dividen en tres. En este caso fueron los 63 kilómetros, pero primero fueron 10 kilómetros en dunas.
1: Oye, ¿cómo es correr en arena?
0: Pues te regresas, das el paso y se te entierra el pie hasta el tobillo y cuesta trabajo, pero eso yo lo disfruté muchísimo. Y posteriormente fueron 25 kilómetros al otro día. Y al finalizar fueron 28 kilómetros, pero ya fueron en el desierto donde tú conoces Navajas, donde hay
1: La
0: esta piedra,
1: obsidiana.
0: la
1: Sí,
0: obsidiana,
1: acabo de ir hace 15 días.
0: la obsidiana, y entonces es bastante fuerte. O
1: Sí,
0: sea,
1: es muy
0: pisas
1: diferente correr en
0: piedras,
1: tartán que correr en piedra,
0: sí,
1: porque además todos esos desniveles pueden lastimarte bastante los
0: bastante,
1: tobillos.
0: sí, es. es muy, muy fuerte para la lesión que yo llevaba, porque si yo hubiera ido bien, hubiera sido de manera distinta, pero esa sí la sufrí.
1: Pero la lograste.
0: Pero la logré.
1: Oye, ¿cómo fue o qué aprendizajes te llevas de esa carrera en medio del desierto?
0: Muchas, porque fíjate que después de esto fue la pandemia. Y entonces yo dije, estuvo genial, porque tal vez no pase yo la pandemia, pero ya lo disfruté.
1: Oye, Lucero, ¿nunca dudaste en tus carreras de 60 y tantos kilómetros, pero dudaste de pasar la pandemia?
0: Fíjate lo que son las cosas. Ajá. Dije, probablemente no pase yo la pandemia, pero lo vivido y lo disfrutado, ajá, ni quien me lo quite.
1: Y mira, aquí estás, también pasaste la pandemia.
0: También pasé la pandemia.
1: Porque también el ejercicio es un factor protector ante cualquier enfermedad,
0: por supuesto.
1: O sea,
0: factor protector. Es un escudo que traes.
1: Exactamente. Debiste es un escudo contra las enfermedades crónicas, no las desarrollas, y contra las enfermedades a lo mejor de tipo patógeno, no un microorganismo, pues también es un escudo, ¿no? O sea, si tienes tu capacidad cardiopulmonar bien,
0: sí,
1: un peso sano, ¿no? Pues mira, aquí estás, Lucero. Y después de ese ultramaratón, ¿qué hiciste?
0: Después
1: pasaste la pandemia y
0: sí,
1: regresaste a entrenar. ¿O entrenabas durante la pandemia, por cierto?
0: Sí, sí, entrenaba. Y fue muy, fue bonito porque yo salí a la ciclopista y no había nadie. No encontrabas tú a nadie absolutamente, pero yo hacía mis cargas de entrenamiento.
1: ¿Nunca dejaste?
0: Nunca dejé.
1: Eso es muy bueno, Lucero. ¿Qué le dirías a la gente que quiera mantener esa constancia, esa disciplina y esa adherencia al entrenamiento? Porque es una de las cosas más difíciles de generar un hábito al ejercicio. A veces otros hábitos pueden ser más fáciles de adquirir, pero el ejercicio es complicado. ¿Qué les dirías?
0: Sí, que vale mucho la pena que se arriesguen y que cumplan con su cuerpo, con uno mismo, porque le deja a uno muchos beneficios. Muchísimos beneficios. Y ser disciplinado vale la pena. O sea, el pararse temprano, el cumplir, aunque a veces se sienta uno cansado, vale mucho la pena. Y eso que comentabas hace rato es cierto. Tú sales del entreno, terminas del entreno, terminas del gym y sales lúcido, sales radiante, sales con toda la energía.
1: Sí, a veces uno piensa que va a estar agotado todo el día y sí hay un momento en la tarde en que sí te da un poco el cansancio, ¿no? Pero la realidad es que el ejercicio te ayuda a gestionar incluso tus emociones, ¿no, Lucero?
0: Sí, efectivamente.
1: Porque hay mucha gente que las gestiona de otras maneras, ¿no? Incluso con el consumo de sustancias, y el ejercicio te ayuda a esa parte.
0: Sí, sí, sí. Tú lo enfocas en esa forma, ¿qué crees? Tiene tantos beneficios. Lo que sí te voy a comentar, fíjate que yo descanso muy temprano.
1: Uh-huh. ¿A qué hora te duermes?
0: Mis hijos me dicen, no mami, pues es que tú ya estás durmiendo.
1: Ya no te invitan a la parranda.
0: Ya no me invitan. Porque además, ¿qué crees? Fíjate que es algo curioso. Para mí es maravilloso. Uh-huh. Yo descanso y descanso, fíjate, desde esa hora yo ya tengo la ilusión de que me voy a parar temprano. Uh-huh. Y que me toca gym, o que me toca caminar, o que me toca trotar. Y eso me deja una paz enorme.
1: Oye, ¿cómo es un día de Lucero hoy, que ya transicionó de las carreras de alto rendimiento ahora a ser gym?
0: Yo me despierto entre 4:30 de la mañana, pero yo ya me quiero parar de inmediato.
1: Ay, por favor, pásame tantita de esa energía.
0: Sí,
1: porque...
0: Y antes de salir de casa, yo hago varias actividades. Pues dejo mi cama tendida toda la vida. Hago mi oración. Tomo el alimento que te digo, que 2 cucharadas de avena, porque es como yo salgo de casa. Y primero me voy al gym. Regreso por mis perritos. Hago unos 2-3 kilómetros con ellos, que también es algo que disfruto y que es en parte obligación cumplir con ellos, porque así los tengo acostumbrados. Y posteriormente, tengo lunes, miércoles y viernes de gym, martes y jueves de trote y de caminata. Pero están incluidos mis perritos porque tengo que cumplir con esa parte.
1: Oye, y también haces senderismo, ¿verdad?
0: Sí, los fines de semana hacemos senderismo en alguna ruta.
1: ¿De cuántas rutas? ¿De cuántos kilómetros son las rutas?
0: Entre 5-10 kilómetros.
1: Súper bien. ¿Y cómo te sientes? ¿Extrañas hacer las carreras de alto rendimiento?
0: Fíjate que no, porque creo que es una preparación mental, donde tú dices, debe de haber un cambio en beneficio de mi cuerpo, y así lo he tomado de la manera más bonita.
1: Oye, lo veo esto como transicionar en la vida y adaptarse a las nuevas realidades que implica un proceso natural de envejecimiento. Pero paralelamente, también es un cambio de creencias, ¿no? Porque decíamos fuera del aire, a veces pensamos que a cierta edad, muchas personas de 50 a lo mejor piensan que ya no pueden hacer ejercicio. Y tú rompiste esa creencia limitante, ¿no, Lucero?
0: Así es, Orquídea. Así es, y es una invitación para toda la gente de esta edad que lleve a cabo el ejercicio. Le deja a uno muchos beneficios físicos, mentales, espirituales, con la familia, con la gente que conoce uno. O sea, tiene todos los beneficios sabidos y por haber. Vale mucho la pena.
1: Oye, ¿cómo es la comunidad de corredores? ¿Cómo los describirías? ¿Son muy competitivos? ¿O son
0: sí,
1: camaradas? O son, ¿cómo son?
0: Es que encuentras de todo. Encuentras de todo, pero tú misma vas eligiendo tus amistades, tus compañías, y te vas identificando con toda esa gente.
1: ¿Actualmente sigues teniendo un vínculo con todos ellos?
0: Sí, por supuesto.
1: Lucero, se me hace extraordinario todo lo que has vivido y me gustaría rescatar, ya para cerrar, algunas aprendizajes que has tenido en estos 20 años de correr. ¿Qué has aprendido? ¿Qué te vas a llevar? ¿Y qué sigue para Lucero? Yo sé que son varias preguntas a la vez. Desarróllame una por una.
0: Sí, vale mucho la pena el hecho de encontrarte a ti misma y de poder iniciar con el deporte. Y aparte de eso, creo que también es muy, muy importante, para mí lo es, el hecho de que mis hijos todos los días están esperando, ¿qué hago? ¿Qué hice? Y esto es algo que nutre, ¿no? Algo que a mí me llena y que también los puedo compartir con ellos. Y es súper interesante porque todos los días es emoción, ¿eh? Es emoción. El hecho de encontrarte a mucha gente en el camino, en el trayecto, ¿sí? Con el paseo de los perros, gente mucho más joven que corre y que te comparte sus anécdotas, sus carreras, su futuro, cómo se visualizan, gente que nada más camina, gente que trota, y es una emoción y es un gusto que yo lo disfruto muchísimo.
1: Sí, el mantenerte activo, vigente,
0: muchísimo,
1: e integrado socialmente es,
0: sí,
1: algo que también te da el ejercicio,
0: por
1: ¿verdad?
0: Por supuesto. Y bueno, y también tengo un grupo de jubiladas, donde tomamos café, donde nos reunimos, donde festejamos el cumpleaños del mes de cada una de ellas. En ocasiones no puedo asistir porque tengo otro tipo de compromisos, ¿no? Pero simple y sencillamente, yo en lo que luego a veces publico, pongo la vida es bella, y hay una frase que dice, vida, nada me debes, vida, estoy en paz. Y efectivamente,
1: ¿tú te sientes así hoy?
0: Así me siento. Me siento agradecida, me siento una mujer afortunada de todo lo que he recibido. Pero creo que también es el cambiar de mentalidad y no cargar con todas esas cargas y penas que mucha gente carga, y dar el paso y vivirlo, vivir día con día.
1: Fíjate, tu historia me parece muy inspiradora, Lucero, porque hoy hablamos de una práctica deportiva, pero no necesariamente. O sea, puedes iniciar algo, el aprendizaje de un idioma, de un instrumento musical, hacer un emprendimiento, un negocio, cambiar de rumbo de tu vida, cambiar de carrera. O sea, realmente a veces tenemos esas creencias limitantes que la edad, como si fuera una imposición, pero no es así.
0: No lo es.
1: Y tú nos lo enseñas hoy y nos inspiras, Lucero.
0: Muchas gracias.
1: ¿Qué sigue?
0: ¿Qué sigue? Pues estoy llena de ilusiones. De seguir aprendiendo. Siempre me ha gustado también el negocio, darme esa oportunidad, ¿no? De vivir intensamente. Pues mis hijos siempre también es una de mis motivaciones muy importantes, ¿no? Y así lo hago día con día.
1: Muchas gracias, Lucero, porque también nos enseñas que podemos decidir cómo envejecer.
0: Uno lo decide.
1: Muchas gracias. Pues gracias, amables radioescuchas. Gracias, Lucero, por este tiempo. Gracias a nuestra productora Betty Barrón. Y se despide en la voz Orquídea Arellano. Los esperamos la próxima semana. Les mando un afectuoso abrazo y que tengan una excelente y activa tarde.
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12: Son las 10 con 7 minutos.
13: Temperatura 34 grados centígrados.
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1: Hola, ¿qué tal? Con enorme gusto les damos la más cordial bienvenida a una emisión más de Los sonidos de mi tierra, un espacio de Radio Universidad Autónoma del Estado de Hidalgo, donde recorreremos el Estado de Hidalgo y, por supuesto, nuestro México a través de sus tradiciones, su historia, sus costumbres y su extraordinaria música. Les saluda con afecto de siempre su amigo el profesor Rafael Ahumada García. Saludo también al señor Edgar Santos en los controles. Enviamos cordiales saludos a todos los que nos sintonizan en la frecuencia de Suma Radio en nuestras 7 emisoras en Actopan, Tulancingo, San Bartolo Tutotepec, Zimapán, Huejutla, Huichiapan y Pachuca. Estamos transmitiendo en la frecuencia del 99.7 de tu frecuencia modulada y nuestros números de contacto son el 771-142-6712 y el 771-127-7114. Para que te comuniques con nosotros, nos mandes saludos y sobre todo tus comentarios. Hoy los invito a emprender un viaje imaginario hacia una de las tierras culturales más fascinantes de México, la Huasteca, tierra de ríos caudalosos, montañas cubiertas de niebla, exuberante vegetación y pueblos que conservan con orgullo sus lenguas originales y sus tradiciones, además de conocer uno de los géneros musicales más representativos de nuestro país. Claro que sí, estamos hablando del huapango, una expresión artística llena de poesía, baile, tradición y sentimiento que ha dado identidad a 6 estados de la República Mexicana. Además, también hablaremos acerca de alguna de las leyendas del estado de Hidalgo y, por supuesto, nos acercaremos al municipio de Zimapán. Así que los invito a permanecer con nosotros. ¡Comenzamos! ¡Venga el huapango!
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canta alegre el violinero, la jarana va sonando y en la tarima bailando se luce todo un jaranero. Con cariño verdadero la Huasteca nos recibe, en cada son ella vive, con orgullo y compasión. Late fuerte el corazón cuando el huapango se escribe. Para hablar del huapango no podemos hacerlo sin antes, primero que nada, definir cuál es el significado de las siguientes palabras que están ligadas justamente a este término. Y me refiero al baile y a la danza por un lado, pero por otro, al son propiamente dicho con sus diferentes variantes hasta llegar al huapango y a las regiones en las que toma su propia identidad. La necesidad de conocer estos términos es para tener un panorama más claro de la importancia del huapango como música de la región huasteca, la sierra y otros lugares que, en los que se ha adoptado el huapango como música propia. El licenciado Arturo Herrera Cabañas, en 1987, nos menciona que la Huasteca es una tierra perennemente verde en cerros y planicies, espacio de ambiciones y reivindicaciones, territorio de esplendorosas culturas que vienen desde la prehispanidad, otorga a sus hombres y mujeres un carácter singular y auténtico. Tiempos y espacios de esta región son compartidos por varias entidades de la República Mexicana: San Luis Potosí, Tamaulipas, Veracruz, Puebla, Querétaro y, por supuesto, nuestro estado de Hidalgo. También, en su libro Sueños que Bailan, el maestro Moisés Hernández Ábrego menciona que la Huasteca en Hidalgo está integrada por los siguientes municipios: Huejutla, Atlapesco, Huautla, Orizatlán, Xochatipan, Yagualica, Jaltocán, Xaltocan, como diría el profesor Raúl Guerrero Guerrero, y Huehuetla, que son huastecos en su totalidad con las características propias de la región. Pero también menciona el profesor Hernández Ábrego que Huasalingo, Calnali, Lolotla, Tepehuacán y Tlanchinol comparten parte de su territorio con algunas comunidades que están inmersas en la región huasteca. Antes de continuar, quiero enviar un cordial saludo al señor Sixto Islas Espíndola, que nos escucha en la comunidad del Xuti y nos solicita el huapango o el son El Aguanieve. ¡Venga el huapango!

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2: Son las 10 con 23 minutos.
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Continuamos con los sonidos de mi tierra y les recuerdo que puedes enviar tus mensajes de texto a los números de contacto que son el 771-142-6712 y el 771-127-7114. Una vez ya ubicados en la región geocultural de la Huasteca, vamos entonces a hablar de los conceptos, primero de danza, baile, son y huapango. La maestra Blanca Lina Luengas Bolio comparte con nosotros su definición muy particular de la danza. Para ella, es una canalización de emociones adquiridas desde la infancia, además de tener momentos importantes y sobre todo el acercamiento con la gente, porque la danza, dicho por ella, es una forma de comunicación universal. Su danza favorita, nos refiere, es la danza del nenetzo, de la Huasteca. También, la danza, que no es otra cosa más que el ritmo percibido visualmente, nació de la observación instintiva de que el ritmo es el elemento fundamental que domina el movimiento universal. El baile, por su parte, es una sucesión de movimientos al ritmo de la música, además de una forma de comunicación no verbal, como actividad social propiamente dicha, y es una forma de expresión artística natural inherente al ser humano. El son, por su parte, es probablemente el género musical más rico de México, así también como el más representativo de la cultura popular mexicana. Este término es ambiguo, ya que se aplica a las breves frases melódicas que los músicos repiten de manera incansable, ya sea en la flauta, en el violín, en el arpa, para acompañar las danzas rituales y también acompañar a las cancioncillas muy españolas, aunque al poco tiempo salpicadas de un sabor local mexicano que llegaron a México a finales del siglo XVI. Vamos a una pausa musical y regresamos. ¡Venga el huapango!

Continuamos en Los Sonidos de mi Tierra y quiero comentar también que el profesor César Hernández Azuara, en su libro Huapango, el son huasteco y sus instrumentos en los siglos XIX y XX, nos menciona que el son huasteco es propio de la región huasteca y que es conocido también como huapango, que es la música festiva y profana por excelencia, y se escucha en las festividades religiosas, mestizas e indígenas. Pero el huapango es la música representativa de la cultura mestiza y la actual expresión musical de la cultura en esta región, que identifica y da cohesión a los habitantes de esta zona. El origen del término huapango y su relación con la palabra náhuatl, huaupanco, que significa sobre el tablado de madera, su origen proviene del náhuatl huaupanco, palabra formada por huawit, que significa madera o árbol, y panco, que significa encima o sobre de, es decir, sobre el tablado de madera. Esta definición tiene mucho sentido, porque el baile tradicional del huapango se ejecuta sobre una tarima de madera, donde los bailadores producen un complejo ritmo mediante el zapateado. Este zapateado no solamente acompaña la música, se convierte en un instrumento más. Los pies dialogan con el violín, la jarana y la quinta huapanguera. Por ello, cuando asistimos a una fiesta huasteca, no solamente escuchamos la música, escuchamos también el sonido de la tarima, que forma parte esencial del conjunto. Es tiempo de hacer una pausa musical. ¡Venga el huapango!

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6: Son las 10:38.
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Estamos de regreso en su programa Los Sonidos de mi Tierra y les recuerdo que estamos transmitiendo en la frecuencia del 99.7 en Radio Universidad Autónoma del Estado de Hidalgo en la ciudad de Pachuca. Quiero comentarles que aparte de lo que sería el huapango como la música más importante, sobre todo en la región de la Huasteca, quiero mencionar también que en partes de la Sierra Gorda, la Sierra Baja, la Sierra de Tenango, también se toca el huapango, pero inclusive en otros municipios que no pertenecen a la región huasteca, también se escucha el huapango como parte de las festividades tradicionales. Y hablando de festividades, justamente quiero platicar con ustedes acerca de las festividades que tenemos para celebrar durante el mes de agosto. Fíjense bien, el primer viernes de agosto, la celebración del Señor de las Tres Caídas en Tepetitlán. El 2 de agosto, la celebración de la Virgen de los Ángeles en Tulancingo, también conocida como la Feria Popular. El 7 de agosto, la fundación de Atotonilco el Grande. El 15 de agosto, la Virgen de las Lágrimas en Tetepango. También el 15 de agosto, la Asunción de la Virgen en Ixmiquilpan. Igualmente el 15 de agosto, la Feria de la Manzana y la Flor en Acasochitlán. El 28 de agosto, la festividad en honor a San Agustín en los municipios de Elosochitlán, Mestquititlán, Tenango de Doria, Tlanchinol, Tlaxiaca y Zapotlán. Vamos a una pausa musical. Venga el huapango.

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3: Son las 10 con 54 minutos.
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5: En el estado de Hidalgo tenemos también otro tipo de tradiciones, de costumbres, de formas de comunicación, que son las leyendas. Y hoy quiero platicarles un fragmento de una leyenda que tiene que ver con la ciudad de Pachuca. La leyenda se denomina La Bella Airosa. Había una vez una joven que se caracterizaba por su belleza, gentileza y solidaridad con las personas de Pachuca. Además, sentía un gran respeto hacia la naturaleza, así que siempre iba a uno de los cerros que se encontraban cerca de su casa para observar la vegetación y los animales que ahí se encontraban, mientras disfrutaba del viento que acariciaba su rostro y jugaba con su pelo. En esa época la población sufría de las explotaciones laborales y la falta de economía para sustentar a sus familias. A ella, por supuesto, le dolía ver a la gente en esas condiciones y sobre todo no saber cómo ayudarles. Así que fue al cerro, triste y con lágrimas en los ojos. El viento, al percatarse de su llanto, se acercó para consolarla, limpiando sus lágrimas y acariciando su cabello. El viento había estado enamorado de la joven por su nobleza y belleza. Al caer la noche, el viento tenía que irse, pero no quería dejarla sola. Así que fue con la luna para que la acompañara y cuidara mientras él no estaba. La luna se quedó con la muchacha y curiosa le preguntó por su dolor. Ella le contó a la luna lo que sucedía con el pueblo. A lo lejos la tierra se escuchaba la historia de la joven e intervino para ayudarle. Le propuso que para salvar a la gente que quería, tenía que dar bondad de su alma y su belleza. Convencida, acepta la propuesta y esa noche la joven muere. Al día siguiente, el viento regresó y la joven ya no estaba ahí. La buscó por todos lados, pero no aparecía. Desesperado se preguntaba, ¿dónde podría estar? La luna, al verlo así, decide contarle lo que había sucedido con la bella mujer. El viento había estado perdidamente enamorado de ella. Enloquecido, recorrió la ciudad arrastrando con todo lo que estuviera en su camino, queriendo encontrar a su amada. Por eso se dice que Pachuca tiene la luna más bonita y en su tiempo fue una de las ciudades con más plata, mientras que aquellos vientos fuertes y fríos son el viento enamorado en busca de la joven. ¿Qué tal? Vamos a una pausa musical y regresamos. Venga el huapango.

estamos de vuelta en su programa Los Sonidos de mi Tierra con sabor a huapango. Y les recuerdo nuestros números de contacto, que son el 771-142-6712 y el 771-127-7114. Recuerda que tus comentarios son muy importantes. En esta ocasión, nos vamos ahora de paseo por el municipio de Zimapán. Su nombre se deriva de las raíces náhuatl, Zimat, que significa raíz, que se usaba para la fermentación del pulque, y pan, que significa en o sobre de, es decir, sobre el cimate o entre el cimate, que también significa raíz comestible o raíz que está sobre la tierra. Eso significa Zimapán, declarado Pueblo Mágico el 11 de octubre del año 2018. Esta tierra fue morada de otomíes y quinamíes. Fue fundada por los conquistadores hacia el año de 1522. ¿Sabías que Zimapán es el único lugar del mundo donde se encuentra el vanadio? Es el elemento número 23 de la tabla periódica y fue descubierto en 1801 por Andrés Manuel del Río en la mina La Purísima. En la gastronomía, Zimapán ofrece a sus visitantes chalupas, cecina seca, enchiladas, también postres como el pan casero, pastes y tamales de dulce. Existen bebidas de frutas de la estación y el pulque, además de los vinos. En sus atractivos turísticos podemos encontrar el Cañón del Infiernillo, el Centro Histórico, el ex convento de Tolimán, las grutas de Xajá y la presa Zimapán. Cuenta además con un sinnúmero de festividades a lo largo del año, entre las cuales podemos citar el Carnaval de Hidalgo el 28 de febrero, las Caladitas, el Viernes Santo, la fiesta cívica religiosa Festividades de San Juan Bautista el 24 de junio y la Feria de San Pedro y San Pablo en julio 21. Es así como hemos llegado al final de Los Sonidos de mi Tierra con sabor a huapango. Agradezco de antemano su amable compañía. Agradezco también el apoyo en los controles a Edgar Santos. Esta fue una producción de Paola Juárez. En la voz, el profesor Rafael Ahumada García. No nos vemos, nos escuchamos. Hasta la próxima.

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3: Son las 11:10.
4: Temperatura 36 grados centígrados.

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1: Son las 11:26.

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4: La lectura impulsa tu futuro profesional. ¿Qué tienen en común los buenos líderes, emprendedores y profesionales? Nunca dejan de leer y aprender. Leer puede convertirse en un momento de inspiración, reflexión y aprendizaje. Lo importante no es la cantidad de libros, sino la constancia y el gusto por descubrir nuevas historias. Empieza con el tema que más te interese: novelas, ciencia, historia, biografías o poesía. Lo importante es disfrutar el camino. Cada libro deja una huella. La próxima historia que leas podría inspirarte, emocionarte o cambiar tu forma de ver el mundo.
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5: Son las 11:45.

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7: Son las 11:58.

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7: Son las 12:03.
8: Temperatura 36 grados centígrados.
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11: Hola, ¿qué tal? Les damos la bienvenida a una emisión más de su programa Conexión Salud y Familia. Al micrófono les saluda la doctora María Edith Gómez Gamero y en controles de transmisión y producción de este programa agradecemos como siempre el apoyo de Misael Prisciliano y del licenciado Ricardo García, director de Radio Universidad Actopan. En esta ocasión estaremos hablando de un tema muy importante que, bueno, pues es acerca de un programa que se llama Creando Conciencia, que el día de hoy, bueno, pues contamos con la participación de una experta invitada y, bueno, pues ella es la maestra Ivonne Hernández Moctezuma, doctora, perdón, que está aquí con nosotros. Y bueno, pues a ver, por el momento les invito a escuchar una breve semblanza y regresamos para iniciar con la entrevista.
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12: Hoy te presentamos a la doctora Ivonne Hernández Moctezuma, psicóloga clínica e investigadora cuya trayectoria reúne la salud, las ciencias sociales y el estudio de diversas problemáticas que impactan especialmente a mujeres y familias. Es psicóloga clínica por el Centro Hidalguense de Estudios Superiores, maestra en Ciencias Biomédicas y de la Salud por el Instituto de Ciencias de la Salud de la Universidad Autónoma del Estado de Hidalgo y doctora en Ciencias Sociales por el Instituto de Ciencias Sociales y Humanidades de esta misma universidad. Actualmente se desempeña como profesora por asignatura en la Universidad Autónoma del Estado de Hidalgo, tanto en el Instituto de Ciencias Sociales y Humanidades como en la Escuela Superior de Actopan. También forma parte de la comunidad virtual de aprendizaje para la investigación cualitativa y participa como revisor en el boletín científico de la Escuela Superior de Actopan, Divulgare. Su trabajo académico y participación en congresos nacionales e internacionales abordan temas como la prevención de la violencia de género, la psicología clínica, los factores socioemocionales relacionados con la salud sexual y reproductiva de las mujeres, así como la migración y el trabajo de cuidado que realizan mujeres, niñas y niños. Y el día de hoy nos acompaña en Conexión Salud y Familia.
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11: Nuevamente les damos la bienvenida a este espacio de Conexión Salud y Familia y me gustaría iniciar esta entrevista preguntándole a la doctora Ivonne, ¿qué es el programa Creando Conciencia? Que nos explique un poquito.
13: Muchas gracias, doctora, por la bienvenida, siempre tan cálida, y la invitación. Fíjese que es un programa que dirige el maestro Josué Serrano Rubio, director de Relaciones Interinstitucionales, que fue también nuestro compañero aquí en Actopan,
11: nuestro subdirector. Un gran saludo.
13: Exactamente, un abrazo enorme al maestro Josué.
11: Y por todo el trabajo que sigue haciendo.
13: Aunque ya no está acá con nosotros en Actopan, sigue incluyéndonos, invitándonos a participar. Llega un correo institucional, doctora, platicándonos sobre el programa Creando Conciencia, una iniciativa tanto de la Universidad Autónoma y dirigida por el maestro Josué Serrano, director de Relaciones Interinstitucionales, para que docentes nos acerquemos a la comunidad hablando sobre temas que son también de nuestro interés y que creemos que pueda apoyar a solventar algún problema social. En mi caso, yo mando mi solicitud y entonces me validan un taller que diseñé para alumnos de escuelas primarias, de educación básica. Entonces, yo propongo un taller de autocuidado, lo estoy manejando como un taller en el cual los niños descubren el autocuidado como una estrategia, como una herramienta, y lo manejamos como un superpoder. Entonces, lo didácticamente se trabaja con los niños de esa manera, y bueno, de ahí surge la inquietud de trabajar tanto con esta población, que también requiere de muchos aspectos a considerar, doctora. Hablábamos hace un momento de la tutoría, pero bueno, también del acompañamiento de los padres. Y bueno, este programa me parece una acción muy noble, una forma en que la universidad se conecta directamente con la comunidad. Entonces,
11: y sabe que, bueno, independientemente de eso, creo que cuando la universidad hace este tipo de acciones, permite que los niños, los padres, la comunidad entera se entere de qué es lo que se hace en la universidad. Y que en algún momento ellas tengan ya esa metacognición de algún momento llegar como estudiantes a nuestra universidad. Eso me parece fabuloso.
13: Sí, fabuloso. Y platicando con otros maestros, doctora, un maestro de diseño gráfico me comentaba que él da un taller de arte.
11: Ay, qué bonito.
13: Sí, o sea, en realidad es como, fue una propuesta de dime qué quieres compartir con la comunidad, y entonces en las escuelas tienen la oportunidad de seleccionar nuestros talleres. Yo afortunadamente he tenido ya 3 llamados a este programa. La primera vez fui a una escuela en Ixmiquilpan. Se encargan directores de sector, sí, o directores, sí, sí, sí, de escuela,
11: en la misma escuela,
13: exacto,
11: solicitarlo y hacer la gestión,
13: exacto. Y además ya a través de la dirección de Relaciones Interinstitucionales nos llega el oficio, nosotros nos acercamos a las escuelas y bueno, pues desarrollamos la conferencia, sí, cualquier propuesta que hayamos tenido. Entonces me han llamado 3 veces. Primero Fix Mi Kilpan. Uno encuentra características
11: diferentes,
13: muy diferentes, bien diversos, específicas, sí, sí, en las poblaciones. Y bueno, al final del taller se lleva a cabo una sesión, una plática con los maestros, también para desde nuestra área de expertise ver,
11: claro,
13: qué identificamos, uh-huh, y darles algunas sugerencias para el seguimiento, que eso también nos parece algo bien importante.
11: Claro, porque es súper importante esa parte donde hasta los maestros involucren, los directivos, para que vayan identificando situaciones que incluso podían prevenir más cosas.
13: Exacto, porque además yo creo que una de las partes más importantes de cuando trabajamos en escuelas, doctora, es que no debemos de perder de vista el principio de que muchas veces los maestros pasan más horas con, sí, los niños, al cuidado, sí, a la atención, observando su comportamiento, que a veces
11: hasta los propios padres no saben cómo se comportan, porque también son diferentes, ¿no?
13: Totalmente. Y creo que es como una acción, sí, a mí me parece muy noble, por eso es que este programa de verdad tiene una carga social tremenda. Y bueno, recordad que también nuestra universidad es una empresa socialmente responsable y está respondiendo con este tipo de acciones.
11: De acciones.
13: Bien puntuales, nos hicieron la invitación a todos nos llegó el correo.
11: Sí. Y creo que hasta a mí me llegó, sí, ya me acordé.
13: Y de verdad, yo dije, bueno, pues voy a proponer un taller.
11: Qué bueno.
13: Y de verdad que ha tenido muy buena respuesta. Después me mandaron a una escuela en Tepatepec,
11: ajá,
13: en donde también identifiqué que había niños con necesidades educativas especiales, con discapacidad. Algunos auditivo, algunos visual, y bueno, también física. Ese es un reto para nosotros, porque yo le comentaba a la subdirectora en ese momento, me decía, ¿sabes qué? Vas a tener cuatro personas asistentes a tu taller con diferentes características, y es un reto también para nosotros. Estamos acostumbrados a trabajar con adultos, doctora, acá en la universidad, dirigirnos de cierta forma a la...
11: Pero cuando se trata con niños...
13: Sí, no. Y aprende uno increíblemente. Sí. Creo que esa es también parte que nos orilla a participar en estos programas, porque nos enfrenta no solamente a las deficiencias que podríamos tener al atender este tipo de poblaciones, pero también a diversificar los campos de acción de cada uno de nosotros.
11: Sí, porque sabemos que las cosas están, pero como no nos acercamos tanto a eso, pues nosotros nos dedicamos a otra cosa.
13: Exacto.
11: Totalmente.
13: Y comunicar ciertas ideas a los adultos, bueno, pues ellos ya con una madurez diferente, ¿no? Alcanzando el máximo de su desarrollo físico, hay que considerar muchos aspectos biopsicosociales, ¿no? Al trabajar con esas poblaciones.
11: Sí, y bueno, pues ya me contó quiénes son los que participan en este programa, que somos todos, ¿verdad?
13: Somos todos, estamos invitados todos los docentes de la universidad. Hay que agradecer esa invitación masiva, de verdad.
11: Y bueno, pues que me cuentes sobre todo, bueno, ya algo me ha dicho sobre qué experiencia ha tenido al participar en este programa.
13: Yo creo que lo más que he rescatado, doctora, en estas tres intervenciones que he tenido es darnos cuenta de la diversidad de necesidades. Estamos en un mismo estado, estamos colindando comunidad con otra, pero las necesidades son muy específicas.
11: Sí, sí.
13: Yo creo que también una de las experiencias que me ha dejado ha sido un tremendo aprendizaje del poder formar esas nuevas generaciones que ya vienen en camino, o sea, también pequeños.
11: Que en algún momento llegarán a las universidades.
13: Exacto, y que lo que buscamos es desarrollar sus habilidades emocionales. Creo que lo que me he encontrado es precisamente eso, o sea, de redescubrir las necesidades específicas de la población, pero también cuestionar qué es lo que estamos haciendo de este lado en la universidad, qué nos falta voltear a ver, y que eso solamente nos lo da el contacto directo con la población.
11: Con la población. Con la población objetivo, sobre todo, ¿no?
13: Uh-huh.
11: Ese que te estoy recordando que sí, en algún momento participé en algo parecido. Incluso fue aquí en el Cebetis, aquí en Actopan, pero con chicos de bachillerato.
13: Uh-huh, uh-huh.
11: Pero no con los chicos directamente, sino con los padres.
13: Ajá.
11: A donde me pedían que diera, y ya me recordé, un curso sobre derechos humanos.
13: Excelente.
11: Y sobre todo con personas con necesidades especiales, que pues como son chicos ya mayores, pues sus necesidades, sobre todo la cuestión sexual,
13: uh-huh,
11: está muy implícita ahí. Y bueno, yo recuerdo que los padres como que tampoco querían y estaban renuentes a muchas cosas que implica precisamente que ellos se involucren y se den cuenta que son seres humanos, que todos necesitamos de todo. Entonces, es súper importante considerar que, pues, una cosa es lo que los niños dicen y otra cosa es lo que los padres mencionan.
13: Exactamente. Y me hizo recordar, doctora, unas dos décadas atrás, ¿se acuerda del programa PERAJ de la UNAM? Que
11: también
13: llegó aquí hace, ¿qué?
11: Uy,
13: como
11: no,
13: 15 años atrás, 20 años atrás.
11: Sí, igual.
13: Y que
11: era un programa árabe.
13: Ajá, y que además un programa de acompañamiento para que nuestros estudiantes de licenciatura pudieran estar muy de cerca con Adoptando un Amigo, se llamaba
11: sí, Adopta un Amigo. Sí, así era.
13: Y era y creo que también es una acción que humaniza muchísimo sí. el trato de nuestros estudiantes hacia la población. Y bueno, ahora nos dieron chance a los maestros de incluirnos sí. en este tipo de acciones.
11: Bueno, pues me parece muy bien, maestra. En un momento, es momento de hacer un corte promocional. Los invitamos a hacernos llegar sus preguntas por nuestro mensaje de WhatsApp al 77210-41721. No se despeguen de esta frecuencia universitaria que ya regresamos y ustedes escuchan Conexión Salud y Familia.
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7: Son las 12 con 18 minutos.
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12: El autocuidado no es un lujo ni un acto de egoísmo. Es el conjunto de acciones que realizamos para atender nuestra salud física, emocional y mental en la vida cotidiana. Dormir lo suficiente, alimentarnos adecuadamente, mantenernos activos, tener momentos de descanso, expresar lo que sentimos y establecer límites también son formas de autocuidado. Pero hay algo importante. Autocuidarnos no significa tener una vida perfecta. A veces puede ser algo tan sencillo como detenernos unos minutos, respirar, desconectarnos de las pantallas o reconocer que necesitamos ayuda. También implica aprender a decir no cuando algo rebasa nuestros límites y pedir acompañamiento cuando una situación nos resulta difícil de manejar. El autocuidado puede ayudarnos a reducir el estrés, prevenir el agotamiento y mejorar nuestra calidad de vida. Y cuando cuidamos nuestro bienestar, también podemos relacionarnos de una manera más saludable con quienes nos rodean.
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11: Bueno, pues estamos de regreso en su programa de psicología titulado Conexión, Salud y Familia. Acabamos de escuchar la nota del día y recapitulando algo del bloque anterior, me gustaría continuar con esta plática tan interesante acerca del programa Creando Conciencia, en donde pues nuestra experta invitada, la doctora Ivonne Hernández Moctezuma, pues nos va a seguir comentando. Sobre todo, bueno, pues, ¿por qué hablar de autocuidado? Sobre todo.
13: Sí, doctora, una parte bien importante. El autocuidado, fíjese que es un concepto que surge por ahí de 1948 con Dorotea Elizabeth Orem y es un concepto que se retoma de la enfermería. Es un concepto que busca literal verificar las formas y estrategias que tenemos los individuos para voltear a ver nuestras necesidades, es decir, cuidar a nosotros mismos. Literal, significa eso. El autocuidado. ¿Por qué hablar de autocuidado con niños escolares? Me pareció que mi propuesta tenía que ir encaminada al desarrollo de estas habilidades y muchas veces asumimos que los menores de edad solamente son cuidados o pueden tener el óptimo de su desarrollo psicológico y social.
11: Sí, los adultos los cuidan.
13: A partir, exacto, de las acciones de los adultos. Entonces, mi propuesta va hacia el desarrollo de las habilidades emocionales, cognitivas, metacognitivas, que usted también ya mencionaba anteriormente, y que los niños se den cuenta que el autocuidado es una opción que tienen, o sea, es decir, es voltear a ver sus propias necesidades y desde este aspecto teórico poder trabajar, identificar tres aspectos bien importantes. Primero, lo que pienso. Uh-huh. O sea, un niño escolar que a lo mejor se acerca a o está expuesto a contextos con bullying, no sé, discriminación, agresividad, etcétera, que sepa que también tiene la facultad de desarrollar estas habilidades para su propia protección.
11: Claro.
13: Entonces, primero, mi taller propone hablar, identificar los pensamientos, una uh-huh. parte básica del comportamiento.
11: Y las emociones.
13: Claro, ¿no? Exacto. Uh-huh. De ahí de inmediato se asocia con la emoción. Y bueno, la emoción que nos permite ahora desarrollar una conducta específica. Cuando nosotros lo proponemos en el taller como un superpoder, le estamos dando la idea a los niños de que tienen es una habilidad
11: que ellos pueden desarrollar en cualquier momento.
13: Claro, y que puede usarse para interactuar con sus iguales, con niños de su misma edad, pero también con los más chiquitos, pero también expresar de una manera directa y asertiva algo que no le guste,
11: que no le agrade, que se sienta mal, que esté incómodo.
13: Porque a lo mejor vive en contextos de violencia y entonces no hay un adulto que lo pueda acompañar, un adulto que le pueda orientar, que le pueda enseñar la diferencia entre el cómo se siente y las cosas que están ocurriendo alrededor. Mi taller apuesta a eso, doctora, a acercarnos a cada una de estas mentes pequeñitas que están en formación y que además siempre se asume a la niñez como una esponja que absorbe todo el conocimiento, ¿no? La base fundamental de mi taller está sustentado en eso, en que a muy temprana edad podremos empezar a desarrollar con mayor facilidad esas habilidades que podamos llegar a utilizar en la adolescencia, que es otra etapa bien compleja de analizar, doctora, y llegando a la edad adulta, pues con toda estas posibilidades de resolver, de afrontar conflictos, de resolver problemas, de analizar las posibles riesgos.
11: Exactamente, fíjese que precisamente ayer hablaba con mis estudiantes acerca de esto, ¿no? De cuáles son los riesgos que se corren y sobre todo esa es la adolescencia. Y si no tienen los elementos para hacer frente, para afrontar esto, entonces vienen problemas mucho más fuertes dentro de la familia, con los mismos chicos. Entonces me parece excelente, maestra, que haga este tipo de...
13: Sí, empezar desde los más chiquitos. Yo creo que la gestión de las emociones, trabajamos con actividades muy sencillas, doctora, muy, muy sencillas. Actividades grupales, actividades individuales. Uh-huh. Dura más o menos una hora, hora y media el taller. Pero créanme que se avanza
11: muchísimo,
13: mucho. La retroalimentación que hemos recibido de los docentes ha sido también muy buena. La solicitud de dar seguimiento también a este tipo de acciones, porque una vez que uno habla de ciertos temas es como abrir la caja de Pandora.
11: Es lo que le iba a decir. Entonces, se abre la caja y ahora sí.
13: Surgen otras cosas.
11: A ver qué se hace.
13: Sí, uno voltea a ver otros aspectos, ¿no?, de la cotidianidad, sobre todo en los contextos educativos. Y bueno, esta es una apuesta en general para todos. O sea, para que papás se involucren, porque también son notificados los padres.
11: Sí, y los permisos y todo el protocolo.
13: Todo el protocolo que se lleva con los más pequeños para garantizar no solamente su integridad física, sino también
11: emocional, moral y de todo tipo. Sí.
13: Y bueno, el hemos recibido muy buena retroalimentación. Sabemos que estos son apenas pequeños esfuerzos, sí, que si empezamos a...
11: Pero son la pauta.
13: Así, claro.
11: Para más cosas.
13: Y empezar a establecer compromisos, sí, o acciones de seguimiento, sí, sí, que permitan a este programa alcanzar su, sí, objetivo, sí, y sobre todo no despegarnos de la comunidad, doctora. Somos una universidad pública que nuestra razón de ser son nuestros estudiantes. Claro. Entonces, retribuir de alguna manera, y sobre todo de manera social, a nuestra comunidad, pues tiene un valor incalculable.
11: Sí, sí, sí. Y, por ejemplo, usted está hablando de autocuidado de niños preescolares. ¿Por qué hacerlo?
13: Es que tienen tantas habilidades, tanta disposición para el aprendizaje nuestros niños. Los niños pueden ver temas muy complejos con mucha naturalidad, por ejemplo, la muerte, la enfermedad, como un proceso, como parte de la vida. Creo que conforme vamos pasando los años, ¿no?, vamos creciendo, las interacciones que tenemos con nuestra familia, con nuestros cuidadores, pero también con nuestros maestros desde muy chiquitos, van consolidando no solamente estas habilidades, sino las redes de apoyo que podríamos ir observando y saber que en algún momento podemos recurrir a cualquiera de ellas. Creo que al hablar de autocuidado con los más pequeños, tanto niños preescolares como escolares, le estamos permitiendo tener este pensamiento más crítico, de observarse a sí mismo y de saber que tiene toda la capacidad para no depender directamente, ¿sí?, del cuidado del otro, ¿no? El autocuidado como una herramienta básica que a lo mejor la vamos obteniendo, doctora, ya cuando vamos creciendo.
11: Sí.
13: Ajá. Pero mientras más pequeños la desarrollemos, mientras más conscientes seamos, claro, mientras más conscientes seamos de que, si bien sí estoy al cuidado de mis padres, esto no deslinda, no le quita la responsabilidad a los papás de estar al pendiente de los pequeños. Esto más bien...
11: Creo que deben de tener más atención.
13: Exacto. Y que los padres se den cuenta de las habilidades, las destrezas que van adquiriendo sus hijos al revisar sus pensamientos, sus emociones. Y como papás, y no me dejara mentir, doctora, sí, aprendemos muchísimo, sí, de nuestros hijos. A veces con ciertos esquemas, con ciertos prejuicios con los que fuimos criados, nuestros hijos llegan y nos dan lecciones tremendas de vida, en donde pueden ver las cosas a lo mejor de una manera menos compleja. Ajá. O con menos prejuicios que nosotros, sí, como adultos. Por eso la importancia de trabajarlo,
11: sí, sobre
13: desde
11: todo
13: chiquito.
11: Por las generaciones que tenemos, bueno, un abismo entre una y otra.
13: Claro, la exposición ahora, por ejemplo, a las redes sociales, el acceso que tienen los menores a los dispositivos electrónicos y que difícilmente se logra tener en casa o en la familia un control tanto del tiempo, del contenido que pasan sobre eso. Entonces, bueno, empezar a dejar sembrar esta semillita en los más pequeños, el que, bueno, yo puedo empezar a cuidar de mí mismo, ¿no? Tengo este pensamiento, sí, y no me gusta, ¿qué voy a hacer con este pensamiento? Lo escribo, lo pinto, lo canto, me muerdo las uñas, porque también hay muchas formas de afrontar, de expresar la emoción y de afrontar esta incomodidad. Entonces, el taller va hacia eso, doctora. Yo creo que es una labor, como que inicial. Yo al ya estar en campo, es apenas la puntita del iceberg. Hay que, sí, trabajar mucho,
11: sí,
13: más.
11: No, pues yo ahorita, con todo lo que estaba usted mencionando, estoy pensando es que esto tendría que ser un programa nacional en donde, bueno, pues muchas personas se ven involucrados y, bueno, lamentablemente creo que muchos psicólogos hacen falta en las instituciones.
13: Sí, y también que nos involucremos desde el área de expertise que tengamos, doctora. Le decía a mi compañero acá de diseño gráfico que con un taller de arte terapia,
11: ay, qué precioso.
13: Sí, seguramente, sí, abona de la misma forma que cualquier otro psicólogo que lo pudiera hacer.
11: Sí,
13: ¿no?
11: Sí, sí. Bueno, pues nada más hace falta intervención.
13: Sí, con intervención, con lineamientos éticos, y, bien, claro, específicos y con personal capacitado.
11: Expertos.
13: Uh-huh. Exactamente.
11: Sí. Bueno, pues hemos llegado al final de una emisión más de Conexión Salud y Familia. Agradezco la sintonía de cada uno de los radioescuchas desde las distintas partes del Valle del Mezquital a través de esta frecuencia universitaria y agradezco la participación de nuestra experta invitada, la doctora Ivonne Hernández Moctezuma. No sé si quiera decir algunas palabras a nuestros para despedida.
13: Agradecerle nada más siempre su cordial invitación, doctora. Su inmejorable bienvenida y un saludo a toda su audiencia. Que no dejen de sintonizarnos.
11: Exactamente. Pues muchísimas gracias. También agradezco en controles de grabación y de producción a Misael Prisciliano y al licenciado Ricardo García por el tiempo brindado en estas cabinas de Radio Universidad de Actopan. Al micrófono se despide la doctora María Edith Gómez Gamero. No se pierda la retransmisión en este sábado a las 14 horas. Tenemos también una retransmisión en Suma Radio Huejutla el lunes a las 11 de la mañana y en Suma Radio Pachuca los martes a las 11 de la mañana. Así que pues nosotros nos escuchamos con otro tema interesante en la siguiente emisión. Muchísimas gracias y hasta luego.
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7: Son las 12:33.
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24: Hola, bienvenidas y bienvenidos a esta entrevista como parte de la campaña Universo Lector, donde vamos a reflexionar sobre la importancia de la lectura y su impacto en la educación y, por supuesto, también en la salud mental. Gracias por sintonizarnos a través de Suma Radio. Hoy nos acompaña una psicóloga y un maestro en educación, quienes compartirán su experiencia y conocimiento sobre este tema y para lo cual me permito presentarlos. Nos acompaña primeramente la psicóloga Norma Elizabeth Rojo López, quien me permito también presentar parte de su trayectoria y profesión, egresada de la Universidad Nacional Autónoma de México, con una trayectoria de 36 años dedicada a la educación media superior, así como la gestión educativa y el servicio público. A lo largo de su carrera se ha desempeñado con funciones de liderazgo, coordinación y atención psicológica, destacándose por su compromiso en la formación integral de las personas y el desarrollo comunitario. También se desempeñó como coordinadora municipal de educación, para los adultos, impulsando programas de alfabetización y educación continua. Asimismo, ocupó el cargo de subdirectora del Centro de Reinserción Social de Huichapan, donde contribuyó al fortalecimiento de los procesos administrativos, educativos y de atención humana. Como parte de su formación permanente, ha participado en numerosos congresos, simposios, seminarios y talleres relacionados con la psicología, la educación, el desarrollo humano, manteniéndose en constante actualización profesional. Actualmente se encuentra jubilada del servicio educativo y ejerce de manera independiente, ofreciendo terapia psicológica personalizada con un enfoque central en el bienestar emocional, el crecimiento personal y el fortalecimiento de la salud mental. Bienvenida, psicóloga.
4: Muchas gracias, muy amables por el espacio, Julieta.
24: Y bueno, también se encuentra con nosotros, nos acompaña el licenciado Antonio Ramírez Velázquez. Él es licenciado en Derecho por la Universidad Mesoamericana de San Juan del Río, Querétaro, con maestría en Educación por la UNID Campus Tula. Es actualmente docente desde hace 21 años en el Colegio de Bachilleres del Estado de Hidalgo, plantel Huichapan, en el área de Ciencias Sociales y Humanidades. Anteriormente también ocupó diversos cargos en la Administración Pública Municipal de este municipio, pero su pasión ha sido sin duda la docencia a nivel bachillerato. Bienvenido, licenciado.
6: Hola, muchísimas gracias por la invitación. Un gusto estar con ustedes.
24: Y bueno, vamos a preguntarles a ambos, ¿por qué consideran que la lectura es una herramienta fundamental para el desarrollo de las personas?
4: Bueno, considero que transforma vidas. No solo impulsa el aprendizaje, sino que fortalece el lenguaje, imaginación, pensamiento crítico y la toma de decisiones. Si pudiera decir con una sola frase, dar una respuesta a esta pregunta es, simplemente es transformadora de vidas.
6: Pues tiene muchísimos beneficios, entre ellos pues ampliar el vocabulario, nos ayuda a reducir el estrés, nos ayuda a mejorar la memoria, a aumentar la empatía con nuestros semejantes y a facilitar nuestra expresión. Pero hay que recordar que nosotros somos personas con necesidad de comunicarnos, así que esta parte es fundamental para el desarrollo de cada uno de nosotros.
24: ¿Qué papel desempeña la lectura en la formación de niños, adolescentes y adultos?
4: La lectura, sin duda, es una habilidad fundamental que si no se consolida a temprana edad, se vuelve más difícil avanzar en los aprendizajes. En los adolescentes va a ayudar a reflexionar, a expresar ideas, a cuestionarse su mundo y a construir una identidad. En el adulto, si no hubo una buena recepción de la lectura, voy a poner un ejemplo muy sencillo. Vas a pedir un trabajo, te ponen una evaluación y en la primera parte de la evaluación te dicen contesta correctamente la pregunta 2, 4 y 6 de 10 preguntas. Y el adulto contesta las 10 preguntas. El adulto no va a tener derecho a ese empleo, puesto que no siguió indicaciones. Y eso, el no haber leído, va a truncar su proceso o su proyecto dentro de esa empresa a la que él deseaba ingresar.
6: Creo que para los niños es fundamental enseñarles la lectura porque va a generar hábitos y esos hábitos los van a acompañar durante todo su desarrollo. Además, debe ser fundamental para el pensamiento cognitivo en ellos. Entonces creo que este es un principio. La lectura debe ser desde que somos niños. Y no solamente en las escuelas, debería ser desde casa. Para los adolescentes, pues principalmente les va a ayudar a construir una identidad personal, además de ser una herramienta crítica para enfrentar los retos durante toda su vida. También es muy importante comentarles que para los adultos, pues nos ayuda a estar en constante formación y actualización de saberes.
24: Perfecto. ¿Y cómo consideran que ha cambiado el ámbito de la lectura con el uso de las tecnologías digitales?
4: Honestamente, es más accesible definitivamente, es más interactiva incluso la lectura, si efectivamente lleváramos a cabo la lectura. Ahora es bien fácil que en un dispositivo puedes tener 1, 2, 10, 20, 50 libros. E incluso que traigas audiolibros, lo interesante es que efectivamente los leas, porque de nada va a servir que en tu dispositivo traigas una biblioteca andando si no los estás leyendo. Desde mi experiencia totalmente personal como docente de 36 años, sí ha venido en decremento la lectura. Ya difícilmente los haces leer, más ahora ya con la inteligencia artificial, con el chat metes una cosita, una palabrita y ya te entrega todo un escrito, ¿no? Algo que yo, por ejemplo, hacía era que ellos eligieran la lectura, pero te dabas cuenta. Yo me tardaba mucho tiempo en calificar, pero yo me daba cuenta cuando lo habían bajado de internet, el resumen nada más, por las palabras que normalmente no utiliza el joven, y que ahí te dabas cuenta que no lo había realizado él. Entonces, sí, desafortunadamente, la lectura poco a poco ha ido decayendo, ¿no? Y bueno, aquí es muy accesible, pues, repito, es muy accesible, pero no hay como leer un libro, o leer las hojas del libro, ver la portada, sentir el libro, no es lo mismo, o sea, definitivamente. Entonces, ojalá quienes tengan su biblioteca dentro de su dispositivo realmente la utilicen, ¿no?
24: Muy bien.
6: Es muy importante, como lo mencionas, ha cambiado el ámbito de lectura. Y es muy importante reconocerlo porque actualmente los medios electrónicos envuelven a los adolescentes en cualquier actividad, menos en la lectura, que es importante para mejorar su aprendizaje. Pues en consecuencia, estos medios electrónicos los llevan al juego, al ocio, y que pues es importante que nosotros reflexionemos y estemos conscientes sobre esta situación. Ha cambiado muchísimo. Lamentablemente, hoy en día las bibliotecas son espacios que se están cerrando, son espacios que estamos dejando a un lado. Sin embargo, como dice la psicóloga, también se están abriendo nuevos espacios. Un espacio pues son también estos medios electrónicos, medios digitales, donde nosotros podemos consultar lecturas, y es importante que también los conozcamos.
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24: Y bueno, vamos con la psicóloga. Desde la psicología, ¿qué beneficios aporta la lectura a la salud mental?
4: Al leer, el cerebro procesa símbolos, los convierte en imágenes y en conceptos. Esto va a fortalecer las conexiones neuronales. Nos va a permitir evitar enfermedades neurodegenerativas como por ejemplo el Alzheimer. Así como requiere el cuerpo de ejercicio físico, de una buena alimentación, el cerebro también requiere ser alimentado. Y la lectura es uno de los alimentos, es la gimnasia y la terapia para nuestra mente. Va a estimular, repito, las conexiones neuronales, retrasando con ello el deterioro cognitivo. Si se hace una lectura de 5 o 10 minutos, ya con eso también está apoyando a un descanso adecuado, a un sueño profundo y reparador, si incorporas este hábito como una lectura nocturna. Entonces, definitivamente, leer para el cerebro es como la gimnasia o el ejercicio para el cuerpo.
24: Muy bien dicho. Otra pregunta, psicóloga, enseguida ahorita vamos con el maestro, pero vamos a continuar con estas preguntas desde el ámbito de la psicología. ¿Leer puede ayudar a disminuir el estrés, la ansiedad o mejorar el estado de ánimo? Y si sí, ¿de qué manera?
4: Definitivamente lo hace, ¿no? Leer, así sea en unos minutos, va a reducir significativamente los niveles de cortisol. ¿Qué es el cortisol? La hormona del estrés, así de sencillo. Entonces, si tú estás leyendo, y sobre todo si la lectura es amena, es graciosa, te está cultivando, es algo que tú deseas, ayudan a relajar la tensión muscular y el ritmo cardíaco. Quiero recordar que cuando estamos haciendo este tipo de actividades, nuestros neurotransmisores generan ciertas hormonas. Una de ellas es la dopamina, serotonina o oxitocina. En el caso de la dopamina, es la hormona del bienestar o de la felicidad. Definitivamente leer va a disminuir el estrés, va a disminuir la ansiedad y mejora nuestro estado de ánimo.
24: Precisamente hablaba en una parte de el autoestima, de la inteligencia emocional. ¿Qué más habilidades emocionales fortalece la lectura?
4: Aparte de la inteligencia emocional, es la empatía, la resiliencia, la autoestima. Y en cuanto a la inteligencia emocional, Daniel Goleman, que fue quien acuñó este término más o menos en 1995, pues él habla de que nuestras emociones, que la inteligencia nos va a permitir reconocer nuestras emociones, pero no solo las propias, sino la de los demás. Con ello, pues se pueden manejar entonces las relaciones interpersonales e intrapersonales de una manera más adecuada. Por donde le veamos, la lectura nos va a ayudar en cualquier ámbito de nuestra vida.
24: Y la lectura puede utilizarse como un complemento en algunos procesos terapéuticos. ¿Y en qué caso sería?
4: En cualquier problemática que presente, en el caso de nosotros como psicólogos les llamamos pacientes, en cualquier problemática. Manejamos algo que se llama la narrativa, pero hay algo que se llama biblioterapia. En el caso, por ejemplo, de tu servidora, manejo algo que se llama imaginería, en donde hago una lectura guiada al paciente, dependiendo la situación que presente, y pones música. Bueno, en el caso pongo música de fondo y empiezo con una lectura guiada. Imagínate que estás en la playa, siente el calor de la arena bajo tus pies, eso por un lado, ¿no? Pero también les puedes dar a leer ciertos libros que, como ya lo había comentado, el personaje de ese libro de autoayuda que le estás dando presenta la misma problemática que el paciente. Y si el personaje pudo resolver el problema, entonces el paciente, que es una persona real, tiene claro que lo puede resolver con muchas más herramientas dentro de su vida diaria, ¿no? También hay lecturas que sirven como catarsis. Por ejemplo, cuando están pasando por situaciones difíciles, como es un duelo, entonces hacen una función catársica, ¿no? Hay lecturas, por ejemplo, o hay actividades que tienes que poner a través de la lectura para personas que tienen afasia o que tienen dislexia. La afasia es una dificultad neurológica y la dislexia una neurobiológica. Pero a través de la lectura también vas a...

0: de acuerdo a la asequibilidad del pequeño. Participar, escuchar, practicar, comentar acerca de la lectura, qué te pareció, leer en voz alta unos minutos al día, conversar con ellos sobre historias, sobre emociones, e incluso yo recomendaría, por ejemplo, generar un diario, pero un diario sobre emociones. Creo que eso sería básicamente la recomendación. Si leemos bien, aprendemos mejor. Y concluyo diciendo nuevamente con lo que inicié: la lectura transforma vidas.
1: Y bueno, pues es momento de irnos a un corte promocional y enseguida regresamos.
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8: Son las 12 con 49 minutos.
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1: Ya estamos de regreso. Gracias por continuar con nosotros. Estamos hablando de la importancia de la lectura y su impacto en la educación y la salud mental con nuestros dos invitados. Y pues es momento de continuar con la parte de la educación. ¿Cómo es que nos beneficia esta parte de la lectura? Y para ello me voy a permitir a continuación hacerle unas preguntas ahora al maestro de educación. ¿Cuál es la importancia de fomentar la lectura dentro de las escuelas?
9: Es importantísimo, y vuelvo a ser repetitivo. Tiene que ser desde la educación básica, tiene que ser desde el preescolar prácticamente. Pero principalmente el maestro tiene que promover esta lectura. Y en todo momento, porque de esa manera vamos a evitar un problema muy grave que tenemos en México. Se llama deserción escolar. Muchos de nuestros jóvenes, durante la adolescencia, abandonan la escuela, muy marcado en el nivel medio superior donde yo trabajo. Y es precisamente porque ellos, muchos se sienten diferentes, porque no saben leer. Pero es importantísimo porque finalmente en todas las etapas de nuestra vida tenemos que leer. O sea, alguien me decía, bueno, yo nunca he leído un libro. Bueno, no, pero cuando vas en la calle vas a leer un anuncio publicitario, vas a leer el anuncio del camión para dónde va. Entonces, la lectura es importantísima, pero no solamente ahí, sino la comprensión de lo que se está leyendo.
1: Y precisamente, ¿cómo influye la lectura en el desarrollo del pensamiento crítico y la comprensión de los estudiantes?
9: Bueno, primero que nada, yo lo decía desde el principio, o sea, somos personas con necesidad de una comunicación. Y déjame decirte que nosotros en promedio utilizamos entre 300 y 1000 palabras de manera cotidiana. Pero todo esto también tiene mucho que ver con nuestra formación académica. Va a traer de manera paralela pues otros beneficios, como es la ortografía, la cultura, y aparte pues estimular la imaginación de cada uno de nosotros.
1: Y precisamente hablando en el ámbito de la docencia, ustedes como maestros, ¿qué estrategias usan para precisamente despertar el interés por la lectura en sus alumnos?
9: Bueno, mira, honestamente hay algunos alumnos con el que ya no necesitas estrategias porque les encanta leer. Es un mundo la lectura. Pero con los que no, pues tienes que generar diversas estrategias. Pero yo creo que la más importante es generarles metas pequeñas. Inducirlos a la lectura con metas pequeñas. Una lectura que ellos mismos elijan. Que no tú como docente se las impongas. Porque, pues, de hecho, no tienes el hábito, no tienes el gusto, y con algo impuesto, pues menos va a funcionar. Que ellos mismos se elijan. Estrategias hay muchas, muchísimas, ¿eh? Y yo creo que También depende la necesidad.

0: del alumno, el nivel en el que, del que estemos hablando, pero hay que empezar por algo que a ellos les llame la atención, que les guste.
1: Bueno, ¿qué papel desempeñan las bibliotecas escolares y los espacios de lectura en el aprendizaje? Algunas escuelas vemos que todavía continúan haciendo uso de estos espacios, a otros lamentablemente hay que decirlo y es la realidad, ya cierran mucho su espacio, ya no hay mucha interacción en las bibliotecas escolares y tampoco pues en algunos de algunas bibliotecas comunitarias.
0: Sí, desafortunadamente las bibliotecas se encuentran desapareciendo. Los jóvenes ya son de tecnologías. Entonces, si la lectura no se lo puedes dar con un libro impreso, pues hay que dársela dentro de la tecnología, enseñarlos y nosotros mismos también como docentes adecuarnos. Y esta es la parte en la que nos cuesta mucho trabajo porque también los docentes con muchos años dentro de esta carrera, pues ya a veces somos muy resistentes a utilizar las tecnologías. Pero si queremos ayudar a nuestros jóvenes y de verdad que los queremos ayudar para evitar la deserción, para evitar que ellos se contaminen del mundo de la delincuencia, de las drogas, del alcoholismo, etcétera, pues nosotros tenemos que poner ese granito de arena también y tenemos que adecuarnos a lo que ellos utilizan, que son las tecnologías. Y pues las bibliotecas, pues no debemos verlas como un museo, sino también invitarlos a ellos a, por lo menos alguna vez en su vida, saber qué se siente estar en la biblioteca, saber qué es leer y sobre todo respetar esas reglas que tenían nuestras bibliotecas de cuando nosotros fuimos adolescentes o fuimos pequeños, el silencio.
1: Claro, era parte también de la disciplina y del respeto hacia los demás lectores. Y bueno, ¿cómo pueden colaborar la familia y la escuela para crear hábitos lectores permanentes? Porque también es hacer equipo, ¿no? O sea, también la escuela tiene su parte, pero también en la familia, ¿cómo es que los animan también en esta parte a leer? Al menos también los libros que les proporcionan en el sector educativo.
0: La familia es fundamental y en la familia creo que también debemos fomentar esos hábitos de lectura. Muchas veces el entorno en cual nos desenvolvemos es fundamental para crear este tipo de hábitos. Si en casa ves que tus papás tienen el hábito de leer, es más fácil que a ti como hijo se te pegue ese buen hábito. Y si no, pues hay que fomentarlo de alguna manera. Porque hay que recordar que la formación de un niño no se la vamos a dar exclusivamente a una mamá o a un papá. O sea, finalmente los dos somos los que tenemos esa responsabilidad de llevarlos. Y en segunda, pues la escuela. Y nosotros como maestros también fomentarlo, ¿no? Y cómo no recordar tu primer libro. ¿Quién influyó en ti? Pudo haber sido la familia, pudo haber sido la escuela, pudo haber sido tu grupo de amigos, pero la familia y la escuela son fundamentales para crear hábitos de lectura.
1: Muy bien, y bueno, vamos a regresar nuevamente a estas preguntas que van a ser para nuestros invitados, para los dos. ¿Cuáles consideran que son los principales obstáculos para que las personas lean con mayor frecuencia? Psicóloga.
2: Definitivamente es el gusto. Dicen que uno con el ejemplo aprende. Y lo decía muy bien el maestro hace un rato, ¿no? Él veía a su papá leyendo el periódico y bueno, empezó a tener ese hábito y ese gusto. Entonces, si no tienes el gusto, va a ser por demás. Ya no podemos hablar de costos, porque si bien es cierto, hay libros muy caros, ya los puedes descargar. Entonces, no sería ese un obstáculo. Yo básicamente diría que sería el gusto, el que no te generaron un hábito desde pequeño, el que sientes trabas por no saber leer, por tener dificultades para la lectura, y eso, bueno, obviamente te lleva a no querer leer un libro de 50 páginas, ya olvídate de 100 o el Quijote, como mencionabas hace un rato, ¿no? Yo creo que esa es la parte, ¿no? El gusto y algo además pudiera ser la curiosidad. Difícilmente la curiosidad no se da por los textos o por los libros. Hay curiosidades, sobre todo en el caso de los adolescentes y de los niños, de otras cosas, menos sobre la lectura. Entonces yo creo que es el gusto y la curiosidad lo que nos llevan a que haya un obstáculo para que puedan seguir siendo lectores.
0: Obstáculos hay muchos, pero uno de los más importantes es la resistencia. La resistencia de los niños, la resistencia de los jóvenes, a entrar al mundo de la lectura, pero también el contexto en el que se desarrolla cada uno.
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1: Y bueno, considerando ya esta pregunta, ¿qué acciones pueden implementar las instituciones, tanto educativas y de la sociedad, para promover la lectura? ¿Cuáles creen que sean esas acciones que pudieran ayudar un poquito también a las familias y al sector educativo?
2: Si no hay el gusto, va a ser muy complicado. Sin embargo, cuando empiezas a generar círculos de lectura con los libros que son del gusto de los chicos, que les llama la atención, yo promovería eso, círculos de lectura, pero con libros del gusto de los chicos y asequibles a su capacidad de los chicos.
0: Sí, hay acciones interesantes que se quedaron en el tintero, que surgieron antes de la pandemia, porque la pandemia nos rompió muchas cosas, incluyendo esto. Entonces yo recuerdo que así como antes de la pandemia en las escuelas se hacía un espacio para la activación física, decía así como cuando suena la alerta sísmica, ¿no? A ver, a partir de este momento tocamos el timbre y todos salimos al patio a realizar activación física. También se estaba haciendo esa parte del fomento a la lectura. Cada joven, cada niño llevaba un libro y se le daba, no sé, cierto tiempo, tal vez 10 minutos para leer. Pero todos en silencio y leyendo, el profesor y sus alumnos. Al día siguiente se hacía lo mismo, pero podían intercambiar entre ellos sus libros, hablar acerca de esas experiencias posterior a los 10 minutos que se le daban. Entonces creo que eso es algo de lo que se perdió y que puede ser rescatable. Esa es una de las acciones que nosotros podemos hacer.
1: Y bueno, nos vamos a esta siguiente pregunta, que es un poquito también personal. Si tuvieran que recomendar un libro que haya marcado su vida profesional o personal, ¿cuál sería y por qué?
2: Definitivamente el que me regaló el padrino de la primaria, María de Jorge Isaac. Pero yo recomiendo a las escritoras mexicanas actuales. Son una delicia leer a Ángeles Mastretta, a Guadalupe Loaesa, a Laura Esquivel. O sea, a veces estamos leyendo escritores o escritoras extranjeras y estas son una delicia. Las Niñas Bien, de Guadalupe Loaesa, me ha dejado marca.
0: Pues yo voy a mencionar el libro de Juventud en Éxtasis, de Carlos Cuauhtémoc Sánchez, porque es el primer libro que leí completo. Y lo hice durante mi adolescencia y me ayudó tanto, me fascinó tanto que pues me hizo entrar en el mundo de la lectura. Yo entendí un detalle que tenía, que no comprendía la primera, tenía que releer. Y eso ha sido parte de mi vida. El contenido que encontré ahí me hizo cambiar el punto de vista que yo tenía sobre la adolescencia y sobre cómo estaba manejando yo mi propia adolescencia. Y un segundo libro es Huesos de lagartija, de Federico Navarrete, donde te presenta precisamente en Historia de México la conquista, el tema de la conquista, pero contado precisamente por un anciano que cuando fue joven vivió esa parte de la conquista y que te enseña el antes y el después de la conquista, con detalles que te hacen imaginar, que te hacen abundar un poquito más en sobre cómo fue la conquista de México.
1: Tres libros muy interesantes para quien guste también anotarlos y después leerlos, recomendaciones de nuestros invitados. Y bueno, para finalizar, ¿qué mensaje les gustaría compartir con quienes piensan que leer es una actividad aburrida o poco útil?
2: Definitivamente, porque no han leído, por eso lo consideran aburrido, ¿no? Pero la recomendación es, escucha recomendaciones. Genérate curiosidad y de verdad de leer va a transformar tu vida para bien.
0: Sí, efectivamente comparto esa parte. Pues el mensaje es atreverse a hacerlo. La lectura la puedes ir haciendo en pausas y recuerda que como joven estudiante tienes la ventaja de que así mejoras tu vocabulario, mejoras tu comprensión y sobre todo no caes en las garras de la deserción o el desinterés por la escuela. Y para los adultos, nos va a ayudar precisamente para mejorar nuestra memoria, para ampliar nuestra cultura, nuestro pensamiento crítico y también para mejorar nuestra ortografía.
1: Excelente, y bueno, nosotros queremos agradecerles profundamente el que nos hayan acompañado en Universo Lector. Gracias a la psicóloga Norma Elizabeth Rojo López y al maestro Antonio Ramírez Velázquez. Agradecemos profundamente que nos hayan compartido sus conocimientos y experiencias. Esta conversación nos recuerda que la lectura no solo fortalece el aprendizaje y el desarrollo académico, sino que también contribuye al bienestar emocional, como bien lo dijeron, al pensamiento crítico, a la formación de una sociedad más informada, más culta y más empática. Esto fue Universo Lector. Gracias por habernos acompañado.
2: Gracias a ustedes.
0: Gracias a Sumarrat.
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7: Es la 1:05.
8: Temperatura 37 grados centígrados.

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2: Es la 1:22.

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21: Es la 1:41.

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3: Es la 1:55.

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5: Son las 2:03.
6: Temperatura, 37 grados centígrados.
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0: Hola, ¿qué tal? Saludo a todos nuestros radioescuchas. Los saludamos desde las cabinas de Suma Radio Huejutla y les damos la bienvenida a quienes nos siguen a través de las emisoras que conforman Suma Radio. Les saludo a su anfitrión, Oscar Cruz, en este su programa Cine y Ciencia en Sintonía, en el cual abordaremos diferentes producciones de cine para discutir sus alcances, la fantasía atrás de ellos y la precisión científica de los mismos. Comenzamos.
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0: La película que abordaremos el día de hoy se titula 127 horas, película estadounidense estrenada en el año 2010, protagonizada por James Franco y dirigida por Danny Boyle. La película está basada en el libro autobiográfico que narra la historia de Aaron Ralston, un escalador estadounidense que, al realizar una excursión al Parque Nacional Robert Frost en Utah, y tras un trágico accidente queda atrapado bajo las rocas durante más de 5 días. El protagonista documenta su intento por escapar de esta situación y las medidas que debe tomar para su supervivencia. Para poder explorar esta película y analizar los eventos más probables y admisibles, nos acompaña el QFB, Eduardo Ramírez, quien es un emprendedor en los temas de enseñanza, difusión y uso de tecnologías contemporáneas en relación al laboratorio clínico. Eduardo, bienvenido, un gusto tenerte aquí con nosotros.
2: ¿Qué tal, amigo? Saludos, te agradezco mucho la invitación, el espacio. Ya tenía mucho que quería colaborar contigo, entonces, pues qué mejor que esta ocasión, y mira que escogimos un tema interesante. Hace falta, ¿no? Porque muchas veces las películas te ponen así como que lo ideal, los superhéroes, pero esas películas que se centran en casos reales, ¿no? Y sobre todo que tratan de ponerte en el punto de vista de la persona, de la desesperación, lo que está sintiendo, pues les vamos a hablar en este tema.
0: Perfecto, así es, Eduardo, pues muchas gracias por la participación y pues ya para abordar en esta producción, que como bien lo mencionas, es una historia real, eso es muy interesante, nos narra de una manera pues ciertamente dramática el proceso a través del cual pues nuestro protagonista queda atrapado en un cañón, ¿no? En este cañón alejado de cualquier tipo de comunicación con el exterior. De hecho, la película arranca dejándonos claro que Aaron, el protagonista, sale, va manejando, vemos cómo se aleja ahí 100 kilómetros, 160 kilómetros, se aleja de la ciudad, se va hasta, aparece ahí un letrero de Cañón Río Verde, dice nada más que es viernes por la noche, viaja, duerme en la camioneta en la que va, al otro día amanece, continúa su ruta ahora en bicicleta, se aleja todavía más y entonces, bueno, continúa haciendo senderismo. Aquí ya se empieza a poner más interesante en la dinámica, ¿no? Nos dejan en claro que está muy lejos. Y bueno, en este momento se encuentra con un par de chicas que parece que están perdidas. Él las guía y pronto terminan su interacción. Hay alguna interacción muy breve. Continuamos el viaje de Aaron, en este caso, que se mueve a través del valle y va saltando entre rocas. De hecho, es interesante que en alguna parte las chicas mencionan de cuánto tiempo han estado esas rocas ahí sin moverse. Seguramente todos nos hemos preguntado eso alguna vez, pero precisamente en uno de estos saltos que tiene, una de las rocas se mueve y empieza a caer por un estrecho. Entonces Aaron queda inconsciente y al reaccionar posteriormente observa que su mano derecha se encuentra prensada entre dos grandes rocas. En ese momento, pues lo que intenta es liberarse, ¿no? El instinto más rápido, liberarse, toma una navaja e incluso intenta romper la piedra, lo cual pues no sale bien, incluso la navaja se le cae y se cuestiona esta decisión, para después incluso estar jugando ahí con los lazos, las sogas que tiene, forma una especie de soporte para poder descansar. Y pues bueno, hay que tomar en cuenta que está ahí en una especie de semidesierto, se encuentra lesionado, tiene la mano comprimida. Entonces bueno, Eduardo, apóyanos tú desde tu conocimiento. Primero, ¿no sería importante mencionar o hablar acerca del dolor como un factor importante en ese contexto? Porque digo, el dolor eventualmente está presente y no sabemos con qué facilidad puede ceder. Y bueno, también preguntarnos, ¿no?, si el frío del semidesierto no sería un problema para nuestro personaje en este caso.
2: Fíjate que sí, el análisis es muy importante porque somos una sociedad que no tolera el dolor. O sea, el dolor es un sentido de supervivencia, pero si te das cuenta, las farmacias están llenas de, pues, medicamento para cualquier tipo de dolor, ¿no? Quitar un dolor a veces no es tan bueno, o sea, es una alerta de que algo está mal. Entonces, en ese contexto de la película, precisamente el dolor es algo que incomoda. El dolor es algo que te altera la percepción del tiempo, te altera la toma de tus decisiones. Y recordemos que es un dolor inicial, ¿sí?, mezclado con una especie de desesperación, porque, pues, para empezar, está solo totalmente. No sabe qué es lo que va a continuar, no sabe cómo va a proseguir al día siguiente. Pero en este caso, también hay que tener en cuenta que el dolor, a manera de curva, hace una especie de adaptación. Si bien te duele bastante al principio, el hecho de estar prensado del brazo, el hecho de que no tengas una circulación adecuada, ¿cuántos de nosotros se nos ha dormido el brazo por estar mal sentados o la pierna y es algo incómodo? Pero imagina en ese contexto, el dolor sigue una cinética en la cual no disminuye, pero él se llega a acostumbrar hacia él.
0: Claro, eso es súper interesante porque efectivamente todos nuestros mecanismos de dolor están presentes precisamente para indicarnos que hay algún tipo de lesión, que hay algo que es un peligro, que representa para nosotros un daño. Y bueno, estamos acostumbrados ya en la actualidad a que al menor síntoma de dolor corremos a los medicamentos, ¿no? Eso es súper evidente. Pero bueno, es interesante aquí cómo nos plantean que pasa esta parte, incluso nuestro protagonista sobrevive, pasa su primera noche y bueno, ya la siguiente mañana lo primero que hace es buscar los rayos del sol, que aquí podemos ver en la película que evidentemente disfruta por el aparente frío del lugar. Pero es interesante porque no nada más se expone, sino que incluso se quita la calceta, hace que la piel entre en contacto, ¿no? Y es interesante porque durante estas primeras 24 horas él empieza a hablar a la cámara y nos deja claro que es evidente que nadie sabe su lugar exacto o la ubicación exacta en la que se encuentra y que por obvias razones, como él no avisó, pues nadie va a estar interesado en buscarlo. Empieza un momento crítico porque él voltea y nota que alcanza a ver un poco de su pulgar y que se ya ha tornado de color gris. Entonces contempla que ya lleva 24 horas e incluso él menciona a la cámara que considera por perdido, en este caso el pulgar, ¿no? Entonces dice que tiene aparte muy poca comida y le quedan aproximados 400 mililitros de agua. Entonces ya esto se empieza a poner más interesante. Observamos que este tejido ya se pone ahí, como él lo menciona, de color gris. Y bueno, pues no sé si podrías comentarnos tú qué podría estar ocurriendo, si es mucho tiempo y en efecto ya podemos decir esta extremidad está perdida o si hay algo que podamos hacer bajo estas circunstancias.
2: Claro, esta es una de las cuestiones irónicas en las que uno a veces piensa, ¿el cuerpo es muy perfecto o el cuerpo es muy imperfecto, ¿no? En ocasiones vemos la resistencia total de nuestros tejidos, la resistencia total de un organismo. En otras cuestiones vemos que hacemos, no sé, un esfuerzo pequeñito y ya nos contracturamos. Bueno, son cuestiones multifactoriales, pero definitivamente lo que está experimentando esa persona, pues es que ya no tiene una circulación adecuada, ya no tiene un transporte de los iones adecuado, ya no está recibiendo la oxigenación adecuada a los tejidos. Entonces empieza un sufrimiento que al principio pues todo el cuerpo trata de amortiguarlo, pero llega un punto en el que pues ya no, las células empiezan a ceder, dicen yo ya llegué hasta donde más pude, ¿sí? Y entonces empiezan los mecanismos de que el tejido se empieza a morir.
0: Ok, sí, bueno, es bastante impresionante ahí imaginar un tejido muerto y que todavía estás en contacto con él, ¿no? Que al final aquí en el protagonista pues está ahí viendo su extremidad, está viendo que no puede hacer nada, la frustración. En ese sentido la película te envuelve bastante bien, ¿no? Y el protagonista también aquí, Aaron, adapta un sistema incluso para pasar menos frío, pero el evidente paso del tiempo hace que se empieza a quedar ahora sin alimento y también que tiene una bolsa de agua que empieza a terminarse. Entonces un día más termina, ya para esto ya es la mañana de lunes, ya pasó sábado, domingo, lunes por la mañana, y entonces ya en este momento Aaron dice, tengo que agotar mis posibilidades de hacer algo, y empieza de una manera muy interesante, comenta de todo lo que sabe como escalador y senderista, empieza a probar ahí técnicas con los lazos, ve si puede mover la piedra, maniobra ahí sin éxito, y de hecho concluye que requeriría poleas, explosivos, incluso hay una parte donde dice, a menos que 8 hombres lo movieran, definitivamente no voy a salir de aquí, y eso contrasta bien fuerte con el hecho de que voltea y ahora le quedan solo 150 mililitros de agua aproximadamente, ya es el tercer día. Y bueno, aquí nos dejan ver una parte que parecen ser como alucinaciones. Observamos que incluso voltea y viene un fenómeno que es interesante, que es que orina pero se queja o le da un malestar al hacerlo. Y entonces son puntos bien interesantes que me gustaría platicar contigo. No sé, ¿esto es cierto que podemos sobrevivir ahí con un ritmo de calorías tan bajo? Y bueno, si esto ya representa un riesgo para la vida, por ejemplo. Además, si realmente podemos atribuir un dolor, un malestar que expresa en la película el protagonista, o podríamos considerar que esto es una parte de ficción. ¿Qué podrías comentarnos, Adán?
2: No, hay algo muy de cierto. Fíjate, hay una frase que se usa mucho a modo de chiste, ¿no? Cuando hay una situación en la que alguna persona a lo mejor se queja por algo pequeño y menciona, ¿no? Antes cazábamos mamuts, ¿no? O antes cruzábamos los estrechos, el estrecho de Bering. Y realmente, o sea, el ser humano evolutivamente soporta muchas cosas, ¿no? No todos, pero genéticamente la especie más fuerte se selecciona para la supervivencia. Pero en este caso, la evolución nos hace cada vez seamos más afines a lo confortable, ¿no? Es decir, ya no usamos el pie descalzo, ya estamos calzados. Entonces vamos haciendo nuestro cuerpo un poquito más, entre comillas, intelectual para dejar la parte animal, ¿no? Pero genéticamente no te puedes deshacer tus mecanismos de resistencia, de supervivencia. Entonces, lo que pasa ahí es que seguramente el paciente con la deshidratación tan fuerte, ¿sí? Ya sea en el frío o en el calor, pero no está recibiendo perdiendo hidratación, el agua se va perdiendo también por la piel, por el sudor y la respiración. Entonces el riñón hace lo máximo, ¿sí? Empieza a agarrar agua de donde más puede, ¿sí? Pero cualquier condición lleva a que la orina gane una condición que se llama osmolaridad. Entonces una osmolaridad muy alta significa que hay muchos elementos solubles en poquita orina. ¿Qué es lo que pasa? Inmediatamente empiezan a ver cristales. Entonces un cristal muy pequeño a nivel microscópico no te genera algunas incomodidades, pero cuando lo llevas al extremo de la deshidratación, entonces estos cristales pueden crecer en algunas horas. Crecen a tamaños de más o menos 2 milímetros. Entonces eso genera el dolor porque finalmente es como en navajas o como pedazos de vidrio que están pasando por tu tejido y te ocasionan ese ardor.
0: Sí, esa parte es importante. Yo cuando estaba viendo la película, no solamente es el hecho de que no estás teniendo un ingreso de agua, sino que también, aunque no lo parezca, pues se gasta una cantidad importante para mantenerte vivo, pero también hay una pérdida a través del sudor y todo esto que narramos. Entonces, pero bueno, hay algo interesante. Apenas llevamos aquí, apenas, entre comillas, 2 días y medio, ¿no? ¿Esto ya representaría un problema para la vida o no lo es hasta este momento?
2: Sí, claro. Mira, el aporte de calorías, de energía, de alimento, ¿sí? Ese sí te puedes ir algunos días y claro que hay un malestar, ¿no? Porque te empieza a doler la cabeza, te empiezas a poner de malas, ¿no? Pero sobrevives. Sin embargo, el agua es un reactivo más limitante, quiere decir que no puedes pasar tanto tiempo. Bueno, la Organización de la Salud te pone 4 estadios de deshidratación, ¿no? La primera es muy leve, la segunda es como que ya un poquito más importante, ya hay signos un poquito en las mucosas. El grado 3 es cuando ya empiezas a tener problemas cardíacos, ¿sí? Ya la presión cambia y al final del estadio 3 y el estadio 4, pues ya es el signo más letal, ¿no? Ya tienes incluso alucinaciones, ya no tienes función renal adecuada y también los órganos empiezan a fallar.
0: Ok, muy interesante todo esto en torno al contexto que observamos en la película, porque efectivamente, pues todo esto tendría que estar ocurriendo y más porque estamos viendo una historia precisamente basada en una experiencia de una persona, ¿no? Pero bueno, ahora vamos a un breve corte y para nuestros radioescuchas no se mueva porque en unos minutos descubriremos más detalles acerca de la película 127 horas. Regresamos.
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1: Son las 2 con 22 minutos.
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3: Ya estamos de vuelta en su programa Cine y Ciencia en Sintonía. Nos encontramos con el QFB, Eduardo Ramírez, charlando acerca de la precisión científica de la película 127 horas. Antes del corte platicábamos acerca de las consecuencias de la privación de alimentos, pero particularmente de agua, en estos periodos de tiempo prolongados. Abordábamos el tema de que esta deshidratación pues tiene diferentes niveles y en este contexto pues ya vemos que nuestro protagonista ya encuentra un estado crítico. Ya lleva más de 72 horas con el brazo prensado en la rocas, entonces esta cuestión de el dolor, la limitante de movimiento, incluso el desbalance ya de agua, pues obviamente ya empieza a mermar, ¿verdad? Y bueno, el protagonista incluso menciona que siente el cuerpo raro, pero ya en este punto empieza a tomar medidas ya desesperantes. En el momento en el que va al baño, orina una segunda ocasión, pero ya lo guarda en la bolsa de agua, donde previamente, pues obviamente ya se terminó todo el agua. Menciona incluso que el aroma es muy desagradable, le parece incluso ajeno, no a lo que sería como una orina común y corriente. El protagonista incluso sigue intentando picar la piedra donde está dorado con una navaja, pero pues no logra ningún tipo de cambio. Y en determinado momento, incluso en desesperación, se introduce la navaja él mismo en el brazo, pero pues no pasa nada, intenta hacerse unos cortes y solo van algunos rasguños. En este momento de la historia inician ahora las ilusiones, las alucinaciones más fuertes. Incluso nuestro protagonista obviamente imagina lluvia y caos alrededor de él, pero bueno, despierta, se da cuenta que desafortunadamente es solo un sueño y ya la siguiente mañana, ahora ya es martes, incluso empieza a simular un programa burlándose de sí mismo, de que está claro que no le dijo absolutamente a nadie a dónde iba ni cuánto tiempo iba a estar. Así que, pues él se resigna y dice, es el momento de dejarme ir. Y de la nada, se apuñala el brazo y el día transcurre sin más eventualidades, uno más hasta llegar al miércoles. Y entonces empezamos con una escena bastante agresiva. Está nuestro protagonista Aaron tomando de la bolsa su propia orina. Entonces, aquí va a estar bien interesante porque, bueno, no sé si pudieras apoyarnos, Eduardo. O sea, ¿qué tan dañino sería ingerir la orina? ¿Qué procesos están involucrados? Y bueno, porque en algún momento incluso sé que se han manejado algunas, entre comillas, terapias basadas en esto, ¿no? ¿Qué nos podrías comentar, Eduardo?
4: Claro, esa fue de las primeras preguntas que le hice a mi mentor, al maestro José Ángel. ¿Qué pasa cuando una persona ingiere su orina? Y pues realmente es muy sencillo. Este es un líquido de desecho. Un desecho, precisamente el cuerpo ya inteligentemente supo separar. Lo que no te sirve, lo excretas. Lo que te sirve se recaptura, ¿sí? Se llama reabsorción. Entonces, la orina realmente está hecha principalmente de líquido, algunos electrolitos, tiene bastante urea, la cual no es tóxica si se ingiere eventualmente, sí, en casos de emergencia, pero no tiene ninguna función nutritiva, por decirlo así, ¿no? Salvo algunos casos de algún paciente que tenga una nefropatía, pues va a tener cantidades de glucosa, cantidades de proteína, lo cual en ese caso le serviría como un aporte de nutriente, repito, solamente en este caso. Pero realmente lo consciente que no tiene ninguna otra fuente de agua, pues tiene que recurrir a eso y yo también lo haría. Ahora, el aroma, muy interesante que lo menciona, tiene un olor diferente. Realmente la mayoría de nosotros no somos tan observadores de conocer nuestro propio aroma. Yo trabajé 12 años con orinas, entonces conozco bastante bien que aunque es un olor característico, no es un olor tan desagradable en las orinas de pacientes normales. Pero cuando ya te enfrentas a situaciones como alguna infección, alguna patología, entonces ahora sí viene un olor diferente. Simplemente lo que estaba percibiendo era una orina más concentrada, ¿sí? En la cual los compuestos de nitrógeno, pues sí te llegan a generar un aroma más profundo.
3: Esta parte es súper interesante. Entonces, nos mencionas, son ya sustancias de desecho completamente. O sea, digamos que de manera general o de manera, ¿cómo podemos decirlo?, natural o común, todo lo que ya está en la orina ya es un desecho 100%. Entonces, lógicamente que aquí podemos inferir que, pues dado que no ha estado tomando agua, no ha estado comiendo, esto está mucho más concentrado y puede generar problemas. Entonces, bajo esta situación, es interesante para mí preguntar si yo, por ejemplo, tengo un menor ingreso de agua al cuerpo, o sea, ¿puedo desencadenar algunas alteraciones así solo por ese criterio?
4: Sí, mira, realmente cuando hablamos con los pacientes de esas cuestiones, ¿no? Y sobre todo los pacientes que les gusta beber mucho bebidas procesadas, bebidas gaseosas, ¿no? Yo les pongo el ejemplo, a ver, van a su cocina, ¿no? Y tienen sus trastes. ¿Tú lo lavarías con un refresco o lo lavarías con agua? Por supuesto que lavarlo y enjuagarlo es con agua, porque tiene el potencial de hacer una limpieza de lo que tú quieres para que quede reutilizado. Entonces nuestros órganos es lo mismo. Se tiene que estar haciendo una especie de lavado, ¿no? Todo el metabolismo y catabolismo requieren de agua. Entonces cuando tú, en vez de agua, te hidratas mal, es decir, estás tomando demasiada fructosa, demasiados ácidos, demasiados carbonatos, por ejemplo, entonces no le estás dando las herramientas adecuadas al cuerpo. Ahí es donde deviene, indirecto, directamente, patologías. Y lo peor es que muchas de ellas son en el riñón, pero otras también son en otros órganos, Diana.
3: Ok, y bueno, en este caso, obviamente podemos pensar que, digamos, los músculos se encontrarán débiles, tendremos una menor, una ya casi nula capacidad de nuestro hígado para funcionar en términos energéticos, pero entonces el riñón hace algo más que solamente esta función de filtrar, por ejemplo.
4: Sí, tiene funciones a largo plazo, ¿no? Regenerar tus eritrocitos, ¿no? Pero las funciones más importantes a corto plazo, pues es la regulación de la presión. Si no tienes una buena presión, estás teniendo una intoxicación. ¿Por qué? Porque al final de cuentas, el corazón tiene que estar bombeando el líquido. Y no sé si ahorita lo vamos a hablar, pero también la pérdida de plasma, ¿sí?, por alguna herida, es otra cosa muy crítica. ¿Por qué? Porque estás perdiendo volumen, ¿sí? Estás perdiendo volumen de tu plasma. Eso se considera hipovolemia. Entonces, si no tienes de por sí una buena cantidad de líquidos, más aparte lo estás perdiendo, pues es todavía más crítico. Que, ojo, apuntamos, tú puedes perder tus líquidos de las mucosas, que sientes más seca la boca, la nariz, ¿verdad? Pero lo último que se pierde es el líquido de plasma, porque ahí es de vital importancia. Cuando ya baja ese líquido plasmático, es donde ya no puedes seguir la vida.
3: Sí, claro, y esa parte de hecho sí se retrata en la película. De hecho, vemos algunas partes en las cuales tiene las mucosas más secas. De hecho, tiene algunos lentes de contacto, empieza a tener problemas con los lentes de contacto, y precisamente, bueno, en esta parte ya Aaron empieza a moverse, así como ya más errático, ya lo vemos claro que ya no está como muy consciente, y de repente empieza a moverse agresivamente hasta que se rompe los huesos de la mano, o sea, se rompe los huesos del brazo, y observamos que obviamente tiene el dolor, grita, se desespera, pero no se detiene. Incluso ya en el clímax de la película toma la vieja navaja que tenía, empieza a hacer movimientos así aleatorios y agresivos, y empieza a cortar y a botar nervios, tendones, y se grita a sí mismo, no te desmayes, grita, está ahí haciendo todo el drama más agresivo, pero durante ese tiempo también empieza a tener más, más fuerza para generar un torniquete, genera este torniquete, y bueno, Aaron al final, después de todo este movimiento, logra arrancarse el brazo, sale y se va caminando por el sol, camina sin rumbo, empieza a gritar, encuentra incluso agua ahí estancada, y después de moverse siendo una especie de rapel, se toma toda el agua que puede, pero pues obviamente va también perdiendo sangre. Este proceso es realmente impresionante. Y es impresionante porque, repetimos, es una historia real, ¿no? ¿Qué nos podrías comentar, por ejemplo, qué podría estar pasando? No pierde el conocimiento, pero pudo haber pasado. La pérdida de sangre, como mencionabas, es un factor importante. ¿Qué nos podrías comentar de esto?
4: Sí, claro. Es que el plasma equilibra todo perfectamente cuando estás en las condiciones normales, ¿no? Los niveles de la glucosa o del azúcar, como lo conoce la gente, tus proteínas, ¿no? Los medicamentos y estás tomando. Pero muy importante son los desechos. Entonces, como estás jugando con un equilibrio entre el nivel de agua y el nivel de solutos, que entre los solutos están los desechos, pues cuando le quitas agua, automáticamente los solutos tóxicos se concentran más. Entonces, esta toxicidad le llega a todas las células, y distintas células son a veces más sensibles, por ejemplo, las células del cerebro. Entonces, al cerebro le empiezas a dar oxidantes, ¿no? Agentes azuados, por ejemplo. Entonces, el cerebro ya no reacciona bien. Entonces, entra en un modo de supervivencia.
3: Sí, y este modo de supervivencia, pues es evidente que queda aquí en la película bien explícito, ¿no? Porque hacia cualquier persona, probablemente en otra situación, en que no se encontrara en ese estado de intoxicación o de alerta y todo, incluso con la fractura, hay gente que pues, se puede desmayar solo con la pura fractura, ¿no? Entonces, es bastante interesante aquí la dinámica, la parte fisiológica que está ocurriendo detrás de, porque, pues, probablemente sea uno de los factores detonantes en esta parte final de la película, porque, insisto, o sea, él avanza, Aaron sale, en estas condiciones incluso camina, encuentra una familia a la que le pide apoyo, pero pues obviamente también ya no está como en una condición de que pueda dialogar con facilidad, es errático, camina, se sigue moviendo, pero bueno, eventualmente la ayuda llega ahí en helicóptero. Y bueno, ¿cuál considerarías tú en este caso que es la parte del fenómeno que se expresa ahí más interesante?
4: Pues definitivamente el largo plazo caso es la resistencia del cuerpo, la resistencia de los órganos principales como son el riñón, el cerebro, el corazón, pero también entra la parte psicológica, ¿no? De cómo controlas el miedo. Es una situación que nunca imaginas que te pase, incluso a veces cuando planeas, por ejemplo, cuando dicen, no, pues entre un simulacro yo haría estas cosas. No, la realidad es que cuando te llega la situación, te domina, y entonces muchas veces por esa parte de no conservar la tranquilidad, cometes errores. Entonces, eso también suena como una tontería cuando dicen conserva la tranquilidad, y tú estás diciendo, pues me está llevando la fregada, ¿no?, en nuestra situación. Pero realmente, por ejemplo, ahí el conservar la tranquilidad haría que el corazón no bombee tan rápido, ¿sí?, y conservar a la mayor parte del agua. Entonces, a final de cuentas, siempre hay que hacer caso de, ahora sí que, los consejos antiguos y de toda la vida.
3: Sí, súper, súper, súper interesante esta película por la parte, insisto, fisiológica que hay detrás de, ¿no?, que nos muestra la capacidad del cuerpo humano de hasta dónde puedes sobrevivir bajo este tipo de estímulos que son sumamente agresivos, muy, muy agresivos, ¿no? Y bueno, con respecto a la película puramente, ¿qué nos podrías comentar? ¿Cuál consideras que es tu escena favorita de toda la película, Dardo?
4: Sería más fácil decir las escenas no tan favoritas, porque realmente, o sea, las personas pueden ver la película solamente como un pasatiempo, ¿no? Pero cuando tú te pones en los zapatos de la persona, dices, yo no sé si podría, yo no tendría la determinación, yo no sé hasta dónde aguantaría. Por ejemplo, personalmente yo ando en bicicleta casi todos los días. Entonces, después de ir, no sé, bajo el rayo del sol del mediodía, muchas veces llego y me hidrato, pero así a lo loco. Entonces, si eso es detrás de unas horas de estar en el sol, no me imagino una persona que esté después de 127 horas, ¿no?, que vienen siendo más de 4 días. Entonces, es una lección a final de cuentas para valorar lo que tienes, valorar las comodidades, valorar cuando tienes un fruto fresco, cuando te vas a hidratar, ¿no? Y sobre todo aquí, tristemente, lo he platicado en otros espacios, que la sociedad mexicana no se sabe hidratar adecuadamente, ¿no? Cuando vas a la tienda y abres un refrigerador de tal marca de bebidas, bebida alcohólica o no alcohólica, estás engañando al hipotálamo, ¿no? El tomar algo frío aparentemente te quita la sed, pero no es lo mismo que hidratarte. Entonces, hidratarte exclusivamente con agua o con sueros, ¿sí? Pero cuando te vas por una michelada, por un jugo procesado, pues realmente no te estás hidratando, solamente estás bebiendo algo.
3: Claro, sí, definitivamente tenemos ese mal hábito, ¿no? Esa práctica, sobre todo la sociedad mexicana, que no se hidrata de manera adecuada, y hace falta mucha información sobre eso. Pero pues bueno, llegamos a la recta final, y pues muchísimas gracias, Eduardo, por acompañarnos y compartir tu experiencia y conocimientos. Y así concluimos este episodio de Cine y Ciencia en Sintonía. No se pierdan nuestros próximos capítulos, donde exploraremos otras películas desde la perspectiva de diferentes disciplinas de la ciencia. Gracias a quienes nos siguen y nos escuchan a través de Suma Radio. Agradezco a la producción de Suma Radio Huejutla. Se despide su amigo el doctor Oscar Cruz. Nos escuchamos en la próxima emisión, no sin antes recomendar un poco de música a nuestros oyentes. Para finalizar, los dejo con el tema Lovely Day del cantante Bill Withers, que forma parte del soundtrack de la película.
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7: La lectura y las emociones. Un libro puede hacerte reír, emocionarte o incluso cambiar tu forma de ver una situación. Las historias permiten reconocer emociones propias y ajenas. Leer puede ofrecer nuevas perspectivas para afrontar desafíos cotidianos. Identificarse con los personajes ayuda a desarrollar empatía y resiliencia. Los libros no resuelven nuestros problemas, pero muchas veces nos ayudan a entenderlos mejor. Leer también es una forma de cuidar nuestro bienestar emocional.
8: Son las 2:42.

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4: Son las 2:50.

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2: Son las 3 con 2 minutos.
3: Temperatura 38 grados centígrados.
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5: Hola, ¿qué tal? ¿Cómo están? Bienvenidas, bienvenidos, bienvenides a Se Dice CECID, este espacio donde conectamos contigo, con tu desarrollo y con las oportunidades que pueden abrirnos nuevas puertas. Al micrófono, como cada semana, te saluda Cecilia Pacheco y me da muchísimo gusto poder acompañarte y que nos dejes entrar a donde nos estés escuchando, ya sea en el carro, en tu trabajo, en algún negocio, en casa. De verdad, gracias por darte este tiempo para poder escucharnos, para aprender y también para cuestionarnos, pues sí, un poco de lo que estamos haciendo todos los días. Como cada semana no me encuentro sola porque están con nosotros desde el Centro de Educación Continua y a Distancia, y en esta ocasión le damos la bienvenida a Juana López Lozada. Espero que estés teniendo un excelente día y ¿cómo te encuentras el día de hoy?
6: Hola, ¿qué tal? Estoy muy bien, muchísimas gracias. Estoy aquí en el Centro de Educación Continua y a Distancia y es un gusto estar contigo en esta nueva emisión. Hoy tenemos dos temas que hablar. El primero sería el curso intensivo de inglés para niños.
5: Así es, y un curso que seguramente muchos van a estar interesados en poder inscribirse o inscribir a las y los pequeños del hogar. Para poder entrar un poco en tema con todas las familias que nos están escuchando a través de las frecuencias de Suma Radio, ¿nos podrías platicar, pues, de manera general, en qué consiste este curso de inglés para niños y niñas y sobre todo cuál es el principal objetivo para que puedan ingresar e inscribirse?
6: Claro que sí. Este curso está diseñado para los pequeñines de 7 a 12 años que estén interesados en aprender, pues en este caso, un segundo idioma como es el inglés. Algunos pequeñitos llevan inglés en sus escuelas primarias, pero este curso está más que nada diseñado para que adquieran el idioma de una forma más natural. Así como aprendimos español, pues tratamos de que nuestros programas y nuestras dinámicas de enseñanza sean más naturales para que el aprendizaje que ellos tengan sea más significativo.
5: Perfecto, la verdad es que eso es importante porque de pronto ya llevar una materia en la escuela, digamos que de forma regular, y aún así ir a cursos extra, se vuelve un poco tedioso, sobre todo a esta edad, y pues muchas veces por eso no es tan fácil aprender un segundo idioma, pero cuando los programas están hechos para que sean distintos y aprendamos de una forma diferente, pues ayuda muchísimo. Para las mamás, papás o tutores que nos estén escuchando y quieran inscribir a sus hijos e hijas, ¿cuál es este periodo o la fecha límite de registro? Y sobre todo, ¿qué requisitos, documentos pues tienen que presentar?
6: Claro que sí, pues nuestro curso de inglés para niños estamos ahorita en inscripciones hasta el 21 de agosto. Los requisitos, la verdad es que son mínimos. Si el pequeño ya tiene conocimientos del idioma, lo único que tienen que hacer es solicitar un examen de ubicación, el cual pueden hacer desde casa, lo pueden hacer a distancia o lo pueden hacer de forma presencial en el edificio de CEBI de primer piso. Para que lo hagan desde casa, sería solicitarlo al correo cecid-inglés@uah.edu.mx. En ese correo solicitan el examen de ubicación para niños. Mis compañeras encargadas de exámenes de ubicación les mandan el enlace, lo contestan y en cuanto tengan el resultado, les envían en qué nivel queda el pequeñito, los horarios disponibles, los cuales tenemos por la tarde de 5 a 7 y el otro es de 3 a 5. O sea, uno sería de 3 a 5 y el otro de 5 a 7, dependiendo el nivel, y pues les mandan toda la información para que realicen su registro en nuestro sistema. La verdad es que es muy sencillo porque lo pueden hacer desde casa, les envían el resultado, les envían la información para que se inscriban.
5: Perfecto, pues la verdad es que es un paso bastante sencillo. Hablamos de niveles, ¿cuántos niveles son los que existen? Y entiendo que obviamente hay quien no tiene prácticamente bases en el idioma y quienes ya estén en alguno más avanzado, pero más o menos para que puedan conocer en qué rubros pueden quedar.
6: Claro que sí, nuestro programa de inglés para niños está dividido en 10 niveles. Tenemos lo que es Pre-Kids A, que son lo más básico, Pre-Kids A y Pre-Kids B, digamos que son los iniciales. Después está Pre-Kids C y Pre-Kids D, que son la continuidad o el inicio del nivel A1. Después está Kids 1, Kids 2, Kids 3 hasta Kids 6, con el cual los pequeños estarían terminando hasta el nivel A2. Aquí lo importante es de que, por ejemplo, si un niñito tiene 10 años y queda en el nivel Kids 1 y al cumplir 13 años puede mudar a lo que es inglés adolescentes, para que no se quede con los pequeñitos, y nada más muda al nivel que le corresponde, no tendría que volver a iniciar, sino que en el nivel que se queda es al nivel al que entra en adolescentes.
5: La verdad es que es una, digamos que cadenita muy bien elaborada, y es importante, exacto, ¿no?, que sepan que pueden brincar a otras modalidades de acuerdo a su edad, y esto es muy importante porque de pronto también pues se desaniman un poco si siguen con los pequeños o las pequeñas. ¿En qué fechas exactamente se va a estar impartiendo este curso intensivo y cuáles van a ser los días que van a tener estas clases?
6: Bueno, pues nuestro curso de niños estaría iniciando el 31 de agosto y termina el 18 de noviembre. El curso se imparte lunes, miércoles y viernes, dependiendo el nivel, como ya había mencionado, puede ser de 3 a 5 de la tarde o de 5 a 7.
5: Perfecto, la verdad es que son horarios bastante accesibles, ya son por la tarde para que no haya algún problema con sus clases de forma regular. Y lo más importante, estas sesiones se van a llevar a cabo de manera presencial en las instalaciones del Centro de Educación Continua y a Distancia, ¿o habrá alguna modalidad a distancia, virtual? ¿Cómo es que se van a llevar a cabo?
6: Nuestras clases son presenciales, ya no tenemos a distancia. Después de pandemia decidimos que nuestros cursos para los niños pequeñitos serían mejor de forma presencial, ya que están más disponibles para hacer las dinámicas que están planeadas en los programas.
5: La verdad es que eso también es importante porque digamos que a veces las dinámicas con las y los pequeños del hogar, pues como lo dice muy bien, pueden llegar a ser pues un poco más adaptadas si lo hacemos de forma presencial. Y cuando hablamos de este rango de edad de 7 a 12 años, hay que recordárselo a quienes nos están escuchando a través de este espacio, pues ¿qué tipo de actividades, dinámicas, podemos decirlo incluso juegos o metodologías se van a utilizar para poder no solo mantener su atención, que obviamente es muy importante y por eso también el que sean presenciales las clases, sino también para hacer que el aprendizaje sea pues mucho más natural y, lo decíamos al principio, mucho más significativo, además del que muchas veces están llevando ya en sus clases normales.
6: Claro, pues mira, como te comentaba, se trata de que adquieran el idioma de forma más natural, y esto incluye nuestros programas, muchas dinámicas, juegos, como lo mencionabas, hacemos juegos con los pequeños, pero para que tengan un aprendizaje más significativo. Cuando nosotros empleamos actividades lúdicas, el niño se divierte y aprende al mismo tiempo.
5: Perfecto, así que también esto tienen que tomarlo en cuenta porque nos ayuda muchísimo para que sigan aprendiendo un segundo idioma y no se vuelva algo aburrido, algo tedioso, y que lo hagan por obligación, sino porque de verdad les gusta. ¿Algo que nos falte agregar de este curso? ¿Algo para que mamás y papás puedan estar atentos y puedan inscribir a las y los pequeños del hogar?
6: Claro que sí, nada más sí comentar que es importante que sí tengan los pequeñitos 7 años cumplidos y que sepan leer y escribir bien, ya que a veces los quieren inscribir más chiquitos y como no saben leer bien en español, se les dificulta hacer lo mismo pues en inglés. Entonces, para que pues tengan mejor gusto por el idioma, sí que ya escriban y lean bien para que no se les dificulte el aprendizaje del inglés.
5: Pues ahí está, y la verdad es que tómenlo en cuenta. Si les quedó alguna duda, si todavía tienen alguna curiosidad que necesiten saber de este curso intensivo de inglés para niños, bueno, recuerden que pueden escribirnos a nuestro mensajero de WhatsApp, el 771-299-9378, y en redes sociales, Facebook, Instagram y TikTok, nos encuentran como Centro de Educación Continua y a Distancia UAEH, y ahí vamos a poder resolver también estas dudas. Vamos rápidamente a un corte promocional, pero no se despeguen porque continuamos con muchos más cursos a través de Sedice Ceci.
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1: Son las 3 con 17 minutos.
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0: Estamos de regreso en Se Dice CECIT. Gracias por continuar con nosotros a través de estas frecuencias universitarias. Y les recordamos que estamos con estos cursos intensivos de inglés. ¿Y qué les parece si continuamos ahora con un curso para las y los adolescentes? Para ponernos un poquito en sintonía, Juana, podemos hablar con todo nuestro público joven, pero también con los padres de familia que nos escuchan. ¿Y nos podrías platicar también en qué consiste este curso intensivo de inglés? ¿Cuál es el objetivo principal para este periodo, digamos, escolar?
4: Claro que sí. Pues este curso, como su nombre lo indica, está dirigido a jóvenes de 13 a 17 años. Es un curso que, pues, prácticamente los está preparando ya para su ingreso a universidad y preparatoria. Pues más que nada es para que adquieran los conocimientos de inglés que ya son súper necesarios. Y la ventaja que tienen aquí con nosotros es que si los adolescentes alcanzan un nivel como A2, pueden presentar una certificación oficial y hacer válida su inglés durante la preparatoria. ¿Qué quiere decir? Que de acuerdo al puntaje que tengan, el centro de lenguas les valida ese nivel de inglés para que ya no cursen esa materia en preparatorias de la UAEH.
0: Sin duda una gran oportunidad, y la verdad es que es algo que tiene una ventaja importante en el aprendizaje de un segundo idioma. En el cartel podemos ver que el periodo de inscripciones está marcado del 27 de julio al 17 de agosto. De la misma forma que el curso anterior, ¿qué requisitos, qué documentos tienen que tener listos, ya sea las y los adolescentes o los tutores, para poder realizar este registro a tiempo?
4: Claro, pues al igual que en el curso de inglés para niños pequeños, tienen que hacer un examen de ubicación. Aquí, por lo regular, los adolescentes ya tienen cierto conocimiento del idioma. Es importante que realicen el examen de ubicación porque así evitamos que, si inician desde cero, pues se aburran dentro del salón de clases porque dicen que ya saben algunas cosas y luego ya como que pierden el interés. Entonces, si tienen conocimientos, es importante que sí realicen el examen de ubicación, el cual también pueden hacer en línea o pueden hacerlo presencialmente en el edificio de CEVIDE. Una vez que tengamos el resultado de su examen de ubicación, se les envía un correo indicando en qué nivel quedan y los horarios disponibles de ese nivel. Este curso es intensivo, es de lunes a viernes, 2 horas diarias. Igual el horario puede ser de 5 a 7 o de 3 a 5, dependiendo el nivel, es el horario que está disponible.
0: Son muy buenos también estos horarios, digamos que la forma de inscribirnos pues es bastante sencilla, así que no hay mayor pretexto para que haya confusión, y sobre todo, lo decíamos, es muy accesible.
4: Ahorita nuestras inscripciones están abiertas del 27 de julio al 17 de agosto, para que lo tengan en cuenta y pues no vayan a perder su lugar.
0: Que eso es muy importante, que vayan tomando su lugar, porque pues muchas veces estos cursos llenan, y pues hay que aprovechar que todavía estamos también en tiempo de periodo de inscripción. También podemos ver que la convocatoria sí marca una modalidad presencial. ¿En dónde se van a impartir estas clases? ¿Dónde es que los jóvenes van a poder realizar sus actividades?
4: Las clases son presenciales en el edificio del Centro de Educación Continua y a Distancia, que se encuentra en Boulevard Colosio, frente al Chacón. Aquí están las aulas para los alumnos. Y bueno, cabe destacar que contamos con material digital, quiere decir que podemos proyectar la clase. Nuestras aulas están equipadas con pantallas, con los cuales los profesores utilizan para proyectar sus diapositivas, incluso el libro en digital, para que los alumnos tengan, pues ya que ahora estas generaciones son más digitales que nada, pues tengan acceso a esas herramientas también.
0: Pues ahí está, también es importante tomar en cuenta que esto es en la capital de nuestro estado, así que para quienes nos están sintonizando en algunos de los municipios que son cercanos, pueden inscribirse. Si están en algún municipio ya más lejano, bueno, también podemos revisar las diversas convocatorias que hay en idiomas en una modalidad a distancia, porque eso es muy importante, tomar en cuenta que no importa dónde estemos, cuál sea la modalidad, el Centro de Educación Continua No hay distancia, tiene cursos que se adaptan a nuestro estilo de vida. Al ser también este formato intensivo, ¿cuáles son, digamos, que las metodologías, las herramientas que se van a utilizar en la clase para que esta práctica del inglés sea mucho más fluida y atractiva para cada uno de ellos y ellas?
4: Claro, bueno, las metodologías son igual lúdicas. Tratamos de que los adolescentes entren a un contexto un poco más real en el uso del idioma. Se trata de que, por ejemplo, si vamos a hablar de alimentos, si contextualizarlos como en un restaurante, una cafetería, utilizando el vocabulario. Manejamos dinámicas lúdicas, o sea, con juegos, como lo mencioné anteriormente. También utilizamos lo que son las herramientas digitales, ya que para esa edad, pues son más digitales que nada. Entonces, pues tenemos muchas actividades programadas para estos niveles.
0: Y lo más importante también, si se requiere examen de ubicación y como comentábamos en el bloque anterior, en el curso para niños y niñas, si hay algún nivel base, cuántos niveles hay, digamos que en esta ocasión, si podemos, digamos, empezar desde cero.
4: Claro, también para los cursos de adolescentes tenemos lo que es preadolescentes A y preadolescentes B, que son los cursos para los jóvenes que no tienen absolutamente algún conocimiento del idioma. Para eso, si gustan iniciar desde ese nivel, pues no es necesario que hagan el examen de ubicación. Simplemente deben de comentarlo en el correo para que mis compañeras pues ya les den las indicaciones para que se inscriban desde ese nivel. Nada más que sí, cabe aclarar que sean realmente nivel cero o que inicien desde cero para evitar precisamente que pues digan, pues inicio de cero y aunque tengan conocimientos, pues luego pasa lo mismo, ¿no? Se aburren o ya no quieren continuar porque dicen, ay, es que eso ya me lo sé. Entonces, si tienen conocimientos del idioma, pues sí es importante que hagan el examen de ubicación. Después de los niveles iniciales, ya tenemos lo que es el nivel A1, A1.2, son después de ese al nivel A2, A2.1, B1, B1.2, hasta B2 tenemos en ese en la categoría de adolescentes.
0: Pues ahí está toda la información. Recuerden que también pueden preguntar alguna duda a través del mensajero de WhatsApp, el 771-299-9378. Y ahora vamos a ponernos con otro curso que es muy similar, sin embargo, el público objetivo que nos escucha, pues es ahora adultos. Y adultos que buscan superarse, mejorar oportunidades laborales seguramente. Así que para ellos está este curso intensivo de inglés para adultos. ¿Nos podrías platicar de manera general en qué consiste? ¿Cuál es su objetivo principal?
4: Claro que sí, pues estos cursos, como su nombre lo dice, son para personas a partir de 18 años y pues están dirigidos al público en general que quiera adquirir el idioma. Hay quienes son estudiantes y quieren subir su nivel para a lo mejor hacer su certificación para titulación, o hay personas que estudian inglés porque quieren ingresar a una maestría y les piden cierto nivel de inglés, o público en general que solo desea adquirir el segundo idioma. Entonces, estos son para público en general y pues no hay límite de edad para aprender un idioma. Es a partir de 18 años y hasta la edad que quieran inscribirse.
0: Ahí está, digamos que lo dijiste muy bien. No hay edad para poder seguir aprendiendo. ¿En qué fecha se van a estar impartiendo este curso? ¿Cuáles serán los días de la semana asignados para las clases? Y sobre todo, si las digamos, sesiones van a ser a distancia o en línea?
4: Mira, las inscripciones, ahorita estamos en periodo de inscripciones, son del 27 de julio al 17 de agosto las inscripciones para el curso de adultos. Este curso inicia el 24 de agosto y termina el 6 de octubre. Las clases son de lunes a viernes, igual son 2 horas. Y pues también dependiendo del nivel es el horario en el que se pueden inscribir. Tenemos clases tanto en la mañana como en la tarde. Ahí ya dependiendo del nivel, una vez que también tienen que hacer su examen de ubicación, una vez que tengamos el nivel, mis compañeras encargadas de inscripciones les envían los horarios disponibles, que puede ser, repito, en la mañana o en la tarde, escogen su horario, se inscriben y pues asisten. Esas clases son en el edificio de Cevide, en Ciudad del Conocimiento.
0: Perfecto, así que también hay que tomar en cuenta todo esto de acuerdo a nuestros horarios, a nuestras dinámicas de trabajo. Sabemos que como adultos, pues de pronto es muy un poco más difícil, pero no es imposible, y sobre todo si queremos seguir aprendiendo, teniendo oportunidades, pues esto es una gran alternativa. ¿De cuántas horas totales consta este curso, o bueno, más bien este nivel? Y sobre todo, ¿cómo vamos a poder distribuir estas sesiones?
4: El curso consta de un total de 64 horas y, como les mencionaba, son 2 horas diarias de lunes a viernes. El curso dura en total 6 semanas.
0: Cuando hablamos, por ejemplo, de un público adulto, las necesidades muchas veces suelen ser prácticas. Digamos, lo decías muy bien, ¿no? El inglés de negocios, una conversación fluida. ¿Qué metodología, qué herramientas interactivas se aplican en estas clases? Sobre todo para perder el miedo a hablar este idioma desde el primer día, porque en muchas ocasiones esto sucede, o para realmente poder aplicarlo en nuestra vida laboral.
4: Claro, mira, nuestros cursos de adultos están también diseñados para contextualizar a la gente ya en unas situaciones más reales. Por ejemplo, una entrevista de trabajo, un viaje, en el contexto académico también. Entonces, todo el programa de inglés adultos está diseñado para contextualizar a los alumnos en situaciones más reales, en donde también tenemos diferentes dinámicas donde hacemos, como bien lo mencionas, a veces ya de adultos nos da un poquito más de miedo hablar, y luego en otro idioma pues se nos dificulta más. Entonces las dinámicas también son lúdicas, porque también a los adultos nos gusta como que el juego, pero también enfocadas como eso, a perder el miedo, para que el adulto pueda ir desenvolviéndose y tenga más fluidez al hablar el idioma.
0: Pues sin duda es una gran oportunidad, así que recuerden, tienen hasta el 17 de agosto para inscribirse. Y antes de terminar esta emisión de Se Dice Cecid, ¿hay algunos otros cursos que no tengan que ver tal vez con el idioma inglés que estén abiertos, digamos, en este periodo de inscripción?
4: Claro que sí, también tenemos lo que son otros idiomas como francés, alemán, portugués. Esos cursos los ofrecemos, nada más que esos están bajo preregistro. Pueden realizar su preregistro, o las inscripciones ya para esos cursos son del 8 al 17 de agosto, y el curso también inicia el 24 de agosto. Para más información sobre los cursos diferentes al inglés, hay que escribir o enviar un correo a cecid-idiomas@uaeh.edu.mx. Mi compañera encargada de otros idiomas les mandará la información correspondiente al curso o al idioma que soliciten.
0: Pues ahí está toda la información, y de verdad que es una gran oportunidad para tener no solo un segundo idioma, sino un tercero, un cuarto, porque eso nos abre muchas puertas. Si bien el inglés no cambia nuestro destino, pues sí puede mejorar muchas condiciones. Y hemos llegado al final de esta emisión de Se Dice Cecid, esperando que esta información los motive a dar el siguiente paso. Y también los invitamos a consultar toda la oferta que está en nuestras redes sociales. Recuerden, en Facebook, Instagram y TikTok, Centro de Educación Continua y a Distancia. Muchísimas gracias, Juana, por haber estado con nosotros en esta emisión.
4: Muchas gracias, Ceci. Gracias a todo el público que nos escucha.
0: Recuerden que aprender es abrir una puerta al mundo, así que nosotros nos escuchamos la próxima semana en una nueva emisión. Hasta entonces, y que tengan una semana llena de aprendizajes sin límites.
2: 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Nos escucharemos la próxima semana en una nueva emisión de Se Dice CECID.
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1: Son las 3:34.

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2: Son las 3:48.

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7: Son las 4 con 3 minutos.
8: Temperatura 37 grados centígrados.
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Híjoles, camarada. Creo que con esta canción, pero así de golpe y porrazo, me fui a 1960, 62, 63. No creo que más, porque si mal no recuerdo, o ustedes también, Rafael, pues más o menos empezó en el 60. Puede ser Mi Gran Noche, Yo Soy Aquel, y muchísimos éxitos. Si le echan números, pues son más de 60 años, ¿eh?, que este cuate anduvo en el candelero. Y esta canción de Puede Ser Mi Gran Noche, pues también fue uno de sus grandes éxitos. Así que sí, por ahí del 60. Si se acuerdan, manden un mensajito. Es más, de una vez les voy a dar el WhatsApp de la estación. 771-142-6712. 771-142-6712. Y yo me acuerdo que mis hermanas tenían sus discos de Rafael, pero por supuesto, el Divo. La realidad de las cosas, a mucha gente no le gustaba. Bueno, a algunas gentes, no mucha, pero a algunas gentes no les gustaba porque era muy intenso. Yo creo que eso fue lo que lo definió como cantante, que era una persona muy, muy intensa en sus interpretaciones. Pero de que fue un excelente cantante, y creo que fue el primero, si no, Edgar, si no tú corrígeme, que se puede decir que llevó la canción española internacionalmente. Pues con eso empezamos, mis queridos amigos, Joyas de Plata. ¿Cómo están? Con este solezazo, ¿verdad? Pero ayer en la tarde, amigos, era un viento. Es que cuando hace tanto, tanto calor, y luego baja la temperatura en la tarde, se sueltan unos, pero vientos, que qué bruto. Es más, era curioso porque si me iba yo a la sombra, andaba yo aquí afuera y me ponía yo en el solecito rico con el vientecito. Pero si me pasaba la sombra con ese viento, que ya se siente medio helado, le decía yo a mi esposita, le digo, ya se empiezan a sentir como que ahí viene el otoño. ¿A poco no, amigos? Pero qué gusto estar nuevamente con ustedes, y como siempre, les hemos escogido la mejor de las músicas y esperemos que pasen un rato de lo más agradable. Pues, ¿qué les parece, mis queridos amigos, si ya que estamos en este tenor de los años 60, 70, ¿se acuerdan de Elizabeth? Probablemente sí. El tema era de Soy Loca por Ti. Ese también pegó muchísimo, era muy agradable. Y luego, una que me vino hace poquito a la mente por la razón que ustedes quieran. Es una de con Luis Carlos Meyer, que es movidita y pegó muchísimo también en su momento. El Gallo Tuerto, dos géneros totalmente diferentes. Pues mi querido Edgar, ya me dices que estamos ya conectadazos con nuestros buenos amigos de Radio UAIH Actopan. ¿Es correcto? Sí, bueno, a quienes les mando un caluroso saludo. Bueno, de hecho, a todas las estaciones que conforman Suma Radio, obviamente, a todos los que nos escuchan aquí en Pachuca, Huejutla, San Bartolo, Tutotepec, Zimapán, Actopan, ya lo comentamos, Tulancingo y la Benjamina, Huichapan. ¿Es correcto, Edgar? ¿Por qué pones cara de que lo estabas contando? Sí, son un chorro ya, ¿no? O sea, a todos ellos, mis queridos amigos, les deseo lo mejor y que se la pasen a todo dar. Bueno, pues no se hable más. ¿Y qué les parece si entonces, al exclamar nuestro grito de siempre, de tantos años, arrancamos? Pero va a ser ¡empezamos! No, ¡comenzamos!

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6: Son las 4 con 21 minutos.
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8: Camaradas, muchísimas gracias por sus mensajes. Ahorita los vamos a leer, pero déjenme decirles que vamos a continuar con el en el tenor que veníamos en las sesiones pasadas de escuchar una original y un cover. Aquí lo interesante es que ustedes, de alguna manera, recuerden que ahora sí que, como diría mi abuelita, ¿qué diablos estaban haciendo? Me decía Edgar, a lo mejor usted estaba en la secundaria. No, hombre, para los covers estos ya estaba yo más adelante. Pero había gente que estaba en la primaria, en la secundaria, y estos temas les traían muchísimos recuerdos. Así que vamos a empezar entonces, como les digo, primero. La señora Patricia Hernández, que pide saludos para todo el Sindicato de Trabajadores de la Universidad, y en especial para Julia Hernández, claro que sí, saludos para todos ellos. El señor Rogelio Olvera nos está escuchando también, muchísimas gracias, señor Rogelio. José Luis Villatoro pidió por ahí una complacencia, claro que sí, con todo gusto. Aquí lo anoté, es que son varios, mis queridos amigos, muchísimas gracias. La señora Araceli, que ella nos está escuchando desde Cuajimalpan, San Lorenzo, Acopilco, en la Ciudad de México. Pues saludos para toda la comunidad de San Lorenzo, Acopilco, en la Ciudad de México. Nuestra fan Belinda González en Real Toledo, que le encanta Rafael. Sí, definitivamente. Yo creo que a muchísima gente nos sigue gustando, a pesar de todos los años. Estaba yo haciendo, ¿se acuerdan que les comenté en un inicio? 60 años, mis queridos amigos. Háganme favor, dice Edgar, que él todavía ni nacía. No, pues por supuesto, pero pues los que somos ya de la tercera edad, por supuesto que los recordamos a Rafael, o posteriormente, porque fíjense que en 60 años, imagínense cuántas generaciones lo escucharon. Eso que ni qué. Ese es un éxito. También, ¿qué les pareció la del Gallo Tuerto? Me imagino que también les encantó. Déjenme saludar rápidamente. Bueno, todo es rápidamente aquí, mis queridos amigos. Cumpleaños y festejos. Felicidades a quienes hoy festejan. El contador Arturo de la Vega Frías, hasta Querétaro. Muchísimas felicidades, contador Arturo. Espero que lo haya pasado muy, muy bien. Camila Sigüenza Berlín, en Jalapa, Veracruz, de parte de su tía. Claro que sí, muchísimos saludos para Camila Sigüenza. Qué padre, creo que cumple 20 y tantos años, si mal no me equivoco. A ver, el señor, otro mensaje que está entrando en estos momentos, el señor Ernesto Negrete, le manda saludos a toda la comunidad del Sistema Integrado de Transporte Masivo de Hidalgo. Muchísimos saludos para toda esta tropa. Saludos, quiero mandar saludos también, un saludo muy, pero muy especial para nuestro camarada Alan Eduardo Castillo Medina. Un excelente asesor bancario, muy profesional este muchacho. Y él, a su vez, le quiere mandar saludos a su mamá, a la señora Medina. Claro que sí, con todo gusto, saludado. Y muchísimas gracias. Muchas gracias por sus mensajes, mis queridos amigos. Nos vamos a ir por lo pronto con un tema, porque ya ven que aquí nos vamos a ver cuál vamos a escuchar. A ver, déjenme ver aquí. Ándeles. Con esta también se van a regresar chorro total de años. A ver, Ni les voy a decir quién la canta. A ver, mi querido Edgar, vámonos.

0: Camaradas, ¿qué les pareció con Petula Clark? ¿Se acuerdan de ella? Este fue su tema más famoso de 1964. ¡Háganme favor! ¿Eh? ¿Sí lo recuerdan? Oiga, llegó un mensaje que también, con la canción esa de Elizabeth, dice, estoy loca por ti. Señora Carolina Frías, ¡ay, ay, ay! ¡Es mi esposita! Le mando un besote. ¡Mua! Oigan, muchas gracias por sus mensajes. Y Diego Fonseca, también saludos del camarada Diego Fonseca, que saluda a todo el equipo. Y despuesito, a ver, déjenme parar. Ah, aquí está, aquí está. Déjenme presentarme rápidamente. ¿Quién está en los controles? Nuestro buen amigo Edgar Santos Ibarra, que se encuentra en la producción de Joyas de Plata. También está en los controles. Saludo a Mari Carmen Hernández Castellán en la dirección de Radio UAIH Pachuca. Y atrás del micrófono que estamos transmitiendo está su querido amigo, bueno, al menos por mí y creo que por muchos de ustedes, Julio Argüelles Romo, la voz del recuerdo, quien les desea que la estén pasando de lo más agradable. Oigan, a ver, Edgar, ¿con qué nos vamos a seguir? ¿Sí? ¿Nos vamos a seguir con más música? Bueno, dice que por lo pronto, acuérdense que estamos en un programa en vivo y esto siempre trae sus asegúnes, eso es definitivo. Cuando uno piensa que todo está listo para que empiece a sonar, los equipos dicen, nanay, nomás no la hago. Pero lo bueno es que aquí nosotros tenemos tema para de dónde platicar. Oigan, camaradas, ¿cómo se la pasaron la semana, durante la semana, el fin de semana, mejor dicho? ¿Bien? Me parece excelente. Fíjense que, perdón, me está haciendo señas Edgar, que ya me calle. ¡No es cierto! Me está diciendo que ya por fin logró. Entonces, acuérdense, nos interesa mucho que nos manden al WhatsApp de la estación, se lo repito, 771-142-6712, los recuerdos que les traen estos temas, ¿vale? Edgar me pide que no comente el nombre de la canción. Así que, bueno, mi querido Edgar, pues arráncate.
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0: Te acordarás de mí, ¿la recuerdan? La versión original fue con los Bríos más o menos del año 70, por ahí, 70-71. Y esta, con la cual cerramos aquí este cover, fue con La Industria del Amor. Y esta es más o menos del 90, o sea, hay 20 años de diferencia. ¿Cuáles traen mejores recuerdos, mis queridos amigos? Yo en el 70, pues, se puede decir que estaba entrando a la universidad. En los 90, pues ya estaba uno chambeando, era otra situación. ¿A ustedes qué recuerdo les trae? Piénsenle y mándenos sus mensajes, ¿vale? En lo que nos vamos al intermedio, pero pónganse abusados, no se me despeguen, ¿sale? Vámonos al intermedio, Edgar.
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6: Son las 4:39.
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Esta fue la complacencia que solicitaron. La solicitaron la señora Lourdes Berlín Acosta. Solicitó esta melodía, At 17, interpretada por Janis Jan, ya que le trae gratos recuerdos, y se la dedicó a su sobrina nieta, Camila Sigüenza Berlín, que cumple 20 años, hasta Jalapa, Veracruz. Bueno, pues hasta allá se fue. Qué padre, está muy bonita la canción. Y sobre todo, qué padre que se acuerde de su sobrina nieta. Por supuesto, aquí le damos salida a todo. Oigan, camaradas, también quiero mandar saludos a la señorita Amanda. La señorita Mars Delgado Núñez le manda saludos a sus papás, porque fíjense, voy rápido, avisos parroquiales. Hoy operan o ya operaron o le dieron servicio, se puede decir, a sus oclayos, al señor Ángel Delgado, porque según me comentaba su hija, Mars, que literalmente veía, su papá veía como si trajera el parabrisas sucio, así nubladón. Y bueno, pues creo que alguna vez le han de haber puesto lentes de contacto o algo, intraoculares, y pues sí, le iban a dar ahora sí que su shineadita. Pues, señor Ángel, espero que haya salido todo bien. Seguro que sí. Así que le mandamos muchos saludos aquí desde Joyas de Plata. A usted y a su esposita, la señora Lucy. En general, a la familia Delgado Núñez, que además son fans de Generación Viva. Muchísimas gracias y que todo salga muy bien. Mañana 13 de agosto, es otro aviso parroquial, mañana 13 de agosto, amigos, aquí en la Fundación Hidalguense, que está aquí un ladito de las instalaciones de Suma Radio, de Suma, a las 10 horas, en el marco pues del mes del adulto mayor, va a haber un sabroso evento, la neta. Se llama, nada más para que se den una idea, Sabores, Recuerdos y Bienestar, porque efectivamente, yo siempre he dicho que así como la música nos trae recuerdos, hay, ¿cómo les diré? Pues cierto tipo de comida de que cuando uno la prueba, dice, ay, me acuerdo de mi tía, me acuerdo de mi mamá. Eso me pasa mucho con mi esposita, porque hasta me chotea. Me dice, ¿qué? Ahora me vas a decir que tu mamita lo hacía mejor. No, no es cierto, dice Edgar. Sí. No, pero es que hay ciertos, la verdad es que hay ciertas cosas que se nos quedan grabados desde niños y automáticamente nos trae recuerdos. ¿A poco no? No, claro que me gusta todo lo que haces, esposita, por supuesto. Híjoles, amigos, a ver si no como frío durante todo el resto de la semana. Oigan, pues, ¿qué les parece si continuamos entonces con la buena música? Mi querido Edgar, ¿nos vamos con Presentimiento? No, mejor ándale, me parece bien. Esta canción que me encanta, quiero dedicársela a mi esposita, porque no están ustedes para saberlo ni yo para contarlo, pero como ando bien chismosote, el próximo 16 es nuestro onomástico de bodas. ¿Cómo ven? ¿Eh? Así que le dedico eslabón por eslabón, porque así se construye una relación duradera. ¡Vámonos, mi querido Edgar!

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1: Son las 4:51.
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3: Mis queridos amigos, mensaje de nuestra fan number one, la señora Gloria Kerber, desde allá arriba, desde el cielo, dice que deleitándome con esta bella música, evocando recuerdos de antaño en compañía de sus hermanos, aprovecho para enviar todo su cariño a su hermanito, el más chiquito que todavía está en esta tierra, Jorge Kerber. Miren nada más, su hermanito, el menor, creo que tiene 96 años, háganme favor. Oigan, ¿qué les pareció? Leonardo Fabio fue una petición que tuvimos aquí de nuestro buen amigo Víctor Sony. Mi esposita mandó mensaje que vota también por la primera, que se queda con la versión de los 70, que ella estaba entrando a la secundaria, órale, que también esta de Leonardo Fabio le gustaba mucho. Y otro mensaje de la señora Sol González, que están en la playa y que se la están pasando a toda. No, pues qué gachos, ella y su familia. Saludos a toda la familia de la señora Sol. Ahora sí que está en el solecito, ¿verdad? ¿Qué, ni qué? Mi querido Edgar, vamos a continuar ahorita con un cover. Tampoco me dejas que diga cuál es, ¿no? Chala. Oigan, mis queridos amigos, pónganse abusados, porque están bien suavena. A ver, arráncate.

Camaradas, ¿qué les están pareciendo estos covers? Recibimos un mensaje que dice Puf, ay, están muy inspirados. Pues sí, definitivamente, claro que sí. Estamos muy, muy inspirados. ¿Se acuerdan de esta de Mi Primer Amor? Fue con Grace. Ese fue más o menos, Edgar, sí, fue en el 80, ¿no? 78, imagínense. Saquen cuentas, mis queridos amigos. Está como el otro día alguien que hacía el comentario de que, wow, esta música moderna. No, pues ¿cuál moderna? Échenle números, simplemente ya del 78 para acá. Pero qué bueno que les está gustando. Y después ya vino el cover con Timbiriche en el 94. Háganme favor, 1994. No, hombre, pues ya llovió. Simple y llanamente estos chavos, pues ya no están, pero para nada, chavitos. Qué bueno que les esté gustando, mis queridos amigos, recibiendo sus mensajes. Recuerden, 771-142-6712 es el WhatsApp de la estación. Me está diciendo Edgar que siguen llegando mensajes. Muchísimas gracias. El señor Honorio Chávez, excelente música del recuerdo, pero por supuesto, va por el cover, voto por el cover. Pues sí, la realidad de las cosas no estaba mal. Ya van tres por la de Timbiriche, mi querido Edgar. Qué bruto. Rápido, Sí, pues te trae muchísimos recuerdos. Voto por Timbiriche, los recuerdos de la juventud, de mis hijos y amigos, de la colonia José Luis Villatoro. Pues sí, efectivamente. Ahora sí que son los recuerdos de los chavos, porque uno, pues ya... ya había avanzado uno, ya había pasado un tiempecito. Gracias, muchísimas gracias por sus mensajes, mis queridos amigos. Y nos da mucho gusto saber que les está gustando que estemos literalmente desenterrando estas canciones y luego sacando sus covers, que probablemente, inclusive algunos, ni siquiera habían escuchado la original, sino pensaban que el cover era la original, pero no. Aquí se los hacemos notar. Oigan, se me olvidó el santoral de hoy, San Aniceto y Santa Hilaria. Yo nomás conozco un Hilario. Muchísimas felicidades entonces a Aniceto y a Hilaria e Hilario. Efemérides, Día Internacional de la Juventud. Ah, pues qué padre, pero nosotros los adultos mayores tenemos todo el mes. Eso que ni qué. Mi querido Edgar, nos vamos a seguir con la música, con un tema. Ah, dice Edgar que a propósito que dije que el 16 es mi aniversario de bodas, que esta queda todo dar, y me buscó una que les va a dar mucha risa, ni la voy a anunciar. Lo único que les voy a decir, con quién la canta, pero el tema es, ¿eres casado? A ver, Edgar.

0: la risa que me das que los del coro también tienen más cola que les pisen.
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2: Gracias por el mensaje. Mandan saludos para Gerardo, un bohemio de corazón que nos escucha en la Corona del Rosal. Saludos, Gerardo, todo un bohemio, según nos dicen. Mi esposita dice, ándale, la canción que te pusieron. Pues sí. Oigan, mis queridos amigos, dice Edgar que el tiempo nos come y, por supuesto, rápidamente, no me puedo ir sin mandarle saludos a Toto de parte del Wilson. También a la Corsa y a la Nana le manda saludos a la doctora Sandra Ceballos Centeno y a su mamá, la señora Concepción Centeno Esquivel. El Snow le manda saludos al Wilson. El Orio y la Maya le mandan saludos al Wilson. No, no, no, pues ya, este cuate ya va a tener ahí, va a ser un influencer perruno, que ni qué. Fernanda es la dueña del Toto, o al menos quien no lo pasa, lo pasa ahí por la oficina. Saludos a toda la familia perruna que nos está escuchando. Amigos, el tiempo, como siempre, nos come. Amigos, Edgar, muchísimas gracias, mi querido amigo. Igual un saludo aquí a Guillermo Soto Loza, que nos acompaña este día en cabina. Gracias, Memo. Le doy las gracias también a nuestra querida amiga. Ay, perdón, ya me atoré con la garganta, mis queridos amigos. A Mari Carmen Hernández Castellán, en la directora de Radio UH Pachuca, y como siempre, su amigo Julio Argüelles Romo les da las gracias y les recuerda que sean felices a pesar de todo. ¿Vale? Mi cariño para todos ustedes y los dejo con

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4: Son las 5 con 7 minutos.
5: Temperatura 36 grados centígrados.

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1: Cada libro cuenta una historia, pero también puede ayudarte a descubrir la tuya. Al leer conocemos diferentes formas de pensar y vivir. Los personajes y sus experiencias nos ayudan a reflexionar sobre nuestras propias decisiones. La lectura nos ayuda a desarrollar valores, fortalecer la identidad y ampliar nuestra visión del mundo.
3: Cada página es una oportunidad para aprender algo sobre el mundo y sobre nosotros mismos.
1: Son las 5:26.

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7: Son las 5:42.
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9: Muy buena tarde, qué gusto darte la bienvenida a este espacio que es Trovando Ando. Gracias por sintonizarnos a través de Suma Radio en el 99.7, 99.5 y 91.1 de tu FM en diferentes regiones: Pachuca, Huejutla, San Bartolo, Totepec, Zimapán y Tulancingo. Yo soy Betty Barrón, gracias en controles de grabación a Luis Edgar Santos. Juntos vamos a estar contigo por los próximos minutos compartiéndote música de trova y cantautores independientes. Hoy tengo la selección musical está variada, vamos a dejarlo en eso, está variada. Vamos a iniciar con una canción de Alejandro Filio. Este tema tiene muchísimo tiempo, creo que es uno de los favoritos de Alejandro Filio. No es Brazos de Sol, pero sí tiene que ver como con esas épocas y por supuesto es una canción que en todos los diferentes conciertos está presente. Esto es Será que te conozco, disfrútala. Bienvenidas y bienvenidos a Trovando Ando.

0: Estoy de regreso junto a ti. Oigan, este tema que sigue a continuación es muy largo. Además tiene una introducción larga, ¿sí? Pero se los debo. Se los debo desde hace bastante tiempo. Así que por eso preferí que el día de hoy nos fuéramos a escuchar a Abel Velázquez el Mago con uno de sus temas maravillosos y es El Héroe. Con la intro que le hizo en la presentación de Aguanta Corazón DVD y disco en vivo en nuestra ciudad de Pachuca. Con este intro yo creo que es uno de sus temas inmortalizados y que además nos dejan saber cuánto extrañamos al mago. Así que disfruta El Héroe y en unos instantes vuelvo junto a ti.
1: Las mujeres son capaces de transformar cualquier mundo, cualquier universo conocido o por conocer, sobre todo el mundo de los hombres. Las mujeres son capaces de todos los días al despertarse ver a su lado al hombre que aman y no al hombre que en realidad somos. Las mujeres, cuando ven una pared, en realidad lo que están viendo son colores y texturas. Los hombres, cuando ven una pared, ven ladrillo sobre ladrillo. Las mujeres son capaces de virar el universo en su favor para hacer que incluso el olvido sea una circunstancia difícil en el mundo de los desmemoriados. Y todo esto ocurre porque la fe es alimentada desde que ellas son niñas. ¿Ven cómo son las mamás, no? Tú no te preocupes, tú estás bendita. Y tarde o temprano, hasta el umbral de tu ventana llegará y se postrará de rodillas ante ti un príncipe azul. ¿Azul? ¿Azul, cabrón? Difícil imaginar un príncipe azul, pero en investigación de la panza también hicimos parte de ese proceso de campo y descubrimos que los príncipes azules son, a saber, por descripción estadística de las mujeres que fueron encuestadas, peleados entre 1.85 y 1.95 de estatura. Solo el 30% de la población femenina aceptó que les gustan peludos. De ojos azules o verdes. Cabello castaño claro, claro castaño, y si se lo pinta, que sea de rubio natural. Se lo pinta, como va a ser natural. Bueno, pero así les gustan a las mujeres que fueron encuestadas. La mayoría de nuestro público femenino encuestado coincidió en que los príncipes azules son aquellas personas de una educación impecable, de unos modales intachables y de una cultura amplia. Los príncipes azules también, por supuesto, deben ser espigados y delgados. Los príncipes azules, según los indicadores de nuestra encuesta, también deben ser personas en extremo deportivas, dinámicas, pero por favor, no futbolistas. El príncipe azul desprecia el fútbol porque lo considera una manifestación eclógica y bárbara de la estupidez humana y no concibe cómo 22 imbéciles pueden perseguir una pelotita y aparte alguien les puede pagar millones de dólares por tal hecho. El príncipe azul, por supuesto, debe hacer cosas como esgrima, polo, deportes de verdad. El príncipe azul también es una persona que, cuando se exhibe una película acerca de un buen libro, él probablemente ya leyó el libro, porque considera que el cine, con toda su magia, no puede alcanzar la velocidad imaginativa que tiene la literatura. Y el príncipe azul, por último, es alguien que se puede llevar perfectamente bien con su suegra. Volteen al lado, muchachas, a ver si lo que traen es un príncipe azul. Como comprenderán, pues un hombre así de perfecto no existe, ¿no? Si existiera, se amaría a sí mismo. ¿Para qué las quiere ustedes? Centro de Investigaciones La Panza realizó esta este proceso para descubrir en el plano personal dos cosas. La primera, los príncipes azules no existen. La segunda, si existieran, pues yo no soy uno de esos.

cuando te sabes con los pies puestos en la tierra. Es muy difícil todos los días levantar los ojos para verla y saber que te va a deslumbrar. Es muy difícil mentirle con canciones, incluso que cuando yo veo ladrillos, trato con todas mis fuerzas de ver sus colores. Que la fe que no tengo y que ella me regala es lo que me da fuerzas para presumirme loco a pesar de estar cuerdo. Para saberme acompañado aun cuando estoy solo. Y para sentirme profundamente enamorado y con ganas de vivir muchísimos, muchísimos años. Solo para que lo tengan claro.

Los hombres somos una especie que desciende directamente del mono. Las mujeres de las estrellas. Y la mía más.

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6: Son las 5 con 58 minutos.
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8: Después de este breve corte promocional, escuchamos antes de irnos al corte El Héroe. La verdad es que es una canción que te debía desde hace bastante tiempo. ¿Y ahora con qué te voy a dejar? Bueno, lo que te presento a continuación es un tema de Miguel Insunza que a mí me gusta mucho, que siempre logra ponerme de buenas, pero que además creo que es un repaso de estas pequeñas imperfecciones que de alguien te pueden parecer perfectas y que puedes atesorar. Incluso la impaciencia que de pronto algunas mujeres llegamos a tener, como a nosotras nos puede parecer cierto defecto, y habrá quien le parezca una increíble perfección en todo lo que es, por decir uno, pero habla de muchísimas cosas que alguien, a ojos de quien le ama, puede contener en su esencia como pequeñas particularidades bellas. Él es Miguel Insunza, la canción lleva por título Bella, disfrútala y vuelvo junto a ti en unos instantes.